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0: Son las 8 y 58 minutos. 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

Bienvenidos a Puerto de Libros, librería radiofónica. Les habla Luis Peroso Cervantes, quien de lunes a viernes de 9 a 10 de la noche trae para ustedes este programa a través de la Red Nacional de Emisoras Radio Fe y Alegría. 21 emisoras conectadas para hacerse llegar a sus hogares lo mejor de la literatura, de los libros y de la intelectualidad. Hoy en nuestro programa número 231 estaremos conversando sobre una disciplina deportiva que ha acompañado a la humanidad desde el principio de los deportes, es decir, desde el principio de nuestra forma de pensar, de ser y de entendernos. Hablaremos de las relaciones que tienen los libros y el boxeo.

Si hay algo que caracteriza a los seres humanos, además del habla, es la capacidad que tienen para hacerse daño o intentarlo. El boxeo es una puesta en práctica de estas dos habilidades, de hablar, de conversar, de llegar a acuerdos y también de caerse a puñetazos. Y por eso podríamos decir que es una contribución del ser humano a la manera en la cual se van a entender las civilizaciones del futuro. Todas las formas de entendimiento social del mundo han diseñado, de para bien o para mal, alguna manera de boxeo. El que conocemos como boxeo, boxing, proviene de Inglaterra, es el boxeo inglés. También existe un boxeo francés, el sabat. Existe el boxeo chino o boxeo shaolin, el kickboxing o boxeo japonés, el muay thai o el boxeo tailandés, el sun kung kan o boxeo filipino, y hay cientos de antiguos estilos de pugilato que todos provienen desde la antigua Grecia, cuando se instituyó este deporte, que fue hasta incluido en las antiguas Olimpiadas.

La relación de los escritores con el boxeo es la misma que pueden tener muchos escritores con la música, con la pintura y con diferentes manifestaciones de la cultura humana. Así que hay quienes aman el boxeo y quienes lo deploran y encuentran en él lo peor del ser humano. De todas maneras, hoy nos vamos a concentrar en las voces de escritores que han dedicado parte de su obra a escribir sobre estos maravillosos encuentros cuerpo a cuerpo, estas maneras de dirimir problemas, muchas veces también maneras de divertirse y otras de ganar dinero a través de las apuestas. El boxeo se encuentra en nuestra sangre latinoamericana, se encuentra en nuestro origen como civilización occidental y creemos que como manifestación cultural merece nuestra atención. Quizá con ello entendamos la manera en la que piensan grandes escritores. Por ejemplo, Ernest Hemingway le gustaba hablar de otros escritores como si fuese un boxeador y se refiriera a ellos en términos pugilísticos. Decía algo como: yo a Chekhov le gano por puntos en un fallo unánime, o algún tipo de idea parecida. Yo creo que todos ustedes tendrán algún tipo de experiencia con el boxeo. Háganmelo saber al 0424-672-3597, 0424-672-3597, o nuestras redes sociales, arroba librería radio en Twitter y en Instagram. Esas son las maneras en las cuales ustedes pueden comunicarse con nosotros. Y háganos saber si les gusta el boxeo, si no les gusta, qué opinión tienen sobre él y si han leído algún libro que esté relacionado con este antiguo arte de compartir puñetazos.

El origen del boxeo es africano, casi como la vida misma, y se remonta al año 6000 antes de Cristo en la zona de la actual Etiopía, de donde se difundió primero a la antigua civilización egipcia y a las civilizaciones mesopotámicas, luego donde se encuentran bajorrelieves de boxeadores que datan del 5500 antes de Cristo. De Egipto pasó a la civilización minoica, desarrollada en Creta, mientras que de Mesopotamia se expandió a la India. Los pugiles egipcios utilizaron una especie de guante que cubría el puño hasta el codo. La costumbre de utilizar guantes se encuentra también en Creta y luego en la antigua Grecia, donde ya existen referencias al boxeo en la Ilíada de Homero en el siglo 8 antes de Cristo. Ceñidos ambos contendientes, comparecieron en medio del circo. Levantaron las robustas manos, acometiéronse y los fornidos brazos se entrelazaron. Crujían de un modo horrible las mandíbulas y el sudor brotaba de todos los miembros. El divino Epeo, arremetiendo, dio un golpe en la mejilla de su rival que le espiaba. Y Euríalo no siguió en pie largo tiempo porque sus hermosos miembros desfallecieron. Como encrespándose la mar al soplo de Bóreas, salta un pez en la orilla poblada de algas y las negras olas lo cubren enseguida. Así, Euríalo, al recibir el golpe, dio un salto hacia atrás. Pero el magnánimo Epeo, cogiéndole por las manos, lo levantó, rodeándole los compañeros, y se lo llevaron del circo. Arrastraba los pies, escupía negra sangre y la cabeza se le inclinaba de un lado. Sentándole entre ellos desvanecido, y fueron a recoger la copa doble. La Ilíada, canto 23, verso 676.

0: En el año 688 antes de Cristo, los Juegos Olímpicos de la Antigüedad, en su edición 23ª, incluyó al boxeo con el nombre de pagmé, en el griego pelea de puños, donde se consagró como el primer campeón olímpico de boxeo, Onomastos de Esmirna. En Grecia, los pugiles se entrenaban con sacos de arena llamados coriocos y utilizaban unas correas de cuero llamadas imantes, que les cubrían las manos y muñecas y a veces los antebrazos, aunque dejando los dedos libres. En el siglo 7 antes de Cristo, los imantes evolucionaron para transformarse en espagiras, primero y luego en guantes, llamados oxies gimantes. El boxeo también fue practicado en los primeros tiempos de la antigua Roma, pero fue prácticamente eliminado como actividad en toda Europa con la aparición del cristianismo. Contrariamente a lo que sucedió en Europa, el boxeo tuvo una gran difusión en toda Asia. Se estima que a comienzos de la era cristiana apareció el Muay Boran, o el boxeo artesanal, en el sudeste asiático. Legendariamente se ha atribuido a Bodhidharma, monje hindú y patriarca budista que vivió en el siglo V, la creación del boxeo Shaolin o boxeo chino, debido a su aparición en el monasterio de Shaolin. Aunque modernos historiadores chinos han cuestionado seriamente la veracidad de la leyenda y han encontrado pruebas de la existencia del boxeo en China antes de la expansión del budismo, las formas definitivas del boxeo Shaolin fueron creadas por Xue Yuan, probablemente durante la dinastía Ming, entre 1368 y 1644. En el Shaolin Shuang, la práctica del boxeo está íntimamente relacionada con el control del chi, una energía interna que se atribuye a los seres vivos. Un antiguo libro de sabiduría china dice lo siguiente: sin el chi, no existe la fuerza. Un boxeador que grite y lance su mano con ferocidad no tiene verdadera fuerza en su golpe. Un verdadero boxeador no es espectacular, pero su puño es pesado como una montaña. Esto es debido a que posee el chi. Después de una larga práctica, el chi puede ser enfocado sobre cualquier punto de ataque que se desee. La voluntad manda al chi, el cual puede ser colocado sobre cualquier punto instantáneamente. ¿Cómo va esta noche de boxeo y literatura? Hazme saber tus opiniones al 0424-672-3597 con nuestras redes sociales @ Librería Radio en Twitter y en Instagram. Vamos a hacer una breve pausa de 2 minutos para escuchar los mensajes que tienen para nosotros los amigos de Radio Fe y Alegría, y ya volvemos con más de Puerto de Libros, Librería Radiofónica.
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2: Son las 9:13. 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

Pequeña oda a un negro boxeador cubano. Tus guantes puestos en la punta de tu cuerpo de ardilla y el punch de tu sonrisa. El norte es fiero y rudo boxeador. Ese mismo Broadway que en actitud de vena se desangra para chillar junto a los rings, en que tú saltas como un moderno mono elástico sin el resorte de las sogas ni los almohadones del clinch. Ese mismo Broadway que unta de asombro su boca de melón ante tus puños explosivos y tus actuales zapatos de charol. Ese mismo Broadway es el que estira su hocico como una enorme lengua húmeda para lamer glotonamente toda la sangre de nuestro cañaveral. De seguro que tú no vivirás al tanto de ciertas cosas nuestras, ni de ciertas cosas de allá, porque el training es duro y el músculo traidor, y hay que estar hecho un toro, como dices alegremente, para que el golpe duela más. Tu inglés, un poco más precario que tu endeble español, solo te hará servir para entender sobre la lona, cuánto en su verde slang mascan las mandíbulas de los que tú derrumbas, jab a jab. En realidad, ¿acaso no necesitas otra cosa? Porque como seguramente pensarás, ya tienes tu lugar. Es bueno, al fin y al cabo, hallar un punching bag, eliminar la grasa bajo el sol, saltar, sudar, nadar, y de la Suiza al shadow boxing, de la ducha al comedor, salir pulido, fino, fuerte, como un bastón recién labrado que, con agresividades de blackjack. Y ahora que Europa se desnuda para tostar su carne al sol y busca en Harlem y en La Habana jazz y son, lucirse negro mientras aplaude el bulevar y frente a la envidia de los blancos, hablar en negro de verdad. Nicolás Guillén.

La literatura ha tenido relación quizá con todas las formas del hacer humano. Lo humano y lo literario están de por sí conectados. Y ya sabemos, bueno, que el boxeo es una de estas expresiones de la actividad humana que nos ha acompañado durante siglos, siglos y siglos. Y quizá nos acompañe durante algunos siglos más. La era del boxeo, tal y como lo conocemos, este boxeo inglés, se da por allá por los años 1600. Vamos a revisar un poco esa historia. La palabra boxing era usada en Inglaterra en el siglo XVI para referirse a una riña de puños. Pero la primera constancia de un combate de boxeo como justa deportiva entre dos contrincantes es del año 1681, mientras que el primer uso de la palabra boxing para referirse al deporte data de 1711. En el siglo XVIII, el boxeo se convirtió en una práctica deportiva de gran difusión en Reino Unido y sus colonias, ingresando así a América. Durante dos siglos, los combates se realizaron sin guantes, a puño limpio y sin límite de tiempo, con el fin de organizar espectáculos de apuestas, conformando una práctica muy violenta en la que habitualmente los pugiles resultaban seriamente lesionados o hasta muertos. En esos primeros años los espectadores formaban un anillo, que en inglés significa ring, alrededor de los combatientes, que solían ser varones, aunque también se realizaban luchas de mujeres e incluso de animales. En las primeras décadas del siglo XVIII aparecieron en Londres personas que autorizaban maestros de defensa, Master of Defense. En 1919, uno de esos maestros, el británico James Fick, se proclamó campeón de Inglaterra y retó a cualquier persona blanca a vencerlo en el ring del anfiteatro que él mismo construyó en la posada Greenwood y luego también en Londres. Se estima que entre 1719 y 1730 o 34, Fix realizó 270 peleas, ganando todas menos una. A la muerte de Fix, en 1937, uno de los periódicos londinenses realizó la siguiente crónica. El sábado pasado hubo una prueba de habilidad entre el invicto héroe Muerte, de un lado, y al otro, el hasta ese momento invicto héroe Mr. James Fick, el famoso luchador por premio y maestro de la noble ciencia de la defensa. La batalla fue obstinadamente peleada por ambos lados, pero al final el primero obtuvo una victoria total. Y el segundo, obligado a someterse a un adversario superior, valientemente y con dignidad, se retiró, expirando esa tarde en su casa de la calle Oxford.

Jack Boughton fue el campeón sucesor de Fix. Introdujo un enfoque técnico y metódico a la práctica del deporte, optimizando los golpes y desplazamientos. En 1741 venció a George Stevenson en un combate de 35 minutos, a resultas del cual Stevenson murió pocos días después. Inicialmente, Broughton abandonó la práctica del boxeo, pero luego se convenció de que él mismo precisaba de reglas pensadas con el fin de evitar que los pugilistas sufrieran daños irreversibles. De ese modo, el 16 de agosto de 1743, Jack Broughton dio a conocer en su anfiteatro las primeras reglas del boxeo moderno, que serían conocidas por su nombre y que le valdrían el reconocimiento como el padre del boxeo inglés. Las reglas de Broughton estaban integradas por 7 reglas que eran obligatorias para los pugilistas. Las reglas establecían el deber de retirarse a su propio lado del ring ante una caída del oponente, la cuenta de medio minuto luego de una caída para ubicarse en el centro del ring y recomenzar el combate o ser considerado hombre vencido, que solo los pugiles y sus segundos podían subir al ring. La prohibición de arreglos privados entre los pugiles sobre el reparto del dinero. La elección de umpires para resolver disputas entre los boxeadores. La prohibición de golpear al adversario cuando se encuentre caído y la admisión de las llaves solo por encima de la cintura. Broughton también creó los cuadriláteros de boxeo elevados y el uso de guantes de entrenamientos y demostraciones para acolchar los golpes. Las reglas de Broughton se mantendrían en vigencia con algunas modificaciones hasta 1838, cuando fueron reemplazadas por las reglas del London Prize Ring. En este periodo se introdujo el boxeo en Estados Unidos. El primer boxeador estadounidense del que se tiene noticia fue Bill Richmond, un afroamericano nacido esclavo, conocido como el Terror Negro, quien solo perdió una pelea en 1805, cuando con 41 años combatió contra el entonces campeón mundial Tom Cribb para ser derrotado en el asalto 60. También se destacó por entonces Thor Molyneux, un esclavo de Virginia que compró su libertad con sus ganancias en el boxeo y que también perdió con Cribb en 1811.

El boxeo ha sido parte de la cultura popular moderna de varios países, al ser plasmado en canciones, en obras cinematográficas, en otras formas y en diversas.

0: realidad, a canguros y gatos se le ha puesto guantes de boxeo. También existe una bandera australiana que lleva el pictograma de un canguro boxeador. La mascota y logotipo del Netscape Communication, Mozilla, originalmente era verde y usaba guantes de boxeo. El anime Hamine no Ippo trata de un chico de preparatoria que se dedica al boxeo y desea convertirse en boxeador profesional. El boxeo también es tratado, aunque de forma despectiva, en el capítulo de la serie El Chavo del Ocho. Don Ramón le cuenta al Chavo sus historias como boxeador, y al ver el golpe que el Chavo le da a Kiko, comienza a entrenarlo. Después, el Chavo le muestra a Kiko lo que aprendió, y al ser golpeado se queja con su madre. Esta y el profesor Girafales deciden encarar a Don Ramón, considerando que le está enseñando la antesala del manicomio. En el año 2006, Ainiman y Gali Marouxui, como directoras de arte, ganaron un premio Grammy por el mejor diseño de embalaje con la portada del álbum de Forget Arm, el brazo olvidado en español, el cual es ilustrada con un encuentro cercano de boxeo. Ahora, en la siguiente parte, estaremos conversando con ustedes sobre los libros, la literatura y el boxeo. Recuerden que pueden reportar su sintonía al 0424-672-3597, 0424-672-3597, o en nuestras redes sociales, arroba librería radio en Twitter y en Instagram. Me gustaría muchísimo también saber si recuerdan algunas películas que traten de boxeo. Se encuentra siempre en nuestra memoria Rocky, ¿no?, que reproduce la vida del boxeador Rocky Marciano, pero hay muchísimas, y ustedes quizás nos puedan ayudar a hacer una lista maravillosa de eso. Vamos a hacer una breve pausa de 2 minutos y ya volvemos con más de Puerto de Libros, librería radiofónica.
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2: Son las 9:28. 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

El ring es un espacio de paz. Los boxeadores suben a la lona para respetarse y los golpes, en la medida de lo posible, se esquivan. Pero si llegan, si el contacto se produce, se encajan. La derrota es otro modo de alcanzar la dignidad y de bajarse del ring. Esta premisa une a la vida con el boxeo en una metáfora recíproca que enuncia lo que una y otra significan. La violencia, inherente al ser humano, es un medio de expresión de la vida, pero no del ring. El boxeo avanzó con un siglo XX que trajo consigo la vanguardia artística, el cine, la publicidad, el pop, la televisión, la radio, la crónica y el auge editorial. Con todos ellos y en cotas diversas de popularidad, el boxeo mantuvo una estrecha relación que lo convirtió en un espectáculo de masas, pero pasado el tiempo la sociedad cambia vertiginosamente sus gustos y las confusiones morales, éticas y estéticas en torno al pugilismo lo han renegado a un generalizado desprecio hasta arrinconarlo, porque la imagen del boxeo como un espectáculo salvaje y la del boxeador como un individuo inculto han forjado una opinión frente al pugilismo que demuestra la larga distancia existente entre uno de los deportes más inteligentes, culturales y filosóficos del mundo y un público que ignora su naturaleza. Estas peculiaridades son las que en gran medida ha contemplado y admirado el oficio de la escritura, tanto en la ficción como en la crónica periodística. De la notable y larga lista de referencias que podríamos aludir, solo nos centraremos en las principales y más altas de la literatura boxística contemporánea. De esta manera, estaremos comenzando a ver cuál es la relación entre este mundo del boxeo y la literatura, sobre todo de la literatura anglosajona, donde tiene un gran nicho de escritores y de amantes este deporte. Por ejemplo, Lord Byron boxeó y escribió con el mismo ímpetu. En su caso, los entrenamientos con John Jackson, estrella pugilística de la época, le ofrecieron la disciplina y el temperamento de superación que anhelaba. En sus diarios lo dejó escrito. Tras una jornada con Jackson, escribió una oda a Napoleón. Por su parte, el celebérrimo creador de Sherlock Holmes dotó a sus personajes de un especial aprecio por el boxeo y dedicó al noble arte un puñado de cuentos que tienen en español el nombre de Historias del Ring, publicadas en 1995. Además, Conan Doyle firmó la magnífica novela Rodney Stone del año 1896, publicada en el año 2011 por la editorial Capitán Swing. El Nobel irlandés Bernard Shaw daba a la imprenta en 1882 La Profesión de Castle Byron, editada en español en 1998. En su generoso epílogo a la reedición de ese libro, el autor ofreció una discutible visión del boxeo que en todo caso es de agradecer por el serio interés con la que lo afronta. Si Shaw ya hablaba en el primer año del 1920 de la decadencia experimentada por el pugilismo en Inglaterra, pronto el boxeo encontrará en Estados Unidos su principal escenario de perpetuidad. Es Jack London, el primer gran escritor estadounidense que se entrega por completo a la escritura del boxeo. El 4 de julio de 1910 se hallaba en Reno con el propósito de contar al mundo el enfrentamiento entre James J. Jeffries y el ya aludido Jack Johnson, dos hombres, pero también dos razas, la blanca y la negra. Situaron en el ring la cuestión palpitante del racismo. No se trataba solo de boxeo. Una civilización ponía en evidencia su capacidad de odio. London relató para el New York Herald los días previos al combate, además de los 15 asaltos.
la literatura periodística del boxeo había nacido. Con todo, el magnífico fabulador que London lleva dentro lo induce a crear un puñado de cuentos sobre el boxeo que suponen lo más ganado, lo granado del género. Hablamos de la obra maestra titulada Por un bistec, junto al cuento El Mexicano y el poco conocido El Juego del Ring, forman un triunvirato que le da nacimiento a la narrativa boxística. Hemingway ha logrado que su leyenda perpetúe también la pasión por el boxeo que sobradamente demostró. El combate que disputó con Callaghan, arbitrados por Scott Fitzgerald, no falta en ninguna alusión que se aprecie con respecto al mundo del boxeo y la literatura. Pueden imaginarse a Hemingway boxeando con Callaghan y arbitrados por el gran escritor Scott Fitzgerald, el autor del Gran Gatsby. Sin embargo, el bronco carácter del escritor fue más fuerte que su dedicación a la escritura boxística. El cuento 50 de los grandes es el mejor que entrega sobre este tema y uno de los mejores cuentos de la cuentística del gran Ernest Hemingway. La primera gran novela sobre el boxeo que alcanza fama internacional y se detiene a explorar los oscuros entresijos de las 12 cuerdas es La implacable más dura será la caída. Su autor es Bud Schoenberg, príncipe de Hollywood. Era el hijo del dueño de la Paramount, quien ofrece el testimonio de Eddie Lewis, cronista de boxeo en horas bajas, pero que aún arrastra su leyenda sobre un negocio al que acaba accediendo: catapultar a la fama a un mediocre boxeador argentino apodado Toro Molina. Mark Robson dirige en 1956 una fiel adaptación que, sobre todo, nos regaló la despedida de Humphrey Bogart, Lobo de Mar, luminosamente gris, apiadado de sí mismo, que toma las decisiones justas y comete los errores adecuados. El acuñado nuevo periodismo tomó al boxeo como uno de sus temas predilectos. Aunque Ringlader ya ejercía maestría en las primeras décadas del siglo XX y escribió Campeón, que por cierto es un cuento maravilloso que todos deberían leer y está incluido entre los mejores cuentos del mundo, el cuento en el que Mark Robson basó el Ídolo de Barro de 1949, también deberían ver esa película, protagonizada por el gran Kirk Douglas y por Marilyn Maxwell, Arthur Kennedy, Paul Stewart, Ruth Roman y Lola Aldrich. Fue galardonada con el premio Oscar del año 1950 a mejor montaje y con el premio Globo de Oro del mismo año a mejor fotografía. Espero que la busquen y la disfruten de verdad. Esto es un universo, ¿no?, de acciones. El escritor Guy Tellese, en el año 1957, tiene al boxeo entre los temas desarrollados de sus mejores escritos. Él escribe unas crónicas maravillosas sobre Floyd Patterson, sobre Ali, sobre Joe Louis, todos ellos compilados en una antología titulada El silencio del héroe, publicada por Alfaguara en el año 2013. En el año 1958, el periodista deportivo H.W.C. Haynes publica la novela El profesional y confluye en ella los ingredientes de la mejor ficción boxística: el gran combate por el título mundial, el boxeador que agota su última quimera, el entrenador que sueña con tutelar a un campeón y el periodista que acompaña al pugil protagonista y narra su mundo y su esfuerzo. En definitiva, es la novela maestra del boxeo. Norman Mailer, otro de los capitostes del nuevo periodismo, queda prendado por la esencia del incombustible Muhammad Ali y lo convierte en el motor de sus estupendas crónicas. Rey del Ring,
y El Combate, dos libros dedicados, bueno, al mundo del boxeo. En la primera narra el enfrentamiento con Frazier, en la segunda el ya mítico encuentro africano con Foreman. Mailer despliega su talento incisivo para hacernos convivir en su lectura del héroe sin olvidar la premisa de su oficio, informar detalladamente sobre un evento que siempre reúne en el ring a mucho más que dos vidas. En cuanto al género del ensayo norteamericano, resultan imprescindibles las obras de Joyce Carol Oates y de David Renick. La autora neoyorquina firma Del Boxeo, donde despliega recuerdos, lecturas y reflexiones que tejen un bello y lúcido cuaderno que deben leer tanto los amantes como los detractores del boxeo. Remick convoca en su Rey del Mundo, publicado por De Bolsillo en el año 2015, el talento que le hizo merecedor del premio Pulitzer, esta vez conformando un documentadísimo relato de Muhammad Ali, que es también una potente radiografía del convulso tiempo que él protagonizó. Y estos apuntes que hemos estado leyendo pertenecen a un maravilloso artículo de la revista Qué Leer, de la autoría de Daniel María. Yo espero que ustedes puedan, bueno, disfrutar de este artículo. Se los voy a poner en nuestra página web para que lo descarguen, el PDF de este maravilloso artículo de 4 increíbles páginas donde se recomienda, bueno, toda la literatura del boxeo, muy bien, pero muy bien explicada. Vamos a hacer una breve pausa, son apenas 2 minutos en los cuales nos vamos a detener y ya volvemos con más de Puerto de Libros, Librería Radiofónica.

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1: Son las 9:43. 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
3: La vieja me escuchaba todas las peleas. Y vos sabés que ella también me escuchaba. Un día me dijo que me había conocido por la radio porque el hermano puso la pelea con uno de los tanos. ¿Vos te acordás de los tanos? Yo no sé de dónde los iba a sacar el trompa, me los traía fresquitos de Italia y se armaban unas leñadas en River. Hasta me hizo pelear con dos hermanos, con el primero fue colosal. Al cuarto round se pone a llover, ñato, y nosotros con ganas de seguirla porque el tanito era de ley. Y nos fajábamos que era un contento y en eso empezamos a resbalar y dale al suelo yo y al suelo él, una pantomima, hermano. La suspendieron, qué macana. A la otra vez, el tano cobró por las dos, y el patrón me puso con el hermano y otro pesto. ¡Qué tiempos, pibe! Aquí sí era lindo pelear, con toda la barra que venía. ¿Te acordás de los carteles y las bocinas de autos? ¡Che, qué lío que armaban en la popular! Una vez leí que el boceador no oye nada cuando está peleando. ¡Qué macana, pibe! ¡Claro que oye! ¿Vos te crees que yo no oía distinto entre los gringos? Menos mal que lo tenía el trompa en el rincón. ¡Aperca, pibe! ¡Dale, aperca! Y en el hotel y los cafés. ¡Qué cosa tan rara! ¡Che, no te hallabas ahí! Después el gimnasio con esos tipos que te hablaban y no les pescabas ni medio. ¡Metas señas, pibe! Como los mudos. Menos mal que estaba ella y el patrón para chamullar. Y podíamos matear en el hotel. Y de cuando en cuando caía un criollo y dale con los autógrafos. Y a ver si me lo fajás bien a ese gringo para que aprendan cómo somos los argentinos. No hablaban más que del campeonato. ¿Qué le vas a hacer? Me tenían fe, che. Y me daban unas ganas de salir atropellando y no parar hasta el campeón. Pero lo mismo, pensaba todo el tiempo en Buenos Aires. Y el patrón ponía los discos de Carlitos y los de Pedro Mafia y el tango que me hicieron. Yo no sé si sabés que me habían hecho un tango. Como Alegui, igualito. Y una vez, me acuerdo que fuimos con ella y el patrón a una playa, todo el día en el agua, fue macanudo. No te creas que podía divertirme mucho, siempre con el entrenamiento y la comida cuidada y nada que hacerle. El trompa no me sacaba los ojos. Ya te vas a dar el gusto, pibe, me decía el trompa. Me acuerdo cuando la pelea con Mocoroa, esa fue pelea. Vos sabés que 2 meses antes ya lo tenía el patrón. Dale, que esa izquierda va mal, que no te dejes entrar así. Y me cambiaba los sparring y meta salto a la soga y bife jugoso. Menos mal que me dejaba matear un poco. Pero siempre me quedaba con sede verde. Y vuelta a empezar todos los días. Tené cuidado con la derecha, la tiras muy abierta, mira que el coso no es macana. ¿Te crees que yo no lo sabía? Más de una vez lo fui a ver y me gustaba el pibe. No se achicaba nunca y un estilo, che. ¿Vos sabés lo que es estilo? Estás ahí, cuando hay que hacer una cosa, vas y la haces sobre el pucho, ¿no? Como esos que la empiezan a zapallazo limpio, dale que va, arriba, abajo, los 3 minutos. Una vez en el gráfico, un coso escribió que yo no tenía estilo. Me dio una bronca, te juro. No te voy a decir que yo era como Rayito. Eso era para ir a verlo, pibe. Y Mocoroa lo mismo. ¿Yo qué te voy a decir? Al rato de empezar ya veía todo colorado y le metía nomás. Pero no te vas a creer que no me daba cuenta. Solamente que me salía, y si me salía bien, ¿para qué te vas a afligir? Vos ves cómo fue con Rayito. Está bien que no lo saqué, pero lo pude. Y a Mocoroa igual, ¿qué querés? Flor de leñada, viejo. Se me agachaba hasta el suelo y de abajo me zampaba cada piña que te la debo. Y yo, meta la cara, te juro que a la mitad ya estábamos con bronca y dale nomás. Esa vez no sentí nada, el patrón me agarraba la cabeza y decía, pibe, no te abras tanto, dale abajo, pibe, guarda la derecha. Yo le oía todo, pero después salíamos y me taviaba los dos y hasta el final que no podíamos más. Fue algo grande. Vos sabés que esa noche, después de la pelea, nos juntamos en un bodegón, estaba toda la barra, y fue lindo verlo al pibe que se reía, y me dijo, qué fenómeno, che, cómo fajás. Y yo le dije, te gané, pero para mí que la empatamos. Y todos brindamos. Y era un lío que no te puedo contar. Lástima esta tos. Te agarra descuidado y te dobla. Y bueno, ahora hay que cuidarse. Mucha leche, estás quieto, ¿qué le vas a hacer? Una cosa que me duele es que no te dejan levantar. A las 5 estoy despierto y meta a mirar para arriba, pensás y pensás y siempre lo malo, claro. Y los sueños igual. La otra noche estaba peleando de nuevo con Peralta. ¿Por qué justo tengo que venir a invocarla en esa pelea? Pensá lo que fue, pibe, mejor no acordarse. Vos sabés lo que es, toda la barra ahí, todo de nuevo como antes, no como en Nueva York con los gringos. Y la barra del reincide, toda la hinchada y unas ganas de ganar para que vieran que... Otra que ganar, si no me salía nada. Y vos sabés cómo pegaba Vito. Ya sé, yo le ganaba con una mano, pero a la vuelta era distinto. No tenía ánimo, che, el patrón menos todavía. ¿Qué te vas a entrenar bien si estás triste? Y bueno... Yo aquí era el campeón y él me desafió. Tenía derecho, no le voy a disparar, ¿no te parece? El patrón pensaba que le podía ganar por puntos. No te abras mucho y no te canses de entrada. Mira que aquel te va a bocear todo el tiempo. Y claro, se me iba para todos lados. Y después que yo no estaba bien, con la barra ahí y todo, te juro que tenía un cansancio en el cuerpo. Como modorra, ¿entendés? No te puedo explicar. A la mitad de la pelea la empecé a pasar mal. Después no me acuerdo mucho. Mejor no acordarse, ¿no te parece? Son cosas que para qué. Me quisiera olvidar de todo. Mejor dormirse. Total, aunque soñes con las peleas, a veces le acertás una linda y la gozas de nuevo. Como cuando el príncipe, qué plato. Pero mejor cuando no soñás, pibe, y estás durmiendo, que es un gusto, y no tosés ni nada. Meta a dormir nomás toda la noche. Dale que dale.
4: Acabas de escuchar la voz del gran Julio Cortázar, ese escritor argentino que tantas alegrías nos da y tanta forma de encontrar la felicidad literaria con su relato El Toro, tremendo relato donde narra, bueno, la vida de un boxeador que cayó en desuso, por decirlo de alguna manera, que tuvo la mala suerte de haber sido derrotado y haber quedado lastimado, significativamente lastimado. Y lo que hace es recordar en esa cama todas las benditas formas en las cuales disfrutaba de la pelea del boxeo. ¿Qué opinan ustedes del boxeo? Me gustaría saber cuáles son sus opiniones. Pueden escribirme al 0424-672-3597. Vamos a aprovechar estos últimos minutos del programa para hablar de un escritor que fue boxeador. No se podrá olvidar nunca la saga de los escritores boxeadores, entre ellos a Arthur Craban, idolatrado por las vanguardias, único en su especie. Los carteles de su espectáculo de variedades anunciaban que el sobrino de Oscar Wilde hablará, bailará y boxeará. Es seguro que se tomó el boxeo tan poco en serio como la literatura, y eso lo volvió aborrecible para los escritores y para los boxeadores. La coincidencia con Jack Johnson en España marcó su biografía. El pugil norteamericano huía de la justicia estadounidense por uno de esos oscuros asuntos sexuales a los que la historia del boxeo procura mantener fiel, cuando conoció a Craban en Barcelona, España. Para entonces, este era el campeón francés de los semipesados, o eso se creía. Había pulido su técnica en el club Fernand Cooney y aprovechado al máximo su constitución física. En el campo literario, para esa fecha había publicado algún poema, y los 5 números de la revista Maintenant, lo único por lo que merece un lugar en la historia de la literatura. En sus páginas había reducido a carne cruda a autores como André Gide, que lo tildaba de Andro Gide, al que llegó a entrevistar en su casa, donde le confesó que era su deber declararle que prefiero con mucho el boxeo que la literatura. Este personaje, por demás, bastante problemático, el 23 de febrero del año 1916, tiene lugar en una plaza de Barcelona, una plaza de toros, un gran combate en el cual se va a enfrentar con el campeón del boxeo, John Johnson, que por demás no fue una muy buena idea realmente. La media entrada en la Monumental y una bolsa para el ganador de 50,000 pesetas era el premio a llevarse después de esa pelea. Johnson comparece con un peso de 110 kilos, pero Craven no se quedaba atrás, con 105. Se intuye la farsa desde las presentaciones. Un periódico de la época relató así el combate. El negro se movía en torno al valiente muchacho como una gorda rata negra en torno a un queso de Holanda, haciéndose llamar al orden tres veces seguidas, porque tres veces Big Jack dio una patada en el trasero al poeta boxeador para descongelar un poco al sobrino de Oscar Wilde, y el negro le golpeaba las costillas dándole puñetazos, riéndose, animándole, riñéndole, y súbitamente encolarizado, Jack Johnson lo tumbó con un formidable bofetón en la oreja izquierda, un golpe digno de un matarife o de un maleante, porque estaba más que harto. Craven no se movió más. El árbitro contó los segundos, el gong anunció el final del combate. Jack Johnson decidió poner fin a la farsa en el sexto asalto, ante los abucheos del público catalán que protestaban vehementemente, invadiendo el ring, exigiendo que les devolvieran el dinero, saqueando la plaza, quemando las barreras. Después de cobrar su parte del premio, Arthur Craven partió hacia Estados Unidos en una travesía a bordo del barco llamado Montserrat, donde conoció a León Trotsky. Dos años después, desapareció de la faz de la tierra a bordo de su propia embarcación, en un guiño más o menos poético a su biografía. Este texto que acabo de leer pertenece al artículo La saga de los escritores boxeadores, publicado por Juan Tallón en la revista Jot Down. Tiene un excelente resumen de algunas peleas importantes. Por ejemplo, aquí se narra y se ven fotografías de Hemingway con sus guantes de boxeo, o se narra una posible pelea entre algunos músicos y escritores en diferentes momentos. También se habla de la manera en que el boxeo sedujo a Arthur Conan Doyle, autor de Sherlock Holmes, o a Jack London, como ya hemos conversado. Los libros y el boxeo siempre, de alguna manera, han estado conectados, ya que la literatura y los hombres de letras siempre intentan acercarse a lo más humano, a lo más poblado de la realidad del hombre, para poder entenderlo y para poder capturar en el arte esas expresiones genuinas de lo que somos. Hemos llegado al final del programa, pero podemos continuar conversando si nos envían sus opiniones al 0424-672-3597 o a nuestras redes sociales, @libreriaradio, en Twitter y en Instagram. Recuerden que estamos de lunes a viernes, de 9 a 10 de la noche, por la Red Nacional de Emisoras Radio Fe y Alegría, y todos los días y a toda hora por más de 20 plataformas de podcast a nivel mundial. Es de verdad un placer trabajar para ustedes. Y antes de despedirme, lo que siempre les pido, por favor, sean felices, lean poesía.
0: Son las 9:59. 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

0: Son las 10 y 30 minutos.
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Son las 10:59. 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

Son las 11 y 28 minutos. 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

0: Y las otras arranca, cabrón.
1: Si no arranco, ¿eh?
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0: Son las 11 y 53 minutos. A continuación, Gloria al Bravo Pueblo.
1: Himno de la República Bolivariana de Venezuela. Letra de Vicente Salias y música de Juan José Landaeta.

0: continuación, Sobre Palmas.
1: Himno del Estado Zulia, letra de Udón Pérez y música de José Antonio Chávez.

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0: Son las 12 y 30 minutos. 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

es la una. 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

0: Es la 1:28. 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

0: Es la 1:58. 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

0: Son las 2:29. 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

Son las 3 en punto. 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

0: Son las 3:58. 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

0: Son las 4:30. 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

Son las 4 y 58 minutos. 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

0: Saludos, buenos días, amigas y amigos de Radio Fe y Alegría que nos sintonizan a esta hora de la mañana. Es un placer para mí, para todo el equipo, acompañarles durante esta jornada. Hoy miércoles, el 26 de agosto del 2026. Damos gracias a Dios por este nuevo día, este nuevo amanecer que nos brinda, y le pedimos que nos acompañe durante toda esta jornada para que con su bendición todas las cosas que vayamos a hacer nos salgan excelente. Recuerden que para que participen en este espacio deben enviar su mensaje de texto al 0412-785-5748.
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2: 26 de agosto, Santa Juana Isabel Bichier de Ages.
1: A fines del siglo XVIII, se producen cambios en las estructuras sociales, políticas y económicas en Europa, que afectaron incluso a la propia Iglesia Católica, como fue la Revolución Francesa. En ese ambiente revolucionario, crecería Juana Isabel de Ages, que nació en Francia el año 1773.
3: Cuando estalla la revolución, Juana Isabel tiene 16 años y es testigo de las confiscaciones de los bienes de la iglesia, también de los crímenes contra los opositores al nuevo régimen.
1: Las propiedades heredadas de su padre fueron confiscadas. Entonces, estudió economía y administración, lo que le permitió recuperar sus propiedades ante los jueces.
3: La Revolución Francesa encarceló a cientos de sacerdotes. Juana Isabel los visitaba y trataba bondadosamente a los carceleros, que estos permitieron que los padres celebren misa en la cárcel.
1: Sus obras de caridad continuaron. Repartía alimentos a los hambrientos y a los enfermos. Compraba sus medicinas. Por estas acciones era amada por los necesitados.
3: Conoció después al padre Andrés Fournet. Juntos fundaron la comunidad de Hijas de la Cruz para atender a la juventud pobre y abandonada.
1: Juana Isabel murió el año 1838. 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
0: 5:25 minutos de la mañana. 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Vamos inmediatamente con lo que es noticia en nuestro país. Iniciamos con nuestro portal web, Radio Fe y Alegría Noticias.com. Entre sus principales titulares, destaca lo siguiente. El ingeniero electricista Miguel Lara advirtió que el sistema eléctrico venezolano opera al límite de su capacidad y que los racionamientos continuarán incluso si la demanda crece poco, debido a la falta de infraestructura para atender el consumo actual y una eventual reactivación económica. Durante el programa Punto y Seguimos de Radio Fe y Alegría Noticias, Lara explicó que la situación no se debe a un aumento extraordinario de la demanda. Recordó que en 2013 Venezuela registró una demanda de unos 18.700 megavatios. Superior al récord de 15.625 alcanzado el pasado 10 de agosto, según cifras oficiales. Hoy tenemos unos racionamientos que son permanentes y continuos. No hay manera de evitarlos, sostuvo. A su juicio, incluso durante las horas de menor demanda, como la madrugada, podría registrarse cortes el próximo año, porque el sistema no tiene la infraestructura para poder soportar la demanda actual y mucho menos algún tipo de crecimiento. Señaló que el sistema eléctrico está a su límite y desbordado, mientras algunas regiones del país se registran racionamientos de más de 6 horas diarias. Tocoma y Macagua no son prioridad. Lara cuestionó que la recuperación y modernización de las centrales hidroeléctricas Manuel Piar Tocoma y Antonio José de Sucre, Macagua, sean una prioridad para atender la situación eléctrica nacional. Resaltó que Tocoma no tiene capacidad para enviar esa energía hacia el resto del sistema, pues se fue diseñada para atender el crecimiento del sector ferrosiderúrgico y la faja petrolífera del Orinoco. Usted va a avanzar en una obra que no puede exportar, afirmó. Además, dice que se vuelve a recurrir a empresas y actores que han incumplido compromisos anteriores. Esto va a ser otro fracaso cuando son las mismas personas, las mismas empresas que han incumplido y a las que ustedes les da la oportunidad para que sigan haciendo lo que nunca han hecho, sentenció. A su juicio, Antes de avanzar en la recuperación de ambas centrales, se debe establecer una plataforma de estudios que permita determinar las prioridades, seleccionar empresas con capacidad para ejecutar los trabajos y garantizar procesos competitivos. El ingeniero también planteó hacer una auditoría integral antes de continuar con las obras, la cual debería evaluar el estado técnico y civil de las infraestructuras, determinar qué trabajos faltan y establecer qué empresas pueden ejecutarlos con calidad y seguridad. A su vez, propuso una auditoría legal de los contratos y una revisión financiera para determinar cómo se utilizaron los recursos destinados al proyecto. Lamentó que el proceso de recuperación del sistema eléctrico continúa siendo improvisado. Por ello, no espera resultados favorables en el corto ni en el mediano plazo. Radio Fe y Alegría Noticias.com es el portal web que destaca esta información a esta hora de la mañana. Bueno, un poquito desesperanzador, ¿no? La nota esta con esta información, pero esperemos que esos trabajos que, bueno, también tienen pensado o tienen previsto para otros sistemas como las termoeléctricas en algunas partes del país, bueno, también pueda ayudar en algo a disminuir estos racionamientos eléctricos. Seguimos con más. El Nacional, en este mismo tema, bueno, publica lo siguiente: un nuevo racionamiento eléctrico frena la economía y la vida en Venezuela. Los años de falta de inversión por parte

0: También dice esta nota que siempre se ha culpado el clima y a los sabotajes por la falta de electricidad. La realidad es que la falta de inversión y el abandono continuo de estaciones vitales para el servicio eléctrico han sido las causas de esta situación. Bueno, esta es parte de esta información que publica el Nacional a esta hora de la mañana. Ya son las 5:30 minutos. Vamos a esta hora con nuestro compañero Rafael González, que ya está listo para brindarnos su primer boletín con el pronóstico del clima para el día de hoy. Adelante, Rafael, buenos días.
1: Muy buenos días, estimado Jesús Villalobos. Saludo también a toda la audiencia que te acompaña a esta hora de la mañana. Saludo al equipo técnico de la Red Nacional que está con nosotros conectados. Juan Ucete, Francisco Joseta, Fonseca, Yujat Méndez y a toda la Red Nacional. Bueno, hoy 26 de agosto, día miércoles, estamos ya en el ciclo lunar, dos días antes de la luna llena, y muy fuerte ayer en el caso de nosotros en la mesa de Guanipa el Tigre, un tremendo palo de agua con muchísimo viento. Bueno, no fue tanta agua, hay que decir claramente, fue como un palo de agua seco, o sea, más viento que lluvia. Rara vez vemos estos eventos, pero un viento increíble, no sé la velocidad que pudo haber alcanzado, 60, 80 kilómetros por hora, y muchos siniestros. En el caso de nosotros en la Red Fe Alegría, lamentablemente se nos cayó la torre de la radio en el Tigre, y bueno, ya los compañeros están realizando las actividades, las acciones para tratar de solventar y en los pocos próximos días tratar de nuevamente extender la señal al aire. Pero igualmente muchas afectaciones, casas, techos que se llevó el viento, fue algo de repente, no fue que estaba lloviendo, no, vino el viento y después la lluvia, y parte de la onda tropical 41 que llegó realmente muy rápido, a pesar de que las simulaciones que decíamos ayer venía muy lenta, 15 kilómetros por hora, y que al tocar territorio suponíamos que iba a desacelerar. Pero ocurrió así también hace una semana, dos semanas sobre Maturín y también algunas otras regiones de Oriente, que se ha presentado este tipo de viento repentino y que ha sorprendido pues a todo el mundo sobre las cosas que genera, los siniestros que puede ocurrir. A esta hora de la mañana vamos a mostrar imágenes, disculpen que no voy a mostrar las imágenes, de cómo se ve el país a esta hora. La onda tropical 41 ya casi también de salida sobre el territorio nacional, a esta hora muy fuerte sobre Achaguas, de Achaguas a Santa Bárbara de Barinas, Socopó, ahí está lloviendo a cántaros con bastantes descargas eléctricas. Esta onda tropical se extiende hasta casi Puerto Ayacucho también, los Pijiguaos, y se mueve en parte de Guárico hacia el sur de Barinas, todo el centro de Barinas y de Apure está con lluvias. Quizás algunas zonas de Achaguas y también algo de San Fernando ha estado con lluvias en la madrugada porque ha ido avanzando rápidamente sobre el territorio nacional y ya vemos, está casi saliendo ya para Colombia. Es más, INAMEP la ubica ya casi sobre Colombia. Vemos un frontal allí. Los amigos hoy tienen el satélite apagado, el radar apagado en Barranca Bermeja, el radar militar que han encendido potentemente en los últimos días. Pero ahí se ve también que sigue trabajando el radar, pero con otras características debido pues a este paso de la onda tropical 41. Mucha lluvia y también está llegando ya sobre el territorio nacional la onda tropical 42. Aquí la vemos tocando ya Delta Amacuro a esta hora de la mañana, lloviendo sobre Pernales. Todo el centro del delta está con lluvias, en la parte del Atlántico está lloviendo allí, y por los vientos que soplan para media mañana estará ya a las 8:30 de la mañana, pudiera estar afectando ya la ciudad de Tucupita, y también está aquí, se ve más o menos a las 8 de la mañana cómo va a estar tocando también las ciudades de Maturín, El Tigre, Ciudad Guayana, San Félix y Puerto Ordaz, y gran parte de ciudades del estado Sucre, casi hasta Cumaná. Así que va avanzando en la 42 también y generando también alguna interacción en las alturas.

0: con la 41 que va adelante. Van a solaparse en algún momento. Vean hoy INAMED para las mediodía genera también alerta para la región de los Llanos, Apure, Guasdualito, San Fernando, toda la zona de Barinas hasta Portuguesa, con lluvias de más de 45 milímetros. Igualmente, el Oriente Nacional, prepararse a las 11, 12 del mediodía. Vamos a tener mucha lluvia desde Ciudad Guayana y hasta Barcelona, Cumaná, Carúpano, Güiria. Todo este sector va a estar bien impactado con las lluvias. Quizás pueda también venir como ayer con viento, así que también amarrar esos techos porque lo que viene es joropo. También hay que decir que el oleaje, a pesar de esto, se mantiene bastante estable. Solamente sigue activado el frente atlántico con 2 metros sobre el nivel del mar. La zona insular y el litoral occidental, olas de 1.5 metros. Y el delta del Orinoco, donde está llegando la onda tropical 42, con olas de 1.5. El resto de las playas mantiene su nivel normal de 1 metro. Hoy la declinación solar estará sobre el sur de Maracaibo, estará pasando sobre Caracas, Maracay, Valencia, las ciudades más grandes, y también Barcelona, Carúpano, Cumaná, todas estas ciudades de la costa estarán sobre la línea perpendicular que dibuja el sol en el imaginario sobre nuestro territorio y eleva las temperaturas un poquito. Así que estaremos hoy con declinación solar. Gracias a Dios, las lluvias también nos ha ayudado, ha amainado la temperatura en los últimos 2 días y ha refrescado bastante, lo que no ha obstruido la decisión en el gobierno nacional con el tema eléctrico. Nosotros ayer acá en la zona también, aparte del tema de la lluvia, tuvimos 14 horas de apagón desde las 12 del mediodía hasta las 2:30 de la madrugada. Así que fue ayer un día para la ciudad del Tigre, en algunas zonas, algunos sectores, bastante dolorosos, y además con la situación de la brisa que terminó de coronarla tristemente. Bueno, con esta información nosotros vamos a retornar con Jesús Villalobos y los compañeros a la Red Nacional. Adelante, compañero.
1: Bueno, muchísimas gracias, Rafael. Así va a estar el clima en nuestro país. Hay que estar, bueno, muy pendientes con bueno, cómo va a estar. Vamos a seguir con más información que tiene la prensa a esta hora de la mañana. La Verdad Pública, entre sus principales titulares, expresos políticos piden a Rodríguez permitir que la ONU verifique cifras de excarcelados. Un grupo de expresos políticos solicitó este martes 25 de agosto a Delcy Rodríguez que permita a la oficina del Alto Comisionado de las Naciones Unidas para los Derechos Humanos verificar las listas de las excarcelaciones que se han dado desde enero en el país y que el gobierno interino cifra en 1046, luego de la captura de Nicolás Maduro por parte de Estados Unidos. Pareciera que es una lotería los procesos de excarcelaciones. El gobierno interino no ha publicado las listas de excarcelados. Esto lo indicó a EFE Carlos Julio Rojas, miembro de la Red de Expresos Políticos por la Democracia. Recordó que Rodríguez anunció el pasado enero que llamaría al alto comisionado de las Naciones Unidas, Walter Cork, para que verificara las listas de los liberados, pero aseguró que hasta la fecha eso no se ha cumplido. Según una nota de prensa de esta red, en la reunión participaron el exdiputado William Dávila, el director del portal de noticias Punto de Corte, Nick Merevans, y otros activistas como José Riera, Nathan Ali Barrillas Ramírez, Ángel Godoy y Félix Perdomo, además de Rojas. También planteó que la oficina del alto comisionado participe en el proceso de negociaciones que mantiene el chavismo y la oposición, así como la creación de una comisión mixta que visite los centros penitenciarios. Red, conformada por cerca de un centenar de expresos políticos, también propuso la implementación de una política de reparación integral que elimine antecedentes penales y frene la estigmatización financiera, como el bloqueo de cuentas bancarias contra las víctimas de detenciones por motivos políticos. En este sentido, Dávila precisó que el proceso debería incluir el reconocimiento formal de las víctimas, indemnizaciones por los daños ocasionados, recuperación de bienes, atención psicológica y médica, reintegración familiar y pensiones especiales. Según aseguró este lunes Delcy Rodríguez, 1.046 venezolanos han sido liberados desde enero de 2026. Hasta junio pasado, la ONG Foro Penal, líder en la defensa legal de los presos políticos en el país, había verificado la liberación de 894 presos políticos desde el mes de enero. Bueno, la verdad, es el portal web que publica esta información a esta hora de la mañana. 5:40 minutos de la mañana. Les recordamos que si desean participar en este espacio, envíen su mensaje de texto al 0412-785-5748 y también pueden hacerlo a través del chat en vivo en nuestra transmisión en YouTube. Tal cual publica esta hora, Colombia aclara que venezolanos con PPT no podrán ser deportados. A ver, vamos a leer esta información que destaca esta hora tal cual. Rodrigo Lara, ministro del Interior de Colombia, aseguró en una entrevista por el medio Noticias Caracol que la orden del presidente Abelardo de la Espriella de iniciar procesos de deportación no está dirigida contra los casi 2 millones de venezolanos que ingresaron al país vecino entre 2019 y 2021, de los cuales un 90% de ese total está regularizado. La declaración de Lara llega luego de que el presidente colombiano Abelardo de la Espriella anunciara este lunes 24 de agosto el inicio de operativos de la Policía Nacional y funcionarios de Migración Colombia para identificar y deportar a migrantes en situación irregular, priorizando a quienes presuntamente hayan cometido delitos. No voy a aceptar inmigrantes ilegales, de donde sea que vengan, que estén cometiendo fechorías. En Colombia se van y los deportamos. Primero los colombianos, segundo los colombianos y tercero los colombianos, dijo el mandatario. Lara insistió que la población migrante venezolana no debe temer las medidas de expulsión, pues cuentan con un marco de derechos que le permite acceder a los servicios públicos y sociales del Estado, como cualquier ciudadano local. Unos 12,8 millones de venezolanos residen en Colombia, según Migración Colombia, con datos a corte de enero de este año. Por lo menos 82% se encuentra en condición migratoria regular. Un total de 527.525 aparecen en situación irregular y otros 320.369 continúan en proceso de regularización dentro del Estatuto Temporal de Protección para Migrantes Venezolanos, sin permiso de protección temporal. Aprobado dos mecanismos extraordinarios creados bajo el gobierno del expresidente Iván Duque y con vigencia de 10 años. Al respecto, el ministro Rodríguez Lara dijo que los venezolanos que llegaron básicamente a Colombia y que recibieron este régimen de protección por parte del gobierno colombiano y que se insertaron, no son migrantes ilegales de ninguna manera. De acuerdo con Lara, la medida está orientada a combatir las redes criminales que lucran con el tráfico y la trata de personas, especialmente en el corredor del Darién, convertido en un negocio ilícito por organizaciones como el Clan del Golfo y grupos narcoterroristas. El problema aquí no es de millones de personas que han llegado indocumentadas a vivir en Colombia. No, ese no es el problema, afirmó. Los venezolanos en Colombia enfrentan un estancamiento en su proceso de regularización. Desde 2023, cuando el gobierno del expresidente Gustavo Petro los registró para nuevos beneficiarios del permiso de protección temporal, se paralizaron. Asimismo, fueron eliminadas estructuras claves como la gerencia de fronteras y el registro único de migrantes venezolanos. En cambio, el gobierno de Petro centró el permiso especial de permanencia tutor, un permiso especial de permanencia destinada exclusivamente a personas que tienen a su cargo menores de 18 años con permiso vigente. Según el medio Fact Checking Colombia Check, la resolución 2451 de 2024 define el mecanismo como la llave principal para quienes quedaron fuera del proceso inicial y desempeñan un rol de cuidado. Hay plazo para pedirlo hasta el 31 de diciembre de 2026. En diciembre de 2024, la Cancillería creó una categoría tipo B de visitante especial, que otorgaba una estancia legal de 2 años. Sin embargo, solo aplicaba para los migrantes venezolanos que ingresaron al país sin sellar pasaporte antes del 4 de diciembre de ese año. Tal cual es quien publica esta información a esta hora de la mañana. 5:44 minutos. 5:44. Minutos de la mañana. Vamos a avanzar con más información. Nos vamos al portal web de Últimas Noticias a esta hora de la mañana. Inicia el traslado de familias de campamentos transitorios a espacios unifamiliares. La presidenta Delcy Rodríguez anunció este martes el inicio del proceso de reubicación de las familias que perdieron su vivienda tras el doblete sismo el pasado 24 de junio. La medida busca desocupar los campamentos transitorios ubicados en unidades educativas para trasladar a los afectados a espacios que garanticen una mayor privacidad. Desde el Poliedro de Caracas, la mandataria informó que ya comenzó la liberación de las escuelas usadas como refugios y el traslado de las personas hacia el campamento transitorio del Poliedro de Caracas y el campamento transitorio del Estadio Monumental de Caracas. Ambos recintos cuentan con áreas unifamiliares acondicionadas con servicios de atención integral y mayor privacidad. Durante la actividad, la jefa de Estado subrayó la importancia de la descongestión de las escuelas para garantizar el inicio del nuevo año escolar. Fíjense ustedes, estamos en este proceso. Entrega de viviendas nuevas, reacomodo de las familias, estamos desconcentrando escuelas del eje Vallecoche. El 80% de las escuelas que están ocupadas ya las estamos desocupando para el regreso a clases, indicó. Hay que liberar las escuelas, empezar el proceso de las personas que están en campamentos transitorios en escuelas, llevarlas a espacios donde están apartadas con privacidad, que son espacios unifamiliares, y que ya las escuelas puedan estar, empezar a estar disponibles para el regreso a clases. Estamos en el Poliedro, pero también estamos habitando en el Monumental de Caracas, precisó. Detalló que el Estadio Monumental de Caracas fue adaptado para albergar 1.023 personas en estructuras unifamiliares, mientras que el Poliedro se instaló para una carpa especial acondicionada para recibir a 200 personas. Asimismo, la mandataria informó la Ley de Promoción y Protección de la Construcción de Vivienda y agradeció la gestión de la Asamblea Nacional. Esta ley va a buscar promover, construir más viviendas, quitar cualquier tipo de traba, de limitación, de dificultad, de complejidad, y que nosotros podamos garantizar mayor disponibilidad de viviendas para el acceso a las personas del pueblo venezolano, expresó. Enfatizó que la legislación facilitará la entrada de inversión privada para contemplar el esfuerzo del Estado en materia habitacional. Asimismo, recordó que Venezuela es un país con alta actividad sísmica, por lo que las políticas públicas deben orientarse bajo esa premisa. Rodríguez aseguró que las familias afectadas deben tener la certeza de que recibirán su vivienda. Construcción de viviendas. Terminar viviendas de la misión, de la gran misión Vivienda Venezuela. Ya tenemos construcción de nuevas viviendas. Terminar. Rehabilitar las que se puedan rehabilitar para poder dar una atención multidimensional y global al problema de las viviendas. Y por eso esta ley es tan importante, porque va a ayudar no solamente para la coyuntura causada por el doble terremoto, sino para el problema de vivienda que tienen los venezolanos. Las venezolanas, las familias que aún no tienen vivienda. Bueno, esto lo puntualizó la presidenta encargada, Delcy Rodríguez. Esta información pueden leerla en el portal web de Últimas Noticias a esta hora de la mañana. 5:48 minutos. 5:48. El aeropuerto de Maiquetí iniciará operaciones el próximo 1 de septiembre tras el doble terremoto, según comunicado. Versión final es quien publica esta información a esta hora. A más de 2 meses de los sismos ocurridos en Venezuela, el Instituto Aeropuerto Internacional de Maiquetía informó este martes que a partir del próximo 1 de septiembre de 2026 comenzarán formalmente las operaciones aéreas en los terminales temporales habilitados para vuelos nacionales e internacionales. De acuerdo con el comunicado difundido por el organismo, la reapertura se produce como parte del proceso de reconstrucción de las instalaciones, bajo estándares de calidad y con la incorporación de nuevas tecnologías. El aeropuerto indicó que los pasajeros deberán comunicarse directamente con sus respectivas aerolíneas para verificar la reprogramación de sus vuelos y confirmar los detalles relacionados con el traslado hacia los terminales temporales. Asimismo, exhortó a los usuarios a mantenerse atentos a sus canales oficiales de información para conocer los próximos anuncios y actualizaciones sobre las operaciones aeroportuarias. La activación de los terminales temporales permitirá restablecer las operaciones aéreas en Maiquetía luego de las afectaciones registradas durante el doble terremoto del pasado 24 de junio, que obligaron a trasladar temporalmente los vuelos a otras instalaciones. Bueno, la nota también publica el comunicado que establece el Instituto del Aeropuerto Internacional Simón Bolívar, en el que, bueno, lo publica junto con el Ministerio de Transporte para, bueno, que se tenga en cuenta que van a iniciar estas operaciones en la terminal aérea más importante del país. Hace unos días hablábamos sobre los vuelos que van a estar haciendo distintas aerolíneas, que, bueno, lo tienen repartidas sus operaciones entre el aeropuerto de Barcelona, el de Valencia y el de Maracaibo, en conjunto también con el de Barquisimeto, para bueno, poder mitigar la emergencia que dejó en la principal terminal aérea del país el doble terremoto. Pero bueno, esta es la información que brindó el aeropuerto, y bueno, seguramente paulatinamente van a ir regresando al aeropuerto internacional Simón Bolívar para bueno, poder ir regresando a este aeropuerto. 5:51 minutos de la mañana, 5:51, recuerden, 0412-785-5748 es el número para que participen en este espacio la mañana de hoy. Banca y Negocios publica a esta hora de la mañana lo siguiente. En Puerto de Guanta movilizan 7.000 toneladas de mercancía, reciben piezas para el sector petrolero. A través del puerto de Guanta, en Anzoátegui, se ejecutó una operación en la cual se movilizaron unas 7.000 toneladas de mercancías en buques, destinadas al abastecimiento de sectores productivos. La terminal marítima recibió 288 contenedores con insumos para impulsar la actividad económica nacional, de entre los cuales destacan 224 piezas destinadas al sector petrolero nacional. De acuerdo con la estatal bolivariana de puertos Bolipuertos, la operación ejecutada en la entidad oriental refleja la atención oportuna de las embarcaciones y el adecuado manejo de las mercancías, según reseñó Venezolana de Televisión. Banca y Negocios es quien publica esta información a esta hora de la mañana. También este portal web destaca entre sus principales titulares que Consecomercio propondrá a empresarios colombianos invertir y producir en empresas venezolanas. El presidente del Consejo Nacional del Comercio y los Servicios, Consecomercio, José Gregorio Rodríguez, señaló sobre el intercambio comercial entre Venezuela y Colombia que la finalidad no solo es comprarle productos a la nación vecina, sino que también se trata de revisar todo ese país e identificar cuáles productos de Colombia adquiere a otros países más lejanos y que Venezuela podría suplir. En este sentido, comentó que también quieren una visión mucho más allá de Venezuela y Colombia, con el fin de proveer a los países del Caribe con productos que no producen. Sostuvo que es bienvenida la inversión colombiana a Venezuela, que quiera producir dentro de la nación, y resaltó que coordinarán un cronograma para reunirse con los empresarios colombianos. José Gregorio Rodríguez apuntó que la forma de recuperar la capacidad industrial en Venezuela no es comprando productos terminados, es ayudarnos a producir aquí para que haya generación de empleo, para que haya una recuperación del Producto Interno Bruto venezolano. Manifestó que plantearán una reunión con empresarios del sector industrial neogranadino para que hagan inversiones en compañías venezolanas que tienen capacidad ociosa y así se reactiven. Igualmente destacó en Unión Radio que no hay inconveniente que se produzca en Venezuela productos de origen colombiano y apuntó que la propuesta de Consecomercio es que los empresarios neogranadinos vengan al país, produzcan acá, provean al mercado venezolano y los excedentes se pueden exportar. Esta información la pueden leer en Banca y Negocios a esta hora de la mañana.
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3: Himno de la República Bolivariana de Venezuela. 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
2: Al leer la palabra de hoy, reconocemos que Jesús tenía guáramo. Nosotros, sus seguidores, debemos estar muy atentos para no perder la novedad y radicalidad de su mensaje. Nos podemos quedar atascados en las formas y ritos dejando de imitarlo. Le dicen algunas de las autoridades de su tiempo que son como sepulcros blanqueados, hipócritas. Por fuera se ven muy bien, pero lo que tienen por dentro es podredumbre. Esos especímenes no solo los había en su época. ¿Es que acaso no conocemos a nadie así? Muy bonitos por fuera hasta llegar a parecer justo. Pero cuando uno descubre su interior, se espanta. Están lamentablemente muchos de nuestro círculo, desde los más cercanos hasta los que aparecen en las noticias. Lamentablemente nos falta a veces la valentía y coherencia de Jesús. Empezamos a razonar distinto, preferimos ser condescendientes, no meterse en líos. Es lo deseable, pero puede que no sea lo que se espera de nosotros como cristianos. Tener posiciones claras, aunque a veces, como a Jesús, nos traiga algo más que dolores de cabeza. Nos enamora de sus maneras, pidámosle la gracia de parecernos más a él.
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0: 6 de la mañana, un minuto, buenos días. Saludos amigos y amigas de Radio Fe y Alegría que nos sintonizan a esta hora de la mañana. Iniciamos nuestra segunda hora de Primera Mano con todas y todas ustedes. Hoy es miércoles 26 de agosto del 2026. Vamos y los estamos acompañando desde las 5 de la mañana para informarles de todo lo que pasa en nuestro país y en el mundo. Recuerden que si desean participar en este espacio, envíen su mensaje al 0412-785-5748. Se los repito, 0412-785-5748. Vamos a avanzar con más información. Y es que SECODAP y la RETNA advierten que no hay condiciones para un pronto retorno a clases luego de los terremotos. Para algunos estudiantes, el retorno a clases el próximo 14 de septiembre no significa simplemente reencontrarse con sus compañeros, preparar los útiles y volver a las rutinas. En las comunidades más golpeadas por los terremotos del 24 de junio, volver a entrar a una aula puede significar enfrentarse nuevamente a las grietas, al recuerdo de quienes ya no están y al miedo de una nueva réplica vuelva a sacudir las estructuras. Bueno, vamos a ampliar esta información que publica El Pitazo a esta hora de la mañana. Y es que en este contexto las organizaciones Centros Comunitarios de Aprendizaje, SECODAP, y la Red por los Derechos Humanos de Niñas, Niños y Adolescentes, RETNA, representaron el informe situacional sobre afectaciones al derecho a la educación tras el doblete sísmico de junio de 2026, elaborado a partir de un monitoreo realizado entre el 27 de junio y el 4 de agosto. La incertidumbre no se limita a quienes perdieron familias o sus viviendas. En las comunidades educativas consultadas, 51,5% reportó fallecidos, 26,3% heridos, 45,5% personas desaparecidas y el 58,6% miembros damnificados. Algunos niños quedaron huérfanos o bajo el cuidado provisional de otras personas, mientras sus familias intentan resolver dónde vivir y cómo retomar una cotidianidad que quedó interrumpida por el desastre. Ese es el escenario que antecede el anuncio oficial de retorno a clases. El gobierno fijó para el 14 de septiembre el comienzo del nuevo año escolar y prometió rehabilitar 1.500 planteles. Sin embargo, organizaciones defensoras de los derechos de la niñez advierten que todavía no existen garantías públicas suficientes para determinar cuáles están realmente en condiciones de recibir nuevamente a estudiantes y docentes. Hasta la presentación del informe se reportó que el doble terremoto dejó al menos 6.125 personas fallecidas, 60.992 heridas, más de 128.000 familias se resultaron afectadas y 21.470 permanecen refugiadas en 107 campamentos provisionales. Asimismo, el sistema satelital Copernicus contabilizó además 434 edificios completamente colapsados y otros 1.304 con daños severos. La investigación de SECODAP y RETNA recoge 99 formularios provenientes principalmente de La Guaira, Distrito Capital y Miranda. De las personas consultadas, 78,8% son docentes y personal directivo. Asimismo, 60,6% de los centros educativos monitoreados pertenecen al sector público y 39,4% al sector privado o subvencionado. Uno de los principales obstáculos para el regreso presencial es el estado de las infraestructuras. La consulta revela que 27,3% de los planteles presentan daños graves, entre ellos grietas profundas en vigas o columnas, desprendimiento de techos y colapsos estructurales principales. A esto se suma que 65,7% registran daños considerados leves, como fisura en frisos, vidrios rotos o caídas de mampostería. En 33,3% de las instituciones hay áreas clausuradas debido a riesgos que impiden utilizarlas con normalidad. Lorena Faría, coordinadora del Servicio de Atención Jurídica de SECODAP, advirtió que la clasificación de un daño como leve no significa que una escuela sea automáticamente segura. Para determinar la habitabilidad, explicó que es necesaria una evaluación técnica realizada por profesionales independientes. La afectación alcanza también a las organizaciones de educación popular que atienden a miles de estudiantes en sectores vulnerables. La Asociación Venezolana de Educación Católica, ABEC, reportó 28 escuelas con daños estructurales críticos certificados por ingenieros, con más de 4.000 estudiantes afectados. Entre ellas están el Colegio Agustiano San Judas Tadeo, en La Pastora, y el Colegio San Agustín en El Paraíso. Fe y Alegría, por su parte, documentó daños en 84 de los 93 centros educativos evaluados en su cuarto reporte de emergencia. De ellos, 56 se encuentran en zonas consideradas de alta criticidad. La situación compromete a unos 15.000 estudiantes y 12.000 familias. Entre los casos más delicados figura el colegio Dr. Prisco Villasmil en Antímano, con 663 alumnos afectados. También están el colegio Iberoamericano, ubicado en el kilómetro 14 del Junquito, y cuyo plantel sufrió un colapso total. Y el colegio Augusto Pizúñer, en la misma parroquia. La emergencia tampoco terminó con los daños estructurales. El terremoto profundizó problemas de servicios públicos que ya afectaban a los planteles. El informe señala que 56,6% de las escuelas monitoreadas no cuentan con telefonía o internet, lo que dificulta la comunicación con las familias y limita las alternativas de educación a distancia. Otro 43,4% presenta problemas severos o ausencia total de agua potable por tubería. A esto se suman dificultades para llegar a los centros educativos, escasez de transporte público, fallas eléctricas y problemas para garantizar el gas necesario para los comedores escolares. Mientras tanto, el 17,2% de los planteles están siendo utilizados para fumigaciones de emergencia, como refugio de parada unificados, centros de acopio, comedores o puntos de atención médica. La situación plantea una disyuntiva para las comunidades: desalojar a familias que todavía necesitan protección para recuperar los espacios escolares o intentar comenzar las clases en instituciones que continúan funcionando como centros de atención a la emergencia. La dimensión emocional es otro de los grandes desafíos. El regreso a las aulas ocurrirá mientras estudiantes, docentes y representantes todavía enfrentan pérdidas familiares, desplazamientos, daños en sus viviendas y la incertidumbre provocada por las réplicas. Carla Serrano, secretaria adjunta de la Red de Derechos Humanos para los Niños, Niñas y Adolescentes, cuestionó la falta de información pública sobre el verdadero impacto de la tragedia en la infancia. Explicó que SECODAD había contabilizado 1.405 niños y niñas y adolescentes heridos, desaparecidos o desplazados internos, pero no son cifras oficiales. Además, la organización ha logrado identificar al menos 900 escuelas afectadas en el país. No es cualquier regreso a clases, sostuvo Serrano, al advertir que los tiempos de la decisión política no necesariamente coinciden con los de las comunidades que todavía intentan recuperarse. Bueno, esta información es mucho, mucho más amplia. Habla también de que como las mujeres sostienen buena parte de la emergencia, también cómo la enfrentan los maestros, y bueno, cómo esas mismas las condiciones para volver. Vamos a ampliar un poco más aquí en las condiciones. Y dicen que ante la proximidad del 14 de septiembre, SECODAP y la RENA plantearon una serie de medidas que considera indispensable para garantizar un regreso seguro. La primera es realizar evaluaciones técnicas independientes y certificar la habitabilidad de cada plantel antes de permitir actividades presenciales. También reclaman que el Estado publique información detallada sobre los daños de cada escuela, parroquia y municipio. Las organizaciones solicitan además un registro confidencial de niños, niñas y adolescentes afectados que permita atender a quienes quedaron huérfanos, resultaron heridos, fueron desplazados o adquirieron alguna discapacidad como consecuencia de la tragedia. También la prevención ocupa un lugar central. Proponen implementar simulacros y protocolos de evacuación que preparen a estudiantes y docentes ante posibles réplicas, así como programas sostenidos de atención psicológica para quienes atraviesan procesos de duelo y desplazamiento. Finalmente, plantean garantizar condiciones salariales dignas para los docentes, restituir los servicios contractuales y ofrecer asistencia social a los maestros que también resultaron afectados por el terremoto. A menos de un mes del inicio anunciado del año escolar, el desafío no consiste únicamente en abrir nuevamente las escuelas de los colegios. Para las comunidades golpeadas por el doble sismo, el verdadero reto será conseguir que esas puertas conduzcan a espacios seguros, habitables y capaces de recibir a una generación de estudiantes que todavía intenta entender lo ocurrido el 24 de junio. El Pitazo es quien publica esta noticia, parte de este informe que hicieron la Red de Derechos Humanos para los Niños, Niñas y Adolescentes y los Centros Comunitarios de Aprendizaje, SECODAP, bueno, con la cantidad de escuelas que fueron afectadas por el doble terremoto y, bueno, las condiciones que están exigiendo para el próximo regreso a clases. Son las 6 de la mañana, 11 minutos, 6 y 11, 0412-785-5748. Es el número para que participen en este espacio la mañana de hoy. Vamos a seguir con más noticias, más información. A ver, ya es que vamos con los reporteros que nos tienen información a esta hora. Es que lluvias y fuertes vientos causaron afectaciones en Monagas tras el paso de la onda tropical número 41. Ángeles Gamboa nos tiene la información a esta hora desde Maturín. Adelante.
1: Lluvias y fuertes vientos huracanados causaron estragos en todo el territorio monaguense. Esto es producto del paso de la onda tropical número 41 por la región. Organismos de seguridad en Maturín registraron la caída de 28 árboles, los cuales ocasionaron daños en 7 vehículos y voladeras de techo en viviendas de los sectores Las Cocuistas, La Morrocoya y la calle Cedeño. Adicionalmente, se reportó afectaciones en el Ignacio Gilberto Roque Morales del Polideportivo de Maturín y la caída de vallas comerciales en el casco central. También fallas en el servicio eléctrico en 4 sectores.
2: Todo comenzó fue aumentando progresivamente el viento, se comenzaron a escuchar unos sonidos demasiado fuertes, sonidos de lámina, parecía hasta que iba a temblar porque se escuchaba un ruido como que venía por debajo de la tierra. Pero luego, bueno, de isofacto, sentimos fue el árbol cuando se estaba cayendo y en ese momento cesó la lluvia, llovió por 2 veces intermitentemente. Luego cesó, salimos a ver, ya el árbol estaba ahí.
1: Por otra parte, el director de Protección Civil de la entidad, Hércules Franklin, mencionó que la onda tropical ya hizo su paso por el oriente del país y que no hay afectaciones graves ni ninguna persona lesionada que se pueda lamentar por este evento natural. Sin embargo, no solo el municipio de Maturín sufrió afectaciones, se reportaron caídas de árboles y desprendimientos de techos en el municipio Piar, Acosta y Cedeño. Desde el estado Monagas, Nangelis Gamboa, Radio Fe y Alegría Noticias.
0: Gracias, Nangelis. Bueno, también denuncian desbordamientos de aguas servidas desde hace más de 2 años en el sector Integración Comunal en Maracaibo. Francisco Fonseca nos tiene la información a esta hora. Adelante.
3: Establecemos este contacto informativo en el sector Integración Comunal, acá en la parroquia Luis Hurtado Higuera, donde se suma otra comunidad con el problema de aguas servidas, y esta comunidad tiene esta problemática desde hace 2 años, lo que afecta la calidad de vida de las personas que viven en este sector. Además, está generando enfermedades en la piel, roncha, a las personas adultas mayores que viven en esta comunidad. Vecinos que tienen más de 40 años viviendo en esta comunidad comentaron a Radio Fe y Alegría Noticias que en años anteriores no habían vivido una situación similar.
4: Estamos viendo una cosa muy fea ahorita. No podemos estar ni un ratico aquí, coño, para el calor y para la broma, no podemos. Entonces, Dios mío, yo le pido a mi Dios y a todos ustedes, conchale, que nos metan la mano en algo aquí. Yo estoy todo fundida de picada en las piernas, mira.
3: Todo eso le salió por las aguas servidas y
4: las
3: ampudas.
4: Sí, sí, mira. Y las piernas tengo también perdidas, todo. Mira cómo estoy, parezco una piña. Entonces yo deseara que nos metan la mano aquí, que nos ayudaran.
5: Nosotros lo que queremos es que a la autoridad o al organismo que le compete esto, que haga por favor acto de presencia aquí para que nos solucione el problema que tenemos. Que las placas no pasan los carros, nadie quiere meterse para acá porque el charco le sacan el cuerpo al charco, a la cloaca, y lo que queremos es un beneficio para toda la comunidad y que este problema sea arreglado lo más pronto posible.
3: ¿Cuándo fue la última vez que se acercó la autoridad, alguna autoridad, para atender esta problemática?
5: Ninguna se ha hecho acto de presencia aquí. Ninguna autoridad se ha hecho acto de presencia aquí. Nadie ha querido tomar cartas en el asunto. Nadie ha querido tomar el problema, solucionar, a ver qué pueden hacer. Ninguna autoridad sanitaria que no ha hecho acto de presencia aquí.
3: No solamente es el mal olor que generan las cloacas, sino también el problema que ocasiona al momento de que las personas o los vehículos van a transitar por esta avenida 59 del sector Integración Comunal acá en la ciudad de Maracaibo. Por eso las personas están pidiendo nuevamente a las autoridades a que se acerquen a solucionar esta problemática que en verdad está afectando su cotidianidad, además de la tranquilidad de las personas de esta comunidad. Desde la ciudad de Maracaibo, Francisco Fonseca, Radio Fe y Alegría Noticias.
0: Muchísimas gracias, Francisco. Y de Maracaibo nos vamos ahora a Mérida. Allá los turistas y visitantes resaltan el atractivo del teleférico Mucumbarí en plena temporada vacacional. Denivel Dávila nos tiene la información. Adelante.
6: Hola, ¿qué tal amigos y amigas de Radio Fe y Alegría Noticias? En esta oportunidad nos encontramos en la Plaza Las Heroínas, frente a las instalaciones de lo que es el teleférico Mucumbarí, uno de los símbolos más emblemáticos del turismo en Mérida y en Venezuela, dado que es el más alto del mundo y uno de los más largos. En esta oportunidad vamos a conversar con algunos de los visitantes que se encuentran esperando para poder hacer el recorrido turístico en el teleférico, para que nos cuenten un poco sobre su experiencia acá en Mérida.
7: Bueno, desde que uno llega, la gente merideña pues lo recibe a uno muy bien. Nosotros somos del Zulia, o sea, vengo con mis tíos, y pues es algo que es chévere, pues, porque uno se siente como acogido, uno se siente como parte de aquí, a pesar de que no es de aquí. Entonces, se siente bien desde que uno llega, por ejemplo, aquí, al área de lo que es el teleférico, excelente. Y bueno, hacia cualquier parte donde uno va, las plazas, cada café, cada restaurante, cada sitio donde uno va, uno puede sentir el calor del hogar merideño.
8: Esto es algo maravilloso de Venezuela y invito a todas las personas que puedan venir y asistan, porque jamás van a ver algo maravilloso como esto.
9: Esta es la última estación, sí. Muy bien, todas las instalaciones, chévere. Yo creo que desde las 2 de la tarde íbamos casi a las 6, ¿no? A las 5 y media, pero fue buenísimo, disfrutamos. Muy bonita la atención de todos, de verdad que sí. No nos podemos quejar, nos ha ido muy bien. Ay, que Venezuela no tiene nada que envidiarle a nadie, a ningún país. Esto es muy bello, de verdad que sí. Y Mérida ni se diga.
6: Escuchábamos parte de lo que han sido las expectativas y las experiencias de varios visitantes y turistas que han estado en las instalaciones del teleférico Mucumbarí, el cual estará abierto todos los días en lo que queda de la temporada vacacional del mes de agosto y parte del mes de septiembre. La atención al público es a partir de las 9 de la mañana y los turistas han podido disfrutar de las 5 estaciones que brinda el teleférico Mucumbarí, uno de los símbolos más emblemáticos del turismo en Mérida y en el país. Desde Mérida, reporta Dianibel Dávila para Radio Fe y Alegría Noticias.
0: Bueno, muchísimas gracias a nuestros compañeros por brindarnos toda esta información a esta hora de la mañana. Ya son las 6:19 minutos, vamos con Juan Lucete, que ya está listo para brindarnos toda la información en materia deportiva. Adelante, Juan, te escuchamos.
10: Buen día, Jesús. Buen día a todos los que nos escuchan a esta hora de la mañana. Empezamos con el recorrido deportivo del día de hoy, con el destacado en Grandes Ligas por nuestros venezolanos. William Contreras brilló con el Madero, pese a la caída de los Cerveceros. Se fue a pesar de la derrota de Milwaukee, consiguió un buen desempeño. Se fue 4-3 con 2 dobles y 2 anotadas. El equipo terminó perdiendo 3-2 en extra inning, en 10 episodios. Terminó ese juego. Con esta valiosa jornada ofensiva, Contreras elevó su promedio ofensivo a 271. Ahora sigue entonces con este accionar y esta respuesta positiva del receptor venezolano. Es el destacado del día ayer en las Grandes Ligas. También tuvimos noticia en el voleibol, lo decíamos, que la participación se estaba dando en horas de la mañana y esperábamos por el resultado anunciado en la página oficial de la competición. Nuestra selección masculina de voleibol sub-17 se metió en cuartos de final del Mundial que se está disputando en Qatar. El juego se desarrolló en parciales con resultados de 28-30, 17-25, 25-19, 25-18 y 15-2. Resultado que le permitió asegurar su presencia entre los 8 mejores equipos del mundo. De esta manera, ahora enfrentará este jueves a Brasil. Será ese juego de cuartos de final que avanzó a esta instancia tras vencer 3-0 a la selección de India. Por cierto, también ya hablando de noticias nacionales, con la información que escuchábamos ahorita desde Monagas, el Estadio Monumental de Maturín también sufrió ciertas afectaciones tras el paso de la onda tropical 41. Según el reporte del periodista Jair Pineda, dice que las fuertes ráfagas de vientos volaron parte de las láminas del techo del Estadio Monumental de Maturín. Ya había sufrido la inundación de la cancha el pasado sábado y ahora se suma a esto con los fuertes vientos registrados el día de ayer. En el fútbol tenemos hoy jornada de Copa Venezuela. Tenemos jornada de Copa Venezuela. La tercera jornada se inicia hoy. Tenemos Bolívar versus Monagas a las 3 de la tarde. Luego a las 3 y media de la tarde tenemos tres partidos. El Vigía enfrenta a Atlético Barinas. Deportivo Rayo Zuliano enfrenta a Ureña en Maracaibo, en el Pachincho Romero. En Cachamay también se enfrentan Mineros de Guayana ante Dynamo Puerto FC. 3:30. A las 4 tenemos otros tres. Zamora Real Frontera, Trujillanos versus Deportivo Lara. Buen partido que tendremos a las 4. Aragua versus Yaracuyanos. Luego a las 6, Caracas Fútbol Club versus Barquisimeto Sport Club. Deportivo Miranda versus Anzoátegui. Cierran la jornada en el Brígido Iriarte a las 7 de la noche. Así veremos cómo se sigue desarrollando esta Copa Venezuela 2026. En cuanto a jugadores que siguen destacándose en el fútbol internacional europeo, Keylor Navas fue titular en la clasificación del West Ham de Inglaterra por la Copa de la Liga. Recordar que Keylor Navas había llegado el año pasado cuando el West Ham United jugaba en la Premier League, en la primera división inglesa. Ahora el equipo juega en la segunda división y Keylor busca ver más minutos en esta división, ya que generalmente estos equipos cambian su plantilla, buscan una plantilla o salen figuras muchas veces y da espacio a otros jugadores que quizás no tenían tantas oportunidades en primera división. Esperemos que este sea el año de Keylor Navas y que se pueda afianzar en segunda división para luego dar el paso quizás a otras instancias más grandes. El día de ayer jugó en la Copa de la Liga, también una copa parecida a la Copa Venezuela, ¿no? Donde se enfrentan equipos de primera división, segunda división, incluso de tercera división del sistema profesional del fútbol inglés. Hoy también tenemos participación de venezolanos en primera división española, porque la Real Sociedad se enfrenta al Real Madrid en el Santiago Bernabéu y ahí posiblemente estarán Mikel Aramburu y Ángel Herrera como representación venezolana. Hay que ver si salen titular finalmente ambos o al menos uno de los dos que habitualmente lo vienen haciendo en el equipo de la Real Sociedad. En cuanto a fichajes de la Liga Fútbol, de la Liga Profesional Venezolana, ayer Carabobo confirmó la contratación de Eric Ramírez. Eric Ramírez había jugado el semestre pasado en condición de préstamo proveniente del Dynamo de Kiev, del Dynamo de Kiev de Ucrania. Ahora el Carabobo pudo llegar a un acuerdo. No había estado en las primeras jornadas de este torneo clausura precisamente por la falta de ese contrato. Ahora lo confirma Carabobo. Eric Ramírez se queda con el equipo hasta 2029. Suma una pieza muy importante, jugador que seguramente le podrá dar buenos goles de cara a esta clausura y a la final absoluta en caso de que sea necesaria luego del torneo clausura. Así cerramos entonces la información deportiva del día de hoy. Vamos a ver aquí. Ok, aquí nos llega un mensaje. Usted en vivo desde La Grita. Por favor, ¿qué opinan del futuro del Club de Fútbol Rayo Zuliano? Hay que dar un giro para salvar la plaza de primera división en Zulia. Bueno, la disputa por el descenso está bastante difícil, porque por un lado está Trujillanos, que está bastante debajo. Vamos a ver si podemos ahorita buscar esa tabla acumulada que publica la Liga Futbe. Tiene problemas el Rayo Zuliano porque es bastante inconsistente. Así como algunos partidos los gana muy bien, como lo hizo ante Estudiantes de Mérida de local, luego pierde de manera complicada también de local. O sea, pierde con Puerto Cabello afuera, regresa con Deportivo La Guaira y se lleva una goleada de local. A pesar de tener condiciones favorables en ese sentido cuando juega el Pachincho Romero. Es un equipo que posiblemente le falte experiencia en algunas áreas de juego. Aunque es la ideología de Rayo Zuliano de apostar por la cantera, de apostar por jugadores de la casa, a veces eso le puede jugar en contra. Y está recibiendo goles que no debe recibir, desatenciones en defensa, fueron 4 goles en pelotas paradas, 3 fueron de tiros libres desde la banda de la cancha que terminaban en centros y jugadores de Deportivo La Guaira le ganaban la espalda simplemente a los defensores de Rayo Zuliano y así llegaron 3 de los 4 goles, el otro fue de penal. Entonces Rayo Zuliano deberá mejorar muchas cosas para mantener esa plaza en primera división. Aquí tenemos la tabla acumulada. Rayo Zuliano tiene 17 puntos y está en el puesto 11. El último puesto de la tabla acumulada, que es solamente un descenso en Venezuela, hay que recordar eso, solamente desciende el último de la tabla, es Trujillano. Trujillano tiene 8. Por lo menos tiene un colchón que en temas de descenso es relativamente cómodo. Pero no se puede despistar, ciertamente, porque si Trujillano tiene una buena racha, y Anzoátegui y Monagas, que están por debajo de Rayo Zuliano también, puede caer en ese peligro. Aunque realmente la tabla de la Liga Fútbol es bastante cambiante. Así como un día puedes estar al borde del descenso, al mismo tiempo puedes estar metiéndote entre los mejores 8 o los mejores 4 de la tabla del torneo clausura en paralelo. Así que ya veremos. Rayo Zuliano debe dar un volantazo, ciertamente, para mejorar el rendimiento que está teniendo al inicio de este torneo clausura y la temporada 2026 en general. Así cerramos entonces finalmente ya respondido ese comentario. Como siempre pueden escribirnos en ese chat en vivo y a través de la mensajería de texto para responderles y conversar con ustedes en vivo desde las gradas.
0: Bueno, muchísimas gracias a Juan. Y bueno, hablando de mensajes de texto, también nosotros que nos envía la audiencia a esta hora de la mañana nos dice, como siempre, José Arias nos recuerda las efemérides. Un 26 de agosto en 1910, en la India, nace la Madre Teresa de Calcuta, fundadora de las Misioneras de la Caridad. Recibió en 1979 el Premio Nobel de la Paz, hace 116 años. También el 26 de agosto en 1971 en México, nace la actriz y cantante Thalía, cumple 55 años. Y cada 26 de agosto es Día Nacional del Licenciado en Administración en Venezuela. Día Internacional contra el Dengue. Día Internacional del Actor y la Actriz. Y Día Mundial del Papel Higiénico. Como siempre, José Arias, brindándonos los mensajes a esta hora de la mañana. También feliz y bendecido día a todo el grupo de trabajo. Soy Rafael Aguilar desde Puerto Ayacucho, Estado Amazonas. Full sintonía. También nos envían por acá bendiciones, hermanos de la Radio Fe y Alegría. No hay agua. Es un llamado para el señor alcalde que tome cartas en el asunto.

0: y los que pagan es para sus bolsillos, dicen a esta hora de la mañana. Bueno, son parte de los mensajes que nos escriben a través de nuestros números de contacto. Recuerden que si desean hacerlo, pueden enviar al 0412-785-5748. Vamos de nuevo con nuestro compañero Rafael González, que está listo para brindarnos su segundo boletín con el pronóstico del clima para el día de hoy. Adelante, Rafael, te escuchamos.
1: Muchas gracias, Jesús. Aquí estamos ya listos para este segundo boletín. Presentamos imágenes de las condiciones, cómo se ve Venezuela en los últimos minutos desde el satélite. Ahí lo vamos viendo, la onda tropical 41, tocando todo el estado Apure intensamente, lluvias hacia el cantón, casi hasta Santa Bárbara de Barinas está con lluvias, también el Orza, Mantecal, llueve fuertemente por esta zona. Y esta también llega hasta San Juan de Payara, que está cayendo también un buen aguacero. Está lloviendo en el lago de Maracaibo, entre Mene Grande y Caja Seca, ahí muy fuerte. Esta lluvia va a estar avanzando también hacia Trujillo, la zona de Inotú, subiendo por Agua Viva, ahí está con lluvias. Y en el delta del Orinoco avanza la lluvia lentamente hacia Tucupita. Atención, no salir sin paraguas en Tucupita. Pendientes. La lluvia sobre Pedernales, también toda la fachada atlántica central está con impresionante aguacero. Esto es la onda tropical 42, ya está tocando territorio y por los vientos que soplan vamos a tener una mañana lluviosa también en el oriente nacional, los estados de Sucre, Anzuategui, Monagas, Delta Macuro y parte también del estado Bolívar con lluvias para esta mañana. Todavía no sabemos si con viento como ayer acá en la ciudad del Tigre, pero vamos a estar analizando también esta parte de los vientos, a ver qué tal se están moviendo los vientos en esta zona del territorio nacional. Vamos a ver la velocidad de los vientos a esta hora. Se viene a 21, 22 kilómetros, 20 kilómetros por hora, más o menos lo que decíamos ayer, lo que las simulaciones nos dicen, que la onda tropical está generando 21, 22 kilómetros por hora. El desplazamiento sobre el Atlántico debería disminuir un poquito. Igualmente sobre la ciudad del Tigre siguen vientos fuertes hacia el norte, hacia San Tomé, la zona de Aguasay, toda esta zona está con 20, 18 kilómetros por hora en esta mañana. Todavía se registran vientos algo un poquito fuerte hacia la zona de Monagas, más que todos hacia Anaco, Cantaura y también el Tigre. Otras informaciones que Dina Menos tiene para hoy: la onda tropical número 41 se desplaza sobre el extremo occidental de Venezuela y la onda tropical 42 sobre el noreste de nuestra Guayana Esequiba, Delta Macuro. Ambos sistemas se mantendrán interactuando en el día de hoy con la zona de convergencia intertropical, reforzada por los efectos convectivos propios de las zonas, los lagos grandes, los lagos mayores y también los grandes ríos como el Orinoco y el Apure, estarán generando también allí calor. Por cierto, veíamos hace poquito las condiciones del Orinoco, la cota del Orinoco está en 50 metros, 2 centímetros, ya bastante lejos de la cuota de desborde, ya salió de la alerta amarilla y sigue descendiendo en su caída de esta crecida del año 2026. Otros eventos, decíamos, que está generando Iname para hoy, otras alertas, es las lluvias que vamos a tener en toda la zona de Apure. Ahí estamos viendo ya con el radar cómo vamos a tener unos 45, 50 milímetros hoy en Apure, Barinas, parte de Guárico y también el estado Bolívar. Es la reseña más importante que tiene el INAMAE para hoy sobre el territorio nacional. Así que pendientes con estas lluvias de hoy en el estado Apure, porque va a estar lloviendo fuertecito. La onda tropical 43, esta está para la semana que viene, según las indicaciones de INAMAE, pero pudiera adelantarse, viene con muy malas pintas, está bajando de presión y pudiera ser quizás el primer huracán del Caribe para los próximos días, si siguen esas características de ir bajando presión en el núcleo de la tormenta.

0: Y ese ya se presenta como una onda de baja presión, se mueve ya sobre Cabo Verde y estará para acá el lunes, quizás el fin de semana, domingo. Todavía en el análisis que viene en dirección hacia Venezuela, pero pudiera rotar, por lo que se ve, va a comenzar a rotar en sentido antihorario y va a avanzar quizás hacia el norte del Atlántico y buscando después el Caribe. Pero este tipo de ondas tropicales que se convierten después en huracanes y se manejan antihorario, hay que estar pendiente con ellas, aunque se alejen del territorio nacional, los coletazos dejan bandas laterales que se mueven hasta quizás nuestro territorio. Ahí recordamos la de Cumanacoa hace unos años atrás, que nos dejó un bandazo muy grande y generó bastante acción de tragedias por ahí, de siniestros en la región del Turimiquire. Hoy también para la tarde, INAMEP nos recuerda que estamos a 2 días de la luna llena y está llegando el polvo del Sahara a las costas de Venezuela. Desde el lunes está llegando polvo del Sahara, pero la lluvia, gracias a Dios, ha ido despejando, limpiando. E igualmente, hoy viene otro ramalazo de polvo del Sahara y estará sobre la región norte costera occidental, afectando Falcón, Zulia, La Guajira. Así que si les ronca la vista, no es por nada malo, sino que es polvo del Sahara que está llegando, limpiando, haciendo de colirio. Bueno, también hoy la declinación solar ya está sobre el sur de Maracaibo, también estará afectando Barquisimeto, Carora, las capitales, las ciudades del centro, Valencia, Maracay, Barcelona en el oriente, también estará afectando Cumaná, Carúpano, todas las ciudades más grandes de Venezuela, las que están en el norte, estarán recibiendo la declinación solar y eso elevará la temperatura un poquito, 1 o 2 grados sobre el territorio. Así que pendientes, hidratarse para el día de hoy. Con esta información retornamos con Jesús Villalobos en los estudios. Pronto regresamos con otros detalles para hoy.
1: Gracias, Rafael. Bueno, son las 6:38 minutos de la mañana. Así, bueno, está el clima a esta hora en nuestro país. 6:38 minutos. Vamos a esta hora con un material que nos preparó nuevamente nuestro compañero Antonio Atencio en contexto.
2: El 12 de agosto de 2026 concluyó en Caracas el primer ciclo de la nueva mesa de negociación entre la representación de Delcy Rodríguez y la delegación de la Asamblea Nacional electa en 2015, encabezada por Dinora Figuera. El acontecer político en el país históricamente ha estado marcado por el diálogo. Pero para comprender las dinámicas de negociaciones políticas en Venezuela, debemos mirar hacia atrás, específicamente en 1958, con la firma del Pacto de Punto Fijo, acuerdo que surge tras la caída de la dictadura de Marcos Pérez Jiménez en medio de un escenario de fragilidad institucional e incertidumbre política. El objetivo principal de este pacto fue garantizar la estabilidad del sistema democrático que comenzaba, comprometiendo a los partidos a respetar los resultados electorales, defender la constitucionalidad y formar un gobierno de unidad nacional con un programa mínimo común. Este pacto fue firmado por los partidos de oposición al gobierno de Pérez Jiménez, Acción Democrática, OPEI, también la Unión Republicana Democrática, excluyendo al Partido Comunista de Venezuela, por motivos de estrategia política e ideología en el marco de la Guerra Fría. Este pacto demostró que el diálogo era efectivo como herramientas para evitar diferencias que desenlazaran la violencia o un colapso en las instituciones, lo que terminó brindándole al país 4 años de relativa estabilidad política y desarrollo institucional. Con el pasar del tiempo, la historia se marcó por diversos ciclos de negociaciones. En lugares como Caracas, en el año 2014, donde por primera vez en televisión nacional el gobierno y la Mesa de la Unidad Democrática se sentaron con la mediación de la Unión de las Naciones Suramericanas y cancilleres de la región. También en 2018, en Santo Domingo, donde las partes buscaban condiciones para las presidenciales. Otro año fue el año siguiente, el 2019, específicamente en Oslo y Barbados para negociar una transición. También en 2021, en Ciudad de México, se llevó a cabo otra mesa de diálogo donde por primera vez se precisó una agenda pública. Dicha agenda pública consistió en los derechos políticos, en las garantías electorales y cronograma electoral. También el levantamiento de las sanciones y restitución de activos, respeto al Estado Constitucional de Derecho, convivencia política y social, renuncia a la violencia y reparación de víctimas, además de la protección económica nacional y atención social y garantías de implementación, seguimiento y verificación. Mesas que, si bien lograron acuerdos puntuales o excarcelaciones, no pudieron controlar la crisis política de fondo debido a la falta de garantías y al abandono en ocasiones de alguna de las partes involucradas. No fue sino hasta 2023 cuando esta dinámica cambió con la firma de Acuerdo de Barbados, que, a diferencia de mesas anteriores, permitió establecer compromisos formales sobre garantías electorales, derechos políticos y revisión de inhabilitaciones ante el Tribunal Supremo de Justicia. Este acuerdo sentó la base actual y política que directamente conectó con la situación actual en Venezuela. Así llegamos a este año 2026 con la instalación del ciclo de diálogo iniciado el 6 de agosto en Caracas. Un proceso respaldado por la mediación de Estados Unidos que busca trazar una ruta de reorganización judicial, garantías democráticas y un calendario electoral para Venezuela. Pero el caso venezolano no es una situación aislada, sino que se compara con otros procesos internacionales de negociación política. En Latinoamérica, precisamente en 1992, se firmaron en Ciudad de México los Acuerdos de Paz de Chapultepec, que pusieron fin a 12 años de guerra civil en El Salvador, mediante el proceso de negociación política mediado por las Naciones Unidas entre el gobierno salvadoreño y la guerrilla del Frente Farabundo Martí para la Liberación Nacional. Este conflicto, que había dejado al país envuelto en una gran polarización, no se resolvió por la vía militar, sino a través de un pacto institucional que transformó la estructura del Estado. Otro caso con el cual podemos comparar la situación de Venezuela es lo que sucedió en Irlanda del Norte en 1998. Un pacto que dio fin a 30 años de violencia, llamado el Acuerdo de Viernes Santo. Esto terminó con el conflicto entre los nacionalistas católicos y los unionistas protestantes. Las negociaciones se contaron con la participación de principales partidos políticos de Irlanda del Norte, los gobiernos del Reino Unido e Irlanda y la mediación de los Estados Unidos. Este proceso se dio por el agotamiento social provocado por más de 3.500 muertes
3: y el reconocimiento por parte de todos los sectores de que la vía armada y el estancamiento militar no eran la vía para solventar el problema.
2: La firma del acuerdo consiguió instalar un modelo de gobierno con poder compartido entre católicos y protestantes, el desarme paulatino de los grupos paramilitares, la desmilitarización de la región y la garantía de principio de consentimiento, el cual establece que Irlanda del Norte solo cambiará su estatus político si la mayoría de su población así lo decide mediante un referéndum democrático. Estas experiencias internacionales demuestran que los conflictos prolongados solo logran resolverse cuando las partes aceptan que ninguna puede imponerse de forma militar ni políticamente sobre la otra. Lo que coincide directamente con lo dicho por Elsa Cardoso, quien es internacionalista y comentó en este programa que los derechos humanos, la protección de las personas y la resolución pacífica de controversias son principios fundamentales en una negociación y son ineludibles.
4: Si hay algo que subrayar, pensando en nuestra conversación, que es sobre negociación, es que no todo es negociable. No todo es negociable. Entonces allí hay principios, hay fundamentos, hay normas fundamentales del derecho internacional que están muy bien enunciadas en la Carta de las Naciones Unidas y que no se pueden citar a voluntad, unas sí y otras no. Ahí está el tema de los derechos humanos, ahí está el tema de la soberanía, pero está el tema de la protección de las personas, ahí está el tema de la soberanía y la no intervención, pero también el tema de la resolución pacífica de las controversias como una obligación, y creo que por allí van las cosas.
2: Ahora la pregunta fundamental no es si Venezuela puede sentarse a dialogar, sino si finalmente se podrá llegar a una concesión donde ambas partes entiendan que ceder no es rendirse, sino la única vía posible para priorizar al país y devolverle la estabilidad que los habitantes exigen.
1: Bueno, muchas gracias a Anthony por darnos toda esta información, ponernos en contexto sobre estas distintas mesas de diálogo que se han dado en nuestro país y también unas que se han dado en el mundo que pueden ser de ejemplo para la resolución de conflictos en el mundo. Son las 6:45 minutos de la mañana, 6:45. Vamos a avanzar con más a esta hora. Leemos información que publica nuestro portal web, Radio Fe y Alegría Noticias.com. Esto, bueno, en una entrevista que realizamos ayer en este espacio también, pero más tarde, publica que el Observatorio Venezolano de Conflictividad Social registró más de 3.000 protestas en Venezuela durante el primer semestre del año. El primer semestre de 2026 en Venezuela cerró con un total de 3.495 manifestaciones documentadas, según los datos presentados por el analista y fundador del Observatorio Venezolano de Conflictividad Social, Rodolfo Rico. Las cifras, de acuerdo a él, demuestran un cambio en el patrón de la conflictividad en el país. Históricamente, en Venezuela, cerca del 80% de los reclamos ciudadanos corresponden a derechos económicos, sociales, culturales y ambientales, tales como exigencias laborales, vivienda, salud y educación. Sin embargo, durante los primeros seis meses de este año, la dinámica mostró un equilibrio contribuyéndose en un 50% para demandas de carácter civil y político y el otro 50% para derechos socioeconómicos. Hemos tenido 3.495 manifestaciones documentadas. Eso es un promedio de 20 protestas en promedio diarias, indicó el analista durante una entrevista acá en este espacio en Radio Fe y Alegría Noticias. De acuerdo con el balance presentado por la organización, este incremento en las manifestaciones de carácter político se intensificó durante los dos primeros meses del año, contrastando con la disminución registrada en 2025, la cual fue atribuida principalmente al miedo generalizado de la población a manifestar. Destacó causas específicas como las vigilias y movilizaciones continuas impulsadas por familiares de personas privadas de libertad, citando ejemplos emblemáticos como las protestas sostenidas a las afueras del centro de centros penitenciarios, como el Rodeo 1 y el Helicoide, que sumaron 169 y 147 días consecutivos de acción. La protesta se mantiene como un fenómeno que afecta a casi todas las regiones del país debido a la persistencia de fallas en servicios como el suministro de agua, gas y electricidad, sumado a los bajos salarios que afectan el poder adquisitivo familiar. Distrito Capital lideró la conflictividad nacional con 452 manifestaciones, seguido por los estados Miranda con 414, Sucre con 274, Bolívar con 265 y Lara con 263. El analista de este observatorio subrayó que la mayoría de las movilizaciones siguen siendo pacíficas y que identificar las manifestaciones pacíficas en el país es una forma de medir la calidad de los derechos humanos. El observatorio registró 48 protestas reprimidas en el país y un total de 5 personas detenidas durante estas jornadas. Aunque se registró una disminución en los niveles de represión documentados en comparación con periodos anteriores, Rico señaló que la expectativa está en que se trate de una postura continua por parte de los organismos de seguridad. Es importante que el Estado entienda que no necesariamente protestar significa desafiar, sino entender las necesidades de las personas, afirmó. Asimismo, comentó sobre las dificultades que enfrentan las organizaciones de la sociedad civil para monitorar la conflictividad social en el interior de Venezuela, donde el cierre y la restricción de medios de comunicaciones tradicionales, especialmente emisoras de radio y redacciones regionales, han obligado a reestructurar las metodologías de seguimiento informativo. Actualmente, el monitoreo se apoya en una red de cerca de 500 contactos entre periodistas e iniciativas independientes en plataformas digitales, a través de los cuales se somete cada evento registrado a una segunda fase de verificación para garantizar la precisión de la información. Por otro lado, el sector laboral reformó el primer lugar de las demandas socioeconómicas, superando las exigencias por servicios públicos comunitarios, los gremios de salud y educación, aunque las concentraciones masivas de carácter político continúan siendo reducidas en comparación con años anteriores. El observatorio señaló que los recientes acontecimientos sociales han fortalecido mecanismos de apoyo mutuo entre la ciudadanía. De cara a la segunda mitad del año, el organismo proyecta un escenario abierto donde la disposición de la población a manifestar dependerá en gran medida de la percepción de apertura política y las respuestas institucionales a los problemas estructurales que afectan al país. Radio Fe y Alegría Noticias publica esta información a esta hora de la mañana y la pueden encontrar entre sus principales titulares. 6:50 minutos de la mañana. 6:50 minutos. Vamos a avanzar con más información que destacan los distintos portales web a esta hora. Nos vamos nuevamente a últimas noticias. Allí, bueno, últimas noticias, publica entre sus principales titulares lo siguiente. A ver, vamos a esperar que nos cargue esta información a esta hora. Sismicidad mundial está dentro del rango normal. En las últimas semanas, la sensación generalizada de que la Tierra atraviesa un periodo inusual de intensa actividad sísmica ha encendido las alarmas en la opinión pública global. Sin embargo, desde la perspectiva de la geociencia rigurosa, el panorama es radicalmente distinto. La Tierra no está registrando un comportamiento anómalo ni desproporcionado. Lo que ha cambiado de forma sustancial es la sensibilidad social y la velocidad con la que la información circula en los entornos digitales. De acuerdo con el ingeniero Feliciano De Santis, profesor de la Facultad de Ingeniería de la Universidad Central de Venezuela y presidente de la Sociedad Venezolana de Geólogos, los eventos telúricos recientes forman parte del comportamiento estadístico habitual de la dinámica terrestre a nivel mundial. Actualmente ocurren en el planeta entre 200.000 y 400.000 sismos. Esto se debe al movimiento constante de la gran cantidad de placas tectónicas que colisionan y se desplazan una contra otra, explica. La distribución anual de estos eventos sigue en escala proporcional bien definida en múltiplos de 10. Cada año se registra aproximadamente un sismo de magnitud superior a 8, entre 10 y 20 eventos que superan la magnitud 7 o 7.5 e intervalos de 100 a 200 temblores que sobrepasan la magnitud 6. El especialista enfatiza que la sismicidad ocurre de manera regular en prácticamente todos los límites de placa, a excepción de las zonas centrooceánicas, donde la actividad sísmica suele ser de pequeña magnitud. Por ende, desde el punto de vista geológico estricto, no existe ningún fenómeno extraordinario fuera de norma en la actualidad. Si la frecuencia e intensidad de los terremotos a nivel global se mantiene dentro de los parámetros habituales, ¿a qué se debe la percepción de que estamos ante un fenómeno desatado? La respuesta radica principalmente en el ámbito tecnológico y mediático. En la actualidad, las personas están considerablemente más atentas a las aplicaciones móviles que notifican eventos sísmicos en tiempo real, mientras que los medios de comunicación amplifican la cobertura de cualquier movimiento telúrico relevante en cualquier rincón del globo. Es un tema netamente comunicacional. No ha habido más sismos fuertes ni más débiles a nivel global, como nos tocó dentro de la casa. Por supuesto, estamos en este momento involucrados y protagonizando las cosas que pasan a nivel de la sismicidad planetaria, señala De Santis. Plataformas e instituciones como la Fundación Venezolana de Investigaciones Sismológicas o el Servicio Geológico de los Estados Unidos llevan décadas monitoreando y reportando la sismicidad mundial en tiempo real. No obstante, la capacidad de detección detallada depende directamente de la instrumentación local. Redes densas de estaciones permiten registrar microsismos de magnitud inferior a 2, los cuales pasan inadvertidos en zonas no instrumentadas. En el contexto local, el sismo registrado el pasado 24 de junio sí representó un evento de gran trascendencia. De Santis destaca que este evento y este movimiento encabeza la lista de los más destructivos registrados en Venezuela en los últimos tiempos, guardando importantes similitudes históricas y de impacto como el devastador terremoto de 1812. Respecto al panorama para los próximos días y semanas, la proyección técnica es categórica. La ocurrencia de réplicas continuará de forma ineludible. Eso se lo puedo afirmar como el sol de mañana. Aunque los sismos no se pueden predecir, la estadística y la experiencia mundial indican que las réplicas se extienden generalmente por más de 3 meses, asevera el presidente de la Sociedad Venezolana de Geólogos. Estas réplicas continuarán registrándose en los sismógrafos de Fumbisis de manera progresiva, manifestándose con una frecuencia y magnitud cada vez menores como parte del proceso natural de reacomodo de las fallas geológicas. El monitoreo técnico continuará registrando cada movimiento de las fallas geológicas, recordando la importancia de mantener la calma en los meses venideros. El especialista termina ese diálogo asegurando que la ciencia nos demuestra que la Tierra sigue su curso habitual. Corresponde ahora a la sociedad transformar la alta sensibilidad actual en responsabilidad colectivo-comunitaria, confiando en los datos rigurosos y atendiendo las recomendaciones de los organismos especializados, que son los encargados de seguir el monitoreo constante de los movimientos a nivel mundial. El monitoreo permanente dice que entre 200.000 y 400.000 sismos ocurren al año en el planeta. Según la Sociedad Venezolana de Geólogos, esa cifra es estadísticamente normal, debido al movimiento constante de las placas tectónicas. La experiencia geológica tras un evento importante, la frecuencia y magnitud de los sismos disminuyen también de forma progresiva durante ese periodo. Últimas noticias, es quien publica esta entrevista que sostuvieron con el presidente de la Sociedad Venezolana de Geólogos a esta hora de la mañana. Son las 6:56 minutos.
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7: 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El coach de receptores de la filial AAA de los Padres de San Diego, el venezolano Osvaldo Pirela, fue liberado bajo fianza tras haber sido detenido por el ICE el pasado 16 de agosto. Venezuela vino de atrás tras perder los dos primeros sets ante Bulgaria, pero los criollos se impusieron en tres sets consecutivos para ganar 3-2 y clasificar a los cuartos de final del Mundial Voleibol Sub-17 que se disputa en Qatar, y el jueves se medirán a Brasil. El marfileño de 19 años, Jan Diomandé, fue presentado como nuevo jugador del Real Madrid tras haber pagado 125 millones de euros por su traspaso desde el Leipzig de Alemania. Y Conmebol anunció cambios en la Copa Sudamericana de 2027. Los cruces de los equipos del mismo país no se jugarán a partido único. Volverán a disputarse a encuentros de ida y vuelta. 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

0: 7:03 de la mañana, buenos días. Muy buenos días, amigas y amigos de Radio Fe y Alegría Noticias, que nos sintonizan a esta hora. Iniciamos nuestra tercera hora de primera mano a través de Radio Fe y Alegría, a través también de Fe y Alegría Medias, de nuestras plataformas digitales, para informarles a ustedes de todo lo que pasa en nuestro país y en el mundo. Hoy es miércoles 26 de agosto del 2026 y estamos acompañándolos desde las 5 de la mañana a todas y todas ustedes. El 0412-785-5748 es el número de contacto para que participen en este espacio la mañana de hoy. Vamos a continuar con más. Bueno, hay mensajes de texto que nos llegan a través de nuestro número de contacto. Por aquí nos envían Francisco Chirinos desde San Fernando de Atabapo, Estado Amazonas. Saludos, la llegada del SAIM al municipio de Atabapo. Para la identidad de los niños y niñas por primera vez, lástima que a mi nieto Ángel Gabriel, de 14 años, le colocaron en el acta de nacimiento que nació en el año 2812. ¡Qué bárbaro! Saludos, increíble. Está en el futuro, entonces, el nieto del señor Francisco Chirino. Increíble. ¿Años que le falta para nacer? Como 700 más o menos. Dios mío. Bueno. Así, bueno, también ha ocurrido en muchas casos, han estado haciendo denuncias que en el SAIME de Sabaneta, aquí en Maracaibo, algunas personas le salía su estatus bueno, cómo se encontraban, algunos salían viudos, otros divorciados, otros casados, otros solteros, y no correspondían a su cédula. Entonces les decían que ese problema debían resolverlo en Caracas. Entonces han estado haciendo esas denuncias y bueno, esperemos que esas situaciones las resuelvan pronto, porque es complicado que no realicen bien este trabajo y que, bueno, a las personas la identificación salgan con cosas completamente diferentes y esto les genera algún problema en el futuro.
1: Creo que le sale más fácil casarse, ¿no?
0: Sí.
1: Casarse o divorciarse en su defecto.
0: Sí, en ese caso. Pues, bueno, la persona que salga viuda es peor.
1: Exacto,
0: todavía.
1: Peor todavía.
0: Así es. Bueno, también nos escribe Juan Chón desde Buenos Aires. Nos envía como siempre su captura de cómo está la temperatura allá. Sale a 10 grados centígrados. Qué sabroso. También nos envían por aquí. Buenos días, saludos cordiales desde la parroquia Cristo de Aranza. Aticos por arriba, sector Ricardo Aguirre. En calle principal, ¿cómo se pierde el agua potable dañando el asfalto de la avenida principal del sector Ricardo Aguirre? No sirve. Un llamado al gobierno para que miren, para los asticos. Ya la circunvalación 1, 2 y 3 están bonitas. ¿Qué más pintura le van a echar? Bueno, y envía unas fotografías en las que se ve, bueno, el agua corriendo por las calles y, bueno, dañando ese asfalto. Dice, ¿cómo se pierde millones de litros de agua? Y eso es en todos lados, cuando llega el vital líquido. No hay dolientes. Bueno, pendiente allá las autoridades para que, bueno, este problema pueda solucionarse. También nos dicen por acá, bendecido día a todo el equipo de Fe y Alegría desde el Tigre Estado Anzoátegui, y esperamos que pronto restablezcan la señal para la zona. Ya se sabe que hubo afectación debido a los fuertes vientos que ayer se produjeron por acá. Bueno, con el favor de Dios, así como nos estuvo diciendo también Rafael González. Bueno, esperemos que eso se pueda solucionar pronto. Porque bueno, de verdad, un esfuerzo que bueno, hacemos todos los días para llevarles a ustedes este espacio, para que estén, para estar con todos ustedes en cada rincón del país. Bueno, son parte de los mensajes que nos envían a esta hora de la mañana. Recuerden 0412-785-5748. Es el número donde pueden enviar su mensaje de texto. También lo pueden hacer a través del chat en vivo en YouTube. Son las 7:07 minutos de la mañana. Vamos a avanzar con más información, con más noticias a esta hora de la mañana. Vamos a ver qué es lo que destaca los portales web a esta hora de la mañana. También los invitamos que puedan seguirnos a través de las redes sociales, arroba Radio Fe y Alegría, en todas las redes sociales en las que usted esté. Bueno, por allí pueden también disfrutar del contenido que hacemos allí para todas y todos ustedes. Vamos a leer a esta hora información que publica el portal web de Banca y Negocios a esta hora de la mañana. Canadá impone aranceles de hasta 50% a productos de Estados Unidos como el acero o electrónica. Canadá dio a conocer este martes los productos estadounidenses por valor de unos 27.600 millones de dólares canadienses, que son unos 20.000 millones de dólares estadounidenses, a los que aplicará aranceles de hasta el 50%. También anunció un paquete de ayudas de 7.500 millones de dólares canadienses para trabajadores y empresas afectados por la guerra comercial con Estados Unidos. Los nuevos gravámenes que entrarán en vigor a las 0 horas, hora local del 8 de septiembre, o sea, a las 12 de la noche del 8 de septiembre, serán del 15%, 25% o 50% dependiendo del producto, y reproducirán las tasas aplicadas por Washington a las mercancías canadienses, según anunció el Ministerio de Finanzas de ese país. Al anunciar las medidas, el ministro de Finanzas de Canadá, Francois-Philippe Champagne, declaró que la guerra comercial declarada por Estados Unidos contra el país es un desafío sin precedentes. Pero Canadá estará a la altura del momento. Los canadienses estarán a la altura. Lo encararemos unidos, dijo. Las represalias afectan a sectores como el acero, productos lácteos, electrodomésticos, maquinaria agrícola, pasta y papel y electrónica. La extensa lista incluye además a pescado y mariscos, miel, quesos, frigoríficos, congeladores y muebles. Algunos de ellos con gravámenes del 50%. Esta información la pueden leer en Banca y Negocios a esta hora de la mañana. Son las 7 de la mañana, 10 minutos. 7 de 10 minutos de la mañana. A esta hora vamos a reponerle una entrevista que sostuvimos con Desiree Fernández, quien es presidenta del Consejo Municipal de Maracaibo. Ella estuvo conversando con nosotros sobre el reordenamiento de la ciudad que tienen previsto en marco de la celebración de los 500 años de Maracaibo, que está pronta a celebrarse dentro de algunos años, y también sobre el plan de arborización, una ordenanza de arboricultura que desean realizar en la ciudad para mitigar las altas temperaturas, y que la ciudad de Maracaibo necesita unos 150.000 árboles, por lo que construirán también unos túneles en distintas partes de la ciudad. Vamos a ver. Bueno, quisiera iniciar este diálogo con usted, bueno, para que nos comente sobre que han iniciado este año, bueno, haciendo reformas en distintas ordenanzas. ¿Nos puede comentar, bueno, sobre alguna de ellas para que vayamos conversando sobre esa?
2: Sí, fíjate, el Consejo Municipal de Maracaibo en este 2026, este periodo que ha sido un periodo bastante fuerte, hemos estado en materia legislativa con la ordenanza de cuidados, del sistema de cuidados, una ordenanza que es innovadora en este municipio y en este territorio, en el cual normalmente se tienen experiencias en la capital y en algunas capitales del mundo sobre el tema de los cuidadores de las personas con algún problema de discapacidad o algún tema de salud. También hemos colocado desde acá, desde el Consejo Municipal, la Orden Jesús Enrique Lozada, el cual también fue llevado por los gremios y se fue sesionado y cumplido en el mes de más o menos de febrero. Y nuestra última ordenanza que hemos ido presentando entre diversas que se han dado es la ordenanza de la creación del Instituto Municipal del Ambiente, una ordenanza que es totalmente amplia, que tiene que ver con el tema ecológico, atmosférico, y que desde un observatorio ambiental se ha constituido en el municipio Maracaibo y se ha abierto la puerta para poder estar a la altura del tema climático que estamos viviendo no solamente en el estado Zulia, sino en el mundo entero. Es una ordenanza que incluye a todos, que tiene guardianes ambientalistas, que tiene personas que de todos los sectores que deben de ser parte de ese observatorio, y que por supuesto podemos medir la frecuencia no solamente de la recolección del aseo, sino también del tema climático en cuanto a las lluvias, cañadas, cauces que tiene el municipio Maracaibo.
0: Bueno, quisiera, bueno, iniciar hablando sobre esa, la que habla del Instituto Municipal de Ambiente, porque, bueno, hemos visto que, bueno, Maracaibo durante muchos años tuvo una muy complicada recolección de los desechos uh-huh. sólidos, y también, bueno, sufrió muchas consecuencias debido a esto, pues. Y, bueno, también vemos cómo se encuentra a veces el lago de Maracaibo, que se pone a... o sea, que pasan distintas cosas con él por las diversas razones por las que está contaminado. En referencia a esas cosas, bueno, ¿cómo van a ir avanzando? ¿Cuáles son las acciones que van a ir tomando precisamente con lo que nos está diciendo esto para ir mitigando, bueno, el cambio climático que se vive?
2: Totalmente. Por eso se creó desde allí un instituto de observación, ¿no? De todo lo que tiene que ver con el movimiento y comportamiento climático del municipio Maracaibo. Esa ordenanza tenía más de 30 años que no había sido tocada y se propone por el alcalde Giancarlo Di Martino realizar una reforma total de la misma para poder llevarlos al momento que estamos viviendo. Gracias a ella y ese observatorio que vamos a tener, vamos a poder tener de primera mano el tema ambiental, el tema ecológico, el tema que de allí se desprenden otras ordenanzas como la de arboricultura y la de gestión ambiental que está próxima a sesionarse, para poder ir integrando un estipendio de leyes que puedan ir en el momento preciso para poder ir avanzando. Es una ordenanza muy bonita, una ordenanza que incluye a todos los maravinos y maravinas desde los diversos sectores y que nos podrá ir dando al Ejecutivo Municipal las alertas tempranas sobre los cauces, cañadas, todo lo que tiene. A veces nos quejamos porque la recolección de los desechos no pasa. Desde allí se va a poder medir por dónde están las empresas o lo que es el sistema de transferencias de cada uno de los camiones de aseo, si está pasando, si no está pasando. Los ambientalistas desde las diversas plazas, desde los diversos sectores, se van a ir tomando en cuenta. Entonces, obviamente, también tenemos un observatorio de lluvia, por lo menos el día de ayer. Ya nosotros desde temprano ya esperábamos que estuviera precipitaciones en lo que es el municipio, y de una vez se podría ir observando cómo más o menos va a ser el comportamiento según los metros cúbicos que iban llegando de lluvia en cada uno de los sectores.
3: Es decir, están por hacer, o sea, distintas aprobaciones de leyes para que, bueno, estas todas en conjunto, bueno, puedan ir realizando en este observatorio el monitoreo de cómo va la ciudad.
2: Claro, porque fíjate, el tema del observatorio ambiental tiene que ver con diversas áreas del tema, ¿no? Y hay institutos de la alcaldía de Maracaibo, como el IMAU, como SAGAS, como el Instituto Municipal del Ambiente, como Seguridad Ciudadana, que deben de tener el compendio para poder ir integrando todo lo que es ese sistema y poder dar las respuestas oportunas en el municipio. Fíjate que por lo menos la próxima a sesionar, que es la de arboricultura, es una ordenanza muy bonita, una ordenanza que habla sobre la forestación de nuevo del municipio de Maracaibo para poder llegar a niveles óptimos de no de tala, sino de siembra de árboles, para poder nosotros más o menos poder ayudar al clima a poder tener sombra. Hay túneles, se piensan crear túneles de árboles en diversas zonas de la ciudad para que podamos bajar un poco el clima. Se dice que se necesitan aproximadamente 150.000 árboles para poder bajar 2 grados de lo que nosotros estamos viviendo hoy en día. Entonces, si no lo empezamos a hacer desde las leyes, desde nuestras viviendas, por lo menos, que hay gente que corta los árboles sin ningún tipo de medición de consecuencia, nosotros no vamos a poder llegar a ningún momento de sombra, ¿no? Y de tema ambiental, sino que solamente vamos a estar en la tala, tala, tala, y no hay siembra. Por cada árbol talado debe haber una sanción de algunos árboles que se deben de sembrar en ese mismo periferia, y la de gestión ambiental, que por supuesto incluye y nos envuelve a todos para que nosotros podamos tener más holgura a la hora de trabajar en el tema climático, que es el que nos está ahorita golpeando duro al mundo entero, con los terremotos, con el tema de la lluvia. El fenómeno del Niño es un fenómeno que es bastante fuerte, aunque mucha gente no lo comprende, pero que obviamente no es a Venezuela solamente que está golpeando. El fenómeno de la Niña lo vemos en el hemisferio sur, como los aguaceros que están cayendo inundan algunas ciudades que totalmente llevan ese problema. Entonces, bueno, en eso nos estamos preparando.
3: Nos está diciendo que, bueno, las personas que cometan estas acciones de tala de árboles deberían tener alguna sección, una sanción. ¿Actualmente no existe eso? ¿Ustedes van a crearla?
2: ¿Cómo se está actualmente manejando? Existe una sanción económica, que no es la que se quiere llevar. Se quiere llevar una sanción donde la persona que tale algún árbol sin ningún tipo de permisología tenga que sembrar otros árboles, que es lo que en realidad nos tiene a nosotros que ocupar, más que una sanción económica, una sanción de social, pues humana, para que nosotros podamos seguir adelante.
3: en referencia a eso, por ejemplo, habían algunas ideas, por ejemplo, que hablaba la gestión pasada, por ejemplo, de colocar unas mallas en los caudales de las cañadas para evitar que los desechos vayan al lago. ¿Hay algunas cosas que, bueno, ustedes piensan considerar a estas acciones o algo así, o qué otras cosas han evaluado?
2: Con el tema de los ambientalistas estamos observando cómo es el comportamiento de cada cauce de cada una de las cañadas. Lo primero que tenemos es que mantener limpias cada uno de ellos y crear campañas de conciencia. Más que mallas, que cuando obviamente si no tenemos una conciencia y tenemos grandes cúmulos de aseo, cuando viene eso no hay nada que lo detenga. Totalmente eso pasa. Entonces, bueno, se está realizando desde este observatorio también, donde van a haber mesas técnicas en cada una de las comunidades, donde todos y todas que estén interesados pueden pertenecer, no solamente a una zona específica o un sector específico, sino que simplemente pueden participar todos los ciudadanos que estén interesados en este tema. Se está recreando esas mesas para poder crear la conciencia. También se tiene el tema de la recolección, con el tema de desglosar la basura, todo lo que tiene que ver con los plásticos, todo lo que tiene con orgánico, para poder ir recreando el tema de lo que es la ecología dentro del reciclaje.
3: En el corte anterior, bueno, estábamos conversando sobre que, bueno, tiene pensado hacer como unos túneles también en la ciudad, pero vemos también algunas zonas, algunos sitios que, bueno, las aceras son muy angostas. ¿Han pensado, bueno, en cómo solucionar ese tema de cómo está la planificación urbana en la ciudad? ¿O sí, van a ir, bueno, por parte en donde se puede? Pues.
2: Sí, en los próximos meses el alcalde tiene pensado crear el mapeo de la ciudad de Maracaibo, que también tiene más de 20 años que no se realiza, para poder tener a precisión dónde están los espacios y las zonas que ha ido creciendo a nivel del municipio de Maracaibo, para poder ir adecuando en un plan de urbanismo que se piensa crear en el municipio en base a los 500 años de Maracaibo. Estamos próximos a los 497 años este próximo 8 de septiembre, pero ya en proyección hacia ello, a darle un regalo de reordenamiento a lo que es la ciudad, se tiene previsto el tema urbanístico con una Maracaibo verde totalmente. Ellos se está realizando por medio de una empresa que va a realizar dicho mapeo, y que desde allí se desprende no solamente el tema ambiental, sino también el tema urbano, el tema de zonas de uso conforme, por el crecimiento empresarial que también ha existido en el municipio de Maracaibo, y aunado a eso, el tema residencial.
3: Okay, bueno, y dependiendo de la PVC que hagan, es que van a ver, bueno, qué acciones van a tomar sobre ello, ¿no?
2: Sí, lo bueno es que desde estas iniciativas que se están llevando, se han llamado todos los sectores ambientalistas, como te lo decía hace un rato, quien ha traído unas experiencias totalmente muy bonitas y que pueden irse creando acá y se pueden adaptar al municipio de Maracaibo con el tema de una Maracaibo verde.
3: Ok, bueno, en otra de las ordenanzas que también han estado aprobando durante estas últimas semanas, habla sobre la de los parquímetros.
2: Correcto.
3: ¿Nos puede hablar sobre ella? Porque, bueno, esto sería algo que también, bueno, es prácticamente nuevo para algunas personas, algo que ya se usaba antes, y bueno, es muy importante que las personas que tienen en vehículo tengan en cuenta esto.
2: Sí, fíjese, es una ordenanza que ya estaba realizada, que ya existía en Maracaibo, que tenía que ver con los estacionamientos de los centros comerciales y de algunos sectores del municipio de Maracaibo. Hoy en día se hace una reforma, por cierto, la última discusión fue el día viernes, donde se habla del reordenamiento del casco central en el tema de los estacionamientos y parquímetros, que es para la seguridad misma de cada uno de los conductores. Es una ordenanza que está totalmente adaptada a la modernidad, que se ha llamado todos los sectores de Maracaibo para que sea parte de ello, no sea una ordenanza que sea entre cuatro paredes, sino que sea con apertura mental que tiene que tener este escenario, y donde trae beneficios para cada uno de los sectores donde se pueda colocar. En este inicialmente se tiene previsto colocarlo, pues, y adecuarlo en todo lo que es el casco central. Tú sabes lo que es el embotellamiento que existe a nivel de donde es del centro, con todo el paso vial, donde te puedes estacionar, donde puedes tener el carro en una altura que tenga que ver con los controles viales necesarios y que en materia internacional se apegue a ello. Y bueno, en fin, estamos recabando las propuestas que salieron de los distintos sectores que tengan que ver con ellos para luego sesionar en una segunda discusión en la cual se va a colocar, se aprobaría si así está establecido en esa sesión, pues.
3: ¿Han también considerado en esta ley las paradas de transporte público?
2: Totalmente.
3: Porque, bueno, vemos que en otras gestiones establecieron estas paradas, por ejemplo, en el distribuidor Jesús Enrique Lozada, el casco central, y bueno, el distribuidor se supone que es para que el tráfico pueda fluir mejor, pues, y establecieron ahí unas paradas de
2: transporte. Sí, tiene que ver con las paradas de los transportes, el reordenamiento que tiene que ver también con el paso peatonal, que también es parte de ello, la prevención vial, tiene que ver con armonía entre lo que es el transeúnte y lo que es el conductor. Se tiene previstas varias instancias, lo que es la tasa también está establecida, la tasa de sanción a los infractores. Es una gama bastante amplia que el INCUMA ha participado, una propuesta del alcalde también, donde ha participado el sector transportista, donde Polimaracaibo está allí mismo en esa armonía de instituciones que van a estar allí y que puede aliviar mucho el caos que existe actualmente.
3: Nos habla de ese reordenamiento que piensan hacer de casco central. Esto también va acompañado, bueno, con la ocupación que tienen algunas aceras los comerciantes informales. ¿Están evaluando también esta...?
2: Sí, claro, por supuesto. Hace como mes y algo, el alcalde solicitó poder hacer uso de lo que es el centro comercial Simón Bolívar, que estaba totalmente cerrado allí en el centro y donde vemos muchos comerciantes informales que estaban en las aceras y que se ha dispuesto ese centro comercial para poder ir dándole espacio a ellos para que puedan tener un sitio donde ellos puedan funcionar sin ningún tipo de interferencia a sus actividades económicas, pero que se tenga que ir ordenando en lo que es los espacios que son las aceras, que son tan importantes para el peatón a la hora de transitar en el mismo, ¿no? Se está también revisando todo lo que es Plaza Lago, que también son mercados municipales, el Divino Niño, Santa Rosalía, que puede ser ya próximo a su apertura para poder ir reubicando todo lo que es el tema de los comerciantes para poder ir dando holgura a la hora del transitar.
3: ¿Han también en este proyecto han considerado, por ejemplo, los edificios de patrimonio histórico que tiene la ciudad y los demás sitios que, bueno, conforman parte de la historia de la ciudad de Maracaibo?
2: Sí. Nosotros tenemos ahorita una cronista encargada, Ligia Berbesí. Ella está en el levantamiento de todo el tema patrimonial. El concejal Víctor Arrieta ha hecho introducción de una ordenanza que tiene que ver con la ruta de rescate patrimonial del municipio Maracaibo, ya que tenemos diferentes zonas que han sido muy abandonadas, pero que son totalmente de índole patrimonial y que tienen que tener un trato especial. Esa ordenanza se va a sesionar esta próxima semana, por cierto, para poder, junto con la cronista, ir avanzando en todo lo que tiene que ver con ese rescate de manera objetiva y de manera legal, porque no podemos intervenir una zona patrimonial si no tenemos algunos permisos que se requieren en cuanto a ese tema. La gente diría, ¿por qué está esta zona así y no lo intervienen de una vez? Por lo menos lo que pasó en el cementerio El Cuadrado, que es un cementerio totalmente patrimonial que ha sido abandonado por sus propietarios y que el municipio ha tenido que intervenir de manera rápida porque los mismos árboles han roto los nichos que son totalmente patrimoniales y que tiene que ser con expertos que puedan llegar allí para poder hacer poder sacar los bloques que están allí de una manera precisa. Y aunque nosotros lo veamos como que lleguemos, lo agarremos y lo coloquemos a un lado, no es el deber ser porque tiene una protección patrimonial.
3: Concejala, también hablábamos en referencia a esta ordenanza que están haciendo sobre los parquímetros. ¿Han pensado o han hablado sobre alguna tarifa que puedan establecerse en estos estacionamientos públicos que haya en la ciudad?
2: Sí, claro. Eso puede variar desde 0.5 hasta 10 dólares posiblemente que esté allí. Pero la tasa menor es 0.5 y la tasa mayor son 10 dólares y eso tiene Para llegar a la de 10 tiene que tener unas especificaciones totalmente mucho más amplio y mucho más seguro en lo que se está reformando. Normalmente tenemos la de 0.5, que es una de las más adecuadas.
3: Ok. Y también, bueno, en esto que han estado conversando y en estas ordenanzas, quería preguntarle en esta oportunidad sobre la de las actividades económicas que están en la ciudad.
2: Sí, fíjate, la de actividades económicas es una ordenanza que tiene, se tocó en un momento dado con la gestión anterior, por muy por encima de lo que se requiere para lo que vivimos en la actualidad. Hoy en día, desde la Comisión de Finanzas, junto con la Administración del Ejecutivo y la Consultoría, el Servicio Tributario CEDEMA está trabajando en un anteproyecto de ordenanza para poder llevarlo en los próximos meses, para poderla establecer y trabajarla para el 2027, con el favor de Dios, que se apegue a las realidades que estamos viviendo y que, por supuesto, tenga consensuado ante todos los gremios y todos los sectores y cámaras empresariales de este municipio.
3: Esto sería, bueno, para ir revisando mejor y llevar mejor control, bueno, sobre las actividades que se están realizando en el municipio.
2: Sí, normalmente las actividades económicas tienen que ver con la permisología de todas las empresas, comercios que puedan tener este municipio y que se puedan adecuar. Ellos van de la mano con el tema de las zonas residenciales o las zonas comerciales para poder ir zonificando este municipio de manera eficiente y que, por supuesto, no perturbe la armonía que pueda tener cada uno de ellos. Ahí cada una de las empresas o empresarios debe cumplir ciertos requisitos que normalmente se están en la ordenanza vigente, como lo es lo de licores, el tema de los comercios para los juegos, el tema para lo que tiene que ver el sector alimentario, el sector empresarial desde cualquier tipo de centro comercial. Y allí es que se está llamando porque se han realizado algunas mesas ya previas para ir escuchando lo que en realidad se va a ir modificando de la misma.
3: Okay, en esa, ahorita, ¿qué

0: esa perfumisología que durante mucho tiempo estuvieron en la clandestinidad y que por supuesto que tuvieron un juego administrativo de muchas personas que jugaban con la necesidad del emprendedor, por decir algo, y lo iban pasando de una dirección a otra para poder un mismo permiso, pues. Hoy en día tenemos una agilización de trámites, se está trabajando en la taquilla única digital que va a tener este municipio, donde hemos ido avanzando. Ya ustedes ven que los tributos se pagan por una plataforma que tiene la alcaldía de Maracaibo. Ya hemos llegado al IMAO, hemos llegado al CPU, hemos llegado al CDMA, y se ha ido adelantando porque se quiere, en base a lo que hablamos al principio en este tema de la ecología, tener cero trámites de documentación y sin más digitalizado. Esto no quiere decir que habrán algunos soportes que va allí dándose, pero obviamente ya el usuario no tiene que andar en una vía crucis de una institución a otra institución a otra institución para poder obtener la permisología. Ahora simplemente llega a una sola sede y de acuerdo a su actividad económica se le da sus requisitos y ellos de manera más rápido, más ágil, puede tener su permisología. Inclusive en ese primer encuentro que tuvimos ya se han entregado más de 200 usos conformes, donde ya todo el mundo está dentro de su legalidad, ya nadie no es objeto de extorsión de algunos, podríamos hablar, funcionarios que se valen de saber alguna información y poder extorsionar a sus trabajadores, en este caso, que todos los días lo que sacan es este país adelante. En eso se está, en ese reordenamiento.
1: Sabemos que, ahora quisiera preguntarles que sabemos que hay el tema del servicio eléctrico y el agua, ahora son competencias nacionales, pues, del
0: Correcto.
1: ministerio. Pero, ¿han estado trabajando ustedes en algo para, llevar alguna propuesta o ayudar a la población a que, puedan sobrellevar esta
0: A
1: situación?
0: mitigar. Bueno, fíjate, el tema eléctrico es un tema muy sensible, es un tema que está golpeando no solamente a Venezuela, al mundo entero, por el mismo tema que venimos hablando, del tema climático. Lo único que es que acá en Venezuela lo estamos sintiendo nosotros y en el mundo entero lo siente cada uno de ellos, ¿no? Se ha hecho grandes esfuerzos por medio de la presidencia, de algunos acuerdos que se han ido firmando con las diversas empresas que son las que tienen el alcance, como la Siemens, como la General Electric, para poder trabajar el tema eléctrico. Desde el estado Zulia, con el gobernador Luis Caldera, se ha ido dando grandes avances con el tema de los transformadores que se han ido sustituyendo para un transformador de mejor tecnología y mejor adecuación. Se ha estado trabajando en el tema de Termozulia y otras más empresas que tienen que ver con la generación eléctrica para poder llegar nosotros a autosustentarnos como Estado. El alcalde Giancarlo Di Martino ha estado al frente también de ello con la Dirección de Asuntos Eléctricos, pero en realidad son aportes que debe dar netamente las autoridades nacionales del informe sobre lo que se ha ido avanzando en ese tema.
1: Concejala, ya para finalizar, quisiera que nos comentara, en qué otras situaciones han estado trabajando. Nos han comentado que, han estado recuperando algunas cosas también de la alcaldía.
0: Sí, nosotros, el Consejo Municipal, el 9 de agosto, entregó el séptimo piso gracias a la intervención total que se realizó allí, en donde se entrega un piso totalmente adecuado, modernizado a estos momentos para los trabajadores y trabajadoras que vivían en un hacinamiento que no había armonía a la hora de que ellos ejecutaran sus labores diarias. Hoy en día tenemos un espacio bien bonito, lo invito a todos y a todas para que lo vean. Es una antesala al Salón Jesús Enrique Losada, que aunque mucha gente podrá decir, bueno, ¿qué podrá traer beneficios a ellos? Bueno, puede traer el beneficio a los trabajadores y trabajadoras que están allí, que tienen muchos años trabajando allí y que no habían sido de manera tocados ni siquiera atendidos. Hoy en día los trabajadores y trabajadoras del Consejo Municipal tienen mejor clima de trabajo, tienen un espacio de dignificación y esparcimiento que puede tener para su salud mental.
1: Bueno, ahí escuchamos esta entrevista que sostuvimos con Desiree Fernández, quien es presidenta del Consejo Municipal de Maracaibo. En la entrevista, bueno, nos estuvo hablando sobre distintas ordenanzas que están

0: realizando y trabajando en ellas para, bueno, ir acomodando o ir reformándolas, porque muchas de ellas tienen, bueno, más de 20 hasta 30 años sin reformarse o, bueno, están ya obsoletas. Y en esta entrevista destacaba la necesidad de la ciudad y el trabajo que están realizando con ambientalistas para sembrar 150.000 árboles en los que, bueno, harán túneles, unos llamados túneles, con árboles en distintas partes de la ciudad para mitigar el fuerte calor que hace en la ciudad y, bueno, tratar de bajar las temperaturas por el cambio climático que se está viviendo. En la misma también nos estuvo comentando sobre el tratamiento que le van a dar especial a los edificios patrimoniales que hay en la ciudad de Maracaibo en marco del reordenamiento urbano que se está implementando y la recuperación del casco central de la ciudad. También estuvo conversando sobre la reubicación de algunos comerciantes en distintos mercados para poder ir avanzando en ese reordenamiento e incluso lo que formaba parte de lo mismo también con la creación de pasos peatonales, la recuperación de algunos que estaban pendientes y que desde hace mucho tiempo no se estaban usando. También conversó sobre, bueno, la ordenanza de las actividades económicas para, bueno, ir optimizando algunos procesos, bueno, de recaudación de impuestos y, bueno, también ir ayudando a los comerciantes de la ciudad para que puedan regularizarse, puedan, bueno, estar mejor de forma legal. Y también en esa entrevista, bueno, nos conversaba un poco sobre las distintas cosas que están por hacer para, bueno, ir avanzando en distintos problemas que están afectando a la ciudad de Maracaibo. Son las 7 de la mañana, 38 minutos. 7 y 38 minutos de la mañana. Vamos con Rafael González, que nos tiene el tercer boletín con el pronóstico del clima. Adelante, Rafael.
1: Muchas gracias, Jesús. Ya estamos en la raya, pero aquí estamos para llevar este último boletín de la mañana. Ahí vemos cómo va avanzando la onda tropical 42 que está sobre el delta. Vamos a verla hace una hora pequeña, ahora ya más grande, y prácticamente también parte del sur del estado Sucre y avanzando hacia Maturín, hacia el estado Monagas, toda la zona entre Caripe y Maturín con lluvias esta mañana. Así que pendientes, atentos con esta onda tropical 44, los estados de Anzoátegui, Bolívar, Monagas, Sucre, Guárico, se va a estar moviendo rápido, rápido por los vientos que soplan. También está, sigue lloviendo entre Puerto Ayacucho y San Juan de Payara hacia el sur de San Fernando de Apure. Ahí vemos las imágenes de esas manchas rojas, esa lluvia no tan fuerte como en Monagas y de Alta Macuto, pero sí avanza. También está avanzando hacia Tucupita, así que pendiente a los habitantes de Tucupita, no salir sin paraguas. El Golfo, el lago de Maracaibo, quise decir, también está con lluvias. Ahora se está moviendo la vaguada que teníamos hace un rato entre Menegrande y Caja Seca, se está moviendo hacia Santa Bárbara de Barinas, del Zulia, Santa Bárbara del Zulia, y en pocos minutos, pues posiblemente una o dos horas, estará llegando también a Machiques, todo el sur del estado Zulia. Se va a estar integrando para ya a media mañana, 10, 11 de la mañana. Vamos a ver cómo un poco la alerta que tiene el INAME para hoy se va a cumplir entre 11 y 12 del mediodía. Lluvias intensas en Apure, Guárico, parte de Amazonas, Bolívar y también Barinas, unos 40, 45 milímetros de lluvia. Podría ser mayor, podría ser menor, estar atentos. También a las 11, 12 del mediodía las lluvias se van a estar sobre todo el oriente del país y también sobre toda la Guayana Esequiba, que va a estar con lluvias avanzando ya para la tarde sobre el estado Bolívar, Santa Elena de Guairén, atentos Santa Elena con las lluvias para el día de hoy y todo el trayecto entre Santa Elena y Tumeremo. También para la tarde se esperan lluvias intensas en toda la fachada norte de Táchira y toda la carretera panamericana que va de San Pedro del Río hasta Caja Seca, esa zona, y también Mérida va a estar con lluvias en la tarde. Así que intensas la onda tropical 42 que va a moverse prácticamente en 24 horas sobre el territorio nacional y va a cerrar la noche con lluvias en todo el centro del estado Bolívar hacia la Gran Sabana y también todo el centro del estado Guárico, entre Calabozo y el sur del estado Cojedes y el norte del estado Guárico. San Juan de los Morros pudiera terminar esta noche con lluvias, igualmente Barquisimeto y el sur del estado Falcón por la zona del Sorte. Con esta información nos despedimos agradeciendo a todos ustedes la sintonía. Volvemos a escucharnos mañana, si Dios quiere.
0: Bueno, muchísimas gracias, Rafael. Pendientes. Bueno, así va a estar el clima en nuestro país hoy miércoles 26 de agosto. Ya nos corresponde despedirnos por la red nacional. Muchísimas gracias a todos por permanecer en sintonía de este espacio. Recuerden que bueno, vamos a estar con ustedes hasta las 9 a través de nuestras plataformas digitales y a través del canal 11 del Zulia. Que tengan un excelente miércoles.

0: Son las 7:43. 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
3: América Latina y el Caribe, qué gusto compartir con ustedes la información de lo que está aconteciendo en esta Abya Yala. Les saluda Yolani Pérez desde los estudios de Radio Progreso en Honduras, en el marco de la 17ª Asamblea General de ALER. Les acompañamos, amigos y amigas, con 15 minutos de información. Bienvenidos, bienvenidas. ALER tiene nueva junta directiva. En México, Organización Campesina celebra 2 décadas de lucha por el derecho a la tierra. En Paraguay, médicos del sector público en huelga para exigir reajuste salarial. Fundación ACLO de Bolivia celebra 60 años de servicio con los pueblos. En República Dominicana, maestros de la provincia de Villa Altagracia realizan protestas en reclamo a las deficiencias educativas.
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3: Arrancamos la información desde el sur de América, y es que los médicos del sector público en Paraguay han iniciado esta semana una huelga para exigir reajuste salarial. Los galenos, junto a estudiantes de medicina, desarrollan estas protestas exigiendo mejores condiciones. Nos informan desde Radio Cáritas.
4: Cordiales saludos desde Paraguay a través de Contacto Sur. Cerca de 5.000 médicos y cientos de estudiantes de medicina de la Universidad Nacional de Asunción participaron de la primera jornada de movilización nacional este lunes, primeramente frente al Ministerio de Salud Pública y luego frente al Ministerio de Economía. La doctora Rosana González, del Sindicato Nacional de Médicos, explicó que la manifestación responde a una serie de reclamos relacionados con salarios, mejoras laborales y recursos para los hospitales.
5: Nosotros tenemos 4 causales que hoy nos están trayendo acá frente a nuestra patronal, que es el Ministerio de Salud Pública y Bienestar Social. Realmente el bienestar hoy no lo tenemos. Nuestras 4 causales son: reajuste salarial, segundo punto, mejores condiciones laborales en los hospitales, más médicos, que nos den los elementos necesarios para poder trabajar y que ningún paciente muera por falta de insumos y medicamentos. Para los 9.000 médicos contratados con más de 10 a 15 años de antigüedad. ¡Pago doble por trabajar feriado!
4: La presencia de miles de profesionales en la capital y en distintos puntos del país refleja la preocupación que existe dentro del sector por las condiciones en las que se desarrolla la atención sanitaria. La movilización, que podría mantenerse hasta el viernes, también pone en centro de debate la necesidad de fortalecer el sistema de salud para los trabajadores de blanco, como para garantizar la atención adecuada a los pacientes. Desde Asunción, Paraguay, para Contacto Sur, informó Micaela Silvera, de Radio Caritas Universidad Católica.
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3: Y en ALER estamos de fiesta, no únicamente por nuestra Asamblea General, sino porque la Fundación ACLO en Bolivia ha celebrado 60 años de servicio con los pueblos. El acompañamiento ha sido con los indígenas, con campesinos y las poblaciones originarias marginales del sur de Bolivia. La información con Erlinda González desde la red ACLO.
6: Desde 1966, la Fundación Acción Cultural Oyola emprendió un camino de servicio junto a comunidades indígenas y campesinas. Llegó convencida de que el desarrollo verdadero se construye cuando las personas descubren su propia fuerza, organizan sus comunidades y hacen escuchar su voz. Así la comunicación se convirtió en educación, la educación en organización y la organización en esperanza. Durante 6 décadas, miles de familias de comunidades indígenas, campesinas y barrios urbanos populares fortalecieron su producción, aprendieron a cuidar el agua y la tierra, defendieron sus derechos, impulsaron el liderazgo de mujeres y jóvenes, encontraron en la radio un espacio para compartir conocimientos, preservar su cultura y construir ciudadanía. El director general de Fundación ACLO, padre Freddy Quilo, se refiere a los aprendizajes en 6 décadas.
7: Se ha caracterizado por educar, por aportar a la educación, una formación que la conciencia de vivir en un país con realidades particulares.
6: Las ondas radiales cruzaron montañas, valles y el Chaco. Pero el verdadero alcance de ACLO nunca estuvo en sus antenas, sino en las personas, porque cada comunidad fortalecida es una semilla de democracia. Así recuerdan quienes son conocedores del trabajo de la institución en Tarija.
8: Se ha capacitado a mucha gente que no sabía leer, no sabía escribir, no sabía comunicar, programas, de ahí he aprendido.
9: A mujeres enseñarles manualidades, es organizar centros de mujeres en las comunidades.
10: La radio ayuda mucho a romper el temor al sector campesino, al desarrollo del entendimiento, comprender un poco lo que era la situación.
6: Cada mujer emprendedora es una esperanza para las nuevas generaciones y cada joven que decide quedarse para transformar su territorio es una victoria colectiva. Hoy, en tiempos de crisis climática, desigualdad y desinformación, el legado de ACLO tiene más vigencia que nunca. Su apuesta sigue siendo la misma: promover el diálogo, defender la dignidad humana, cuidar la casa común y construir puentes donde otros levantan muros. Porque el desarrollo sostenible comienza cuando las comunidades son protagonistas de su propio destino. Según el testimonio de quienes identifican el trabajo de la institución o también fueron parte de ella.
8: Que sigan capacitando familias que a veces lo hace falta, mejore la calidad de vida.
9: Apoyo técnico a través de la radio, con productos, por ejemplo, ecológicos.
10: Jóvenes que pueden ser líderes después de nosotros.
6: Durante 60 años, ACLO visibilizó oportunidades y acompañó políticas públicas, los derechos humanos y otros. El reto es continuar trabajando en defensa de los bienes comunes, como el cuidado de la casa común, en la búsqueda del buen vivir, afirma el director general de ACLO en Bolivia.
7: El horizonte de buscar el buen vivir de nuestra gente, el desarrollo territorial y la comunicación popular. Uno de los grandes retos será el cuidado de la casa común, de los bienes comunes, derechos que se tienen que trabajar en políticas públicas para que pueda garantizar el futuro de nuestras comunidades indígenas, campesinas, originarias.
6: 60 años después, ACLO celebra mucho más que un aniversario, celebra miles de historias de vida, celebra comunidades que aprendieron a creer en sí mismas, celebra la fuerza de la comunicación que educa, une y transforma. Desde Bolivia, una experiencia que dialoga con toda América Latina, porque mientras exista una persona con esperanza, una comunidad organizada y una voz dispuesta a construir el bien común, ACLO seguirá caminando junto a su pueblo. Para Contacto Sur, Erlinda González, de la Red ACLO, ACLO Bolivia.
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3: Nos vamos ahora hasta el Caribe de América. En República Dominicana, maestros de provincia Villa Altagracia realizan protestas en reclamo a las deficiencias educativas. Más información desde UDECA.
11: Hola, ¿qué tal, amigos de América Latina y el Caribe? En República Dominicana, la filial de la Asociación Dominicana de Profesores en la provincia Villa Altagracia realizó una multitudinaria concentración en el Parque Municipal para denunciar varias deficiencias que, según el gremio, afectan el buen funcionamiento del sistema educativo en esa demarcación de cara al inicio del año escolar. Durante la actividad encabezada por el presidente de la filial, Adalberto Santa María, los docentes reclamaron el pago de incentivos, el nombramiento de personal, mayor cantidad de empleados de conserjería y administrativos, así como la construcción y reparación de las aulas. Santa María afirmó que las autoridades educativas no han dado respuesta a las demandas planteadas. Anunció que, como medida de protesta, los maestros trabajarán solo medio tiempo cuando inicie el año escolar. Esto hasta que las autoridades atiendan sus reclamos.
12: Pedimos y demandamos la aplicación del incentivo de los maestros que ya terminaron su proceso de evaluación. Que tengamos al día de hoy, con apenas 3 días, para iniciar un próximo año escolar y todavía en Villa Altagracia tengamos demandas que no estén solucionadas.
11: El dirigente gremial aseguró que varios centros educativos de Villa Altagracia enfrentan condiciones que impedirán comenzar el año escolar con normalidad debido al deterioro de sus estructuras. Según Santa María, en Villa Altagracia hay alrededor de 25.000 estudiantes, generando una situación de sobrepoblación escolar. Al concluir la concentración, los manifestantes marcharon hasta el edificio del Distrito Educativo 04-04, donde entregaron un documento con sus principales demandas. Para Contacto Sur, desde UDECA, en República Dominicana, les informó Rosana Marmolejos.
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3: Y vamos cerrando en el norte de América contándoles que la organización FNLS celebra 20 años de resistencia y de lucha en defensa de las tierras y del sector campesino. Nos informan desde Radio Guayacocotla.
13: Saludos amigos, amigas de América Latina y el Caribe. Desde México, desde Radio Guayacocotla, La Voz Campesina, les informamos que el FNLS, Organización Campesina de Lucha por la Tierra, cumple 20 años de pelear por los derechos campesinos y por los presos políticos. Las actividades conmemorativas incluyeron encuentros político-culturales y el seminario denominado FNLS 20 años de lucha por el socialismo en México. Durante el seminario se abordaron temas relacionados con la situación política y social del país, así como el desarrollo de la organización durante 2 décadas. También se analizaron acciones emprendidas en torno a la libertad de personas presas políticas y la exigencia de presentación con vida de personas víctimas de desaparición forzada. El compañero Matías Flores nos comparte cómo se vivió esta jornada de conmemoración.
14: De la jornada de actividades que tuvimos aquí en la región Huasteca, en el marco de los 20 años de la fundación de nuestro Frente Nacional de Lucha por el Socialismo, en el lugar se dieron cita a compañeros de los estados de Chiapas, Michoacán, Puebla, Estado de México, Ciudad de México, Veracruz e Hidalgo. Ahí realizamos una serie de actividades políticas, pero lo principal fue el seminario político, un espacio en donde los diferentes estados del país donde tenemos presencia, pues expusieron temas de interés y de la actualidad, sobre todo analizar nuestra práctica durante 20 años y buscar la manera de cómo ir mejorando en esta lucha. En mejorar en las actividades, sobre todo, pues analizar de qué manera darle frente a esta embestida represiva que todavía se está implementando en contra nuestra. Así también tuvimos actividades culturales en donde las comunidades organizadas de la región presentaron números artísticos como una forma también de fortalecer la relación humana, política entre los integrantes del FNLS.
13: Como parte de las actividades, se desarrolló una marcha por las calles de Huautla en el estado mexicano de Hidalgo. La movilización avanzó por vialidades de la ciudad y entre sus principales planteamientos estuvieron la oposición a lo que consideran políticas neoliberales, la defensa de la tierra, los recursos naturales y territorios comunitarios, así como la exigencia de justicia para personas víctimas de represión o desaparición forzada.
15: De la organización de lucha por la emancipación popular, que el día de hoy también se encuentra en la región huasteca, en el marco de los 20 años de fundación del Frente Nacional de Lucha por el Socialismo. En ese sentido,
14: y llegamos a la conclusión que no hay otra forma más que organizarnos de manera independiente y luchar por el socialismo en nuestro país para superar las diferentes situaciones que vivimos de violencia, de pobreza y de miseria. Esas fueron las conclusiones que llegamos. En ese sentido también estuvo el Comité Cerezo México, la organización del...
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3: Y cerramos la emisión del Contacto Sur, bueno, agradeciendo también por este cambio de junta directiva en el marco de nuestra 17ª Asamblea General. Walter Emilio Cook, de la Federación Guatemalteca de Escuelas Radiofónicas, es el nuevo presidente de ALER. Lo acompaña en la vicepresidencia Mónica López, de Radio Guayacocotla. Como primer director, Edwin Beltrán, de Irfayal, Ecuador. Segunda directora, Laura Maldonado, de Incupo. Y finalmente, como tercer director, Óscar Orellana, de la Asociación de Radios y Programas Participativos de El Salvador. A lo largo de las siguientes emisiones de esta semana recogeremos más reacciones sobre el desarrollo de esta junta directiva y sobre todo los retos que tiene esta nueva junta para poder seguir apostando por la educación y la comunicación popular. Amigos y amigas, gracias por la sintonía. Nos sintonizamos mañana por esta misma emisora y a esta misma hora.
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16: Son las 8. 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

0: Saludos, buenos días, amigas y amigos de Canal 11 del Sur y de Fe y Alegría 88.1 FM que nos sintonizan a esta hora de la mañana. Es un placer para nosotros acompañarles en este espacio de primera mano. Estamos con ustedes desde nuestras plataformas digitales y de la radio desde las 5 de la mañana y ya estamos acá con todas y todas ustedes. Les damos gracias a Dios por este nuevo día, porque nos acompaña durante esta jornada. Le pedimos a que nos siga acompañando para que todas las cosas que tengamos pendientes nos salga bien y que, bueno, bajo su bendición, siempre todo es mejor. Hoy es miércoles 28 de agosto del 2026. Bueno, hoy vamos a avanzar con más información. Entre las principales titulares que ha destacado la prensa la mañana de hoy, habla, bueno, sobre las distintas acciones que están realizando en estos días. Han estado haciendo una observación SECODAP y la Red para los Derechos Humanos de las Niñas y Adolescentes, donde están diciendo que no hay condiciones para que los niños vuelvan a clases el próximo 14 de septiembre en la ciudad capital, debido a que muchas estructuras en muchas escuelas se encuentran muy comprometidas y que deben tomarse unas acciones muy rápidas para esto, para que pueda volver a clases los niños. Y bueno, esto debido a muchos factores, además de las estructuras de las escuelas, hay escuelas que se están utilizando como refugios para las familias que quedaron sin hogar por el doble terremoto. Y bueno, pero la presidenta encargada ya dijo que estos están siendo reubicados a otros lugares y que ya se están entregando algunas viviendas para precisamente iniciar el año escolar con normalidad. Pero bueno, a esto también viene a que muchos maestros quedaron y los niños vienen acarreando alguna situación, problemas psicológicos debido al terremoto y también, bueno, la pérdida de seres queridos. Entonces están viendo cómo evalúan este inicio del año escolar, bueno, según un informe que sacaron ambas instancias. Bueno, también, bueno, acá en el estado Zulia realizaron una reunión especial del Consejo de Economía Regional, donde abordaron temas de seguridad, de electricidad, impuestos y combustibles. Vamos a escuchar declaraciones del gobernador Luis Gerardo Caldera en referencia a esto. Adelante.
1: La agenda, la estabilización del sistema eléctrico. Hemos evaluado lo que han sido los avances de la puesta en funcionamiento de la Termozulia 1 y lo que ha sido la llegada de los repuestos de la Termozulia 07, todo este plan que anunció la presidenta encargada el pasado 11 de abril en la peregrinación, y lo que sería incorporar 480 megavatios a todo el estado Zulia. Por otra parte, se ha revisado el programa de administración, el plan de administración de carga para defender la producción regional. Se ha evaluado la sustitución de más de 911 transformadores y se viene avanzando en una mejor comunicación para los transformadores en el sector industrial y en el sector comercial, y la atención de averías y reclamos. Por otra parte, la presencia de nuestro general Ockler Justi y por supuesto los cuerpos de seguridad para que el Zulia mantenga sus indicadores en seguridad ciudadana en esta orden de operaciones entre el Ministerio del Poder Popular para Relaciones Interiores, Justicia y Paz, el Ministerio del Poder Popular para la Defensa, los cuerpos de policía, los cuadrantes de paz, y también esta instrucción, orden que ha dado la presidenta encargada de eliminar esas alcabalas de tipo urbano que generan molestia, y más bien ir con el patrullaje, los cuadrantes de paz y estos indicadores que mantienen al Zulia en el séptimo lugar en el Observatorio Venezolano de la Seguridad, sea tangible en nuestros 685 kilómetros que compartimos de frontera con Colombia, las zonas urbanas, las zonas petroleras y las zonas productivas. Por otra parte, la presencia del Ministerio de Hidrocarburos y PDVSA en el tema de nuestras 224 estaciones de servicio que se mantienen abiertas, las 12 estaciones de servicio de manera 24, un horario de 24 horas, y también el despacho de combustible a través del pico industrial para las actividades ganaderas, agropecuarias, que permitan fortalecer las actividades ante la implantación del fenómeno del Super Niño en las zonas agrícolas del Zulia, y por supuesto para la generación alterna de electricidad en los centros comerciales y en las zonas industriales. Y finalmente, lo que ha sido la presencia de la Gerencia de Tributos Internos en esta línea del señal de la tributación amigable, de la solución de toda la evasión pero siempre en un diálogo con el sector comercial. Es decir, es la Venezuela que renace y que hoy el Zulia, siempre apostando a la agenda de diálogo nacional, a la convivencia y a la resolución de cualquier problema y novedad desde la mesa de trabajo en el sector productivo.
0: Bueno, ahí escuchamos las declaraciones del presidente, del gobernador, Luis Caldera, en la que, bueno, estuvo haciendo mención de esta reunión que se hizo con el Consejo de Economía Regional, en el que abordaron estos temas de seguridad, de electricidad, impuestos y combustible. Precisamente destacaba la implementación de más de 400 megavatios al sistema eléctrico regional, ya que, bueno, están haciendo algunas reparaciones en Termozulia. Estas, bueno, han sido declaraciones que han hecho en diversas oportunidades y muchas veces de esas reparaciones que, bueno, esperemos que las culminen muy pronto para que pueda mitigarse los racionamientos eléctricos que vive el estado Zulia. Además, bueno, de la reactivación de algunas áreas económicas que, bueno, requiere de mucha importancia y que requieren esto, pues. Además, bueno, no se han interrumpido también otros servicios públicos por los racionamientos y tampoco se vea afectada muchas dinámicas de las personas en su día a día. A esta hora vamos con Rafael. Vamos con nuestro compañero Rafael González, que nos va a decir cómo va a estar el clima hoy en nuestra región. Adelante, Rafael, te escuchamos.
2: Muchas gracias, Jesús Villalobos. Saludo a la audiencia a esta hora de la mañana. A todos ustedes, gracias por acompañarnos, el equipo técnico de la red. Bueno, varios eventos, Jesús, tenemos hoy sobre el estado Zulia. Tenemos la declinación solar principalmente. Está ya un poco al sur de Maracaibo, moviéndose por todo la zona que va a Carora, toda esa zona va a estar con altas temperaturas, un poquito igual, un grado más quizás de lo que ha sido lo cotidiano. Eso como primera información. También a esta hora, la onda tropical 41 INAMED la ubica al sur del lago de Maracaibo, su epicentro ya de salida del territorio nacional. Intentará pelear un poquito con la serranía del Tocuco para pasar hacia Colombia, pero está generando allí ahorita en Machiques bastantes descargas eléctricas. La veíamos aquí en este satélite, otro de los satélites que usamos, cómo genera bastantes hacia Villa del Rosario y Machiques descargas eléctricas, tratando pues de superar toda la serranía de Perijá. También está lloviendo en Cajaseca desde la madrugada, un poquito hacia Menegrande y toda la subida a Valera, Inotuta con lluvia. También la carretera panamericana casi hasta el Vigía está con lluvia y va a seguir lloviendo prácticamente toda la mañana. Otro de los detalles también del clima de hoy es el viento. Tenemos a esta hora de la mañana fuerte viento en el Golfo de Venezuela, afectando el norte del estado Zulia, toda la zona de Cojoro hasta la zona del Alta Guajira está con fuerte viento, inclusive hasta Isla de Toa vemos vientos también superiores a los 30 kilómetros por hora. En Maracaibo a esta hora de la mañana está sobre los 30 grados, la temperatura 30 grados Maracaibo, pero la sensación térmica de la ciudad a esta hora está en 35. Toda la parte occidental de Maracaibo está a 35 grados, y en algunos lugares está hasta 36, hacia la Concepción y San Francisco está a 36 grados. Esas condiciones van a empeorar, lamentablemente, para el mediodía. Recuerden que estamos en declinación solar y la temperatura para las 11, 12 del mediodía, Maracaibo estará sobre los 32, 33 grados. A las 2 de la tarde, Maracaibo estará sobre los 35 grados, la temperatura. Y la sensación térmica a las 2 de la tarde estará superando los 40, 41 grados. Así que protegerse es la consigna hoy en Maracaibo, beber agua. Tienen varios eventos sobre el estado Zulia y hay que tener la previsión de no desafiar las reglas del clima. Así que la sugerencia igualmente hacia la costa oriental, a las 2 de la tarde las temperaturas superarán los 39 a 41 grados desde Cabimas y hasta un poco más allá de Menegrande. Las temperaturas realmente hoy estarán de locos en el estado Zulia, por lo que la conseja hoy es protegernos. Para la tarde se esperan algunas lloviznas al sur del estado Zulia, estará lloviendo en toda la zona sur de Santa Bárbara hasta casi Gualcuba. Ahí habrá lluvias también toda la vía panamericana. Después de las 5 de la tarde, en la tarde, extendemos también algunas lloviznas en la carretera panamericana y en la vía que va a Carora. Después de las 2, 3 de la tarde vamos a tener lluvia. Ya prácticamente la onda tropical 42 estará sobre el centro norte costero y un poquito estará tocando a la región zuliana. Así que pendientes con eso. Y para la noche cerraremos con lluvias también en Santa Bárbara del Zulia, según las predicciones, y toda la serranía del Tocuco hasta Casigualcubo. Nos vamos a los estudios. Gracias por la sintonía.
0: Bueno, muchísimas gracias a Rafael. Pendiente en Zulia, bueno, con las altas temperaturas que van a hacer hoy. Recuerden, bueno, utilizar paraguas, utilizar ropa clara y también mantenerse hidratado. Bueno, para evitar que salgamos muy afectados por estos golpes de calor que pueden dar las altas temperaturas en el Zulia. Vamos a la pausa a esta hora. No se vayan, que ya venimos con más.
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4: Son las 8 y 21 minutos. 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

0: Continuamos con más de Primera Mano a esta hora de la mañana. Hoy es miércoles 26 de agosto. Estamos con ustedes desde las 5 de la mañana informándoles de Primera Mano. Recuerden que si desean ver las entrevistas que realizamos cada día en este espacio, pueden verla a través de nuestro canal de YouTube Fe y Alegría Media. Si desea volverla a escuchar o mostrársela a alguien, allí pueden encontrar el enlace con la que pueden dar con esta entrevista. Vamos con información que nos tienen nuestros compañeros. Y es que apagones de hasta 6 horas disparan la venta de abanicos y ventiladores a batería. Nuestra compañera María Nizárraga nos tiene los detalles a esta hora. Adelante, María.
1: Debido a los constantes y prolongados cortes en el servicio de electricidad que va de 4 a 6 horas, los comerciantes aseguran que los maravinos han recurrido a la compra de ventiladores recargables. Estos ventiladores suelen ir de $45 a $75.
2: Sí, eso es la demanda ahorita. Eso es lo que más se vende ahorita. Incluso ahorita estamos agotados con eso, pero eso es lo que más se vende ahorita. ¿Qué te puedo decir yo? Eso es cotidiano todo el mundo. Necesita su ventilador recargable, sus plantas eléctricas. Es lo que más se vende en estos momentos.
1: ¿Y cuánto precio oscila últimamente?
2: Bueno, oscila de 12 pulgadas en 45 o 50. De 16 de pedestal, tiene de 18 de pedestal, que son más costosos, valen 80, 90, dependiendo también la marca y la capacidad de tiempo. Ahora se define en dos lados, uno que viene con batería, como decís, de carbón, y otro con baterías de litio. La batería de litio, obviamente, dura un poquito más.
3: Bueno, generalmente, claro, sí, por estos apagones que hay, se están llevando mucho los ventiladores recargables, los bombillos, la linterna. Más que todos los ventiladores.
1: ¿Y cuánto más o menos oscilan los precios actualmente de los ventiladores?
3: Ventiladores oscilan de varios precios según el tamaño, según la marca. Hay de 25, hay de 30, hay de 40, hay de 45, hay de 70, los más grandes.
1: ¿Y por lo menos los métodos de pago que suelen utilizarse?
3: Método de pago, utilizamos el pago móvil, utilizamos el punto de venta y el que pueda pagar en efectivo, lo paga en efectivo.
1: Han venido actualmente comprando mucho, ¿no?
3: Sí, generalmente, pero sí ha bajado un poco la demanda porque no todo el mundo tiene para pagar un ventilador. A veces llegan buscando uno de los más económicos que pueda haber, pero siempre por ser recargables siempre cuestan un poquito más que los normales. Los normales también se venden, los normales llama uno corriente 110. Corriente 110 te puede costar 15, te puede costar 20, según también el tipo y la calidad del ventilador. También lo buscan bastante.
1: A pesar del aumento en la compra de este producto, muchos comerciantes aseguraban que no todos los maravinos cuentan con los recursos necesarios para poder obtener un ventilador recargable, por lo que recurren a la compra de uno de menos valor. Desde Maracaibo, para Radio Fe y Alegría Noticias, reportó María Inés Zárraga.
0: Muchísimas gracias a María Ignis. Bueno, así está la ciudad. Bueno, en estos momentos la gente corriendo por un ventilador recargable para mitigar el fuerte calor que hace en nuestra ciudad. Vamos ahora, bueno, con un diálogo que sostuvo nuestro compañero Juan David Nucete con el director general de Cinematográfica Blancista y Trasnocho Cultural y presidente de la Asociación Venezolana de la Industria del Cine, José Pizano, donde estuvieron conversando, bueno, sobre esta industria en nuestro país y cómo, bueno, esta puede ir avanzando en este. Adelante.
4: Bueno, hace unos días revisábamos una nota, informaciones y balances en medio de un mes bastante movido en el cine venezolano y en general en el cine mundial por dos películas muy taquilleras. En ese balance se establecía que, bueno, un periodo en el tiempo desde 2015, donde el balance que se tenía era de unas 30 millones de entradas vendidas en los cines de Venezuela. Desde el 2015 para acá se ha atravesado por mucho, y usted mismo quizás no los pueda contar. Desde 2015 a 2021, atravesando también por una pandemia, obviamente, se bajó incluso a 2 millones, 2.02 millones de entradas anuales, y luego ha ido subiendo progresivamente hasta la última cifra que marca del año pasado, 2025, con 7.97 millones de entradas vendidas en el año. ¿En qué lugar pondríamos el día hoy en día para este año?
5: Sí, efectivamente creo que has hecho un buen resumen. El mercado venezolano durante muchos años se movió alrededor de las 30 millones de entradas vendidas, digamos, alrededor de un promedio de un ticket vendido por habitante, cuando, digamos, nuestro censo conocido ubicaba a la población venezolana en 30 millones de personas. Eso es un valor que se mide a nivel de industria mundialmente, que es tickets vendidos entre población. Países más desarrollados pueden alcanzar 4, 5, hasta 6 tickets vendidos por habitante. Y países con, digamos, un menor desarrollo en esta área, los porcentajes son menores. En el caso venezolano, por supuesto, a partir de justamente ese año 2016, fueron bajando esos 30 millones a 25, luego subió un poco, luego bajó a 20, hasta llegar a una cifra en el año 2019, que fue pre-pandemia, de 11 millones de espectadores. Allí los factores han sido múltiples. Si lo vemos durante estos casi 10 años últimos, estaba el tema de la inseguridad, digamos, sobre todo en la provincia, en salir, en ir a una sala de cine, el tema de la crisis eléctrica que afectó muchísimo, porque, bueno, muy pocos centros comerciales son los que, bueno, disponían y disponen hoy en día de planta eléctrica que les permita poder, de alguna manera, desarrollar de manera independiente sus actividades teniendo a la mano este servicio. Y posteriormente vino también, bueno, la crisis migratoria. Muchísimos venezolanos se fueron de nuestro país buscando mejores oportunidades en otros lugares del mundo, y eso lógicamente influyó también en que bajara este número. Sin embargo, bueno, vino la pandemia, prácticamente el año 2020 solamente se registraron ingresos durante los 2 meses y medio del año. A mediados de marzo fue cuando comenzó, digamos, todo este periodo de cierre, de cambio. Y a partir de allí, bueno, la reactivación ha sido efectivamente paulatina.

0: por encima del año pasado, pero no superaremos los 10 millones por, bueno, circunstancias diversas, entre las cuales, y lógicamente la más trágica, fue el doble terremoto que afectó al país el pasado 24 de junio, que sin duda alguna, y bueno, fue una causa terrible y una pausa obligada en lo que es la actividad cinematográfica. Sin embargo, y como para, bueno, cerrar esta parte o esta primera introducción sobre el tema, hemos tenido los estrenos efectivamente de La Odisea, que salió a mediados de julio, que si bien no es una película que en Venezuela tenga el impacto que ha tenido en otros países, yo creo que, bueno, esto es una situación también un poco como de América Latina. Es una película que en nuestro país se ubica alrededor de los 300.000 espectadores. Pero poco después, a finales del mes de julio, a mediados salió La Odisea, se estrenó una película como Spider-Man, Un Nuevo Camino a Casa, que ya está sobre el 1.100.000 y tantos, y bueno, y todavía con posibilidades de subir, ya que sigue siendo en su cuarta semana la película más vista en el país, bueno, como hemos podido apreciar aquí el pasado fin de semana.
1: José, mencionaba que no aspiran a llegar a los números de aquel entonces, ¿no? De 2015, donde lo ubicábamos cerca de esos 30 millones. ¿Cuál es la alternativa entonces que se buscaría desde la industria del cine para seguir subsistiendo, para mantener la distribución correcta ante los espectadores? ¿Qué alternativas a día de hoy se presenta en Venezuela para la industria del cine?
0: A ver, yo creo que la industria del cine va a seguir existiendo, se va a seguir manteniendo con buena salud. Fundamentalmente es un tema de reestructuración y un tema de cambios de hábitos. Yo, digamos, siempre fui de la opinión de que eventualmente la asistencia al cine iba a bajar. Ocurrió el tema de la pandemia, de la COVID-19, que aceleró todo este proceso, hizo que las plataformas de streaming tuviesen un mayor auge y creciesen de una manera exponencial durante ese periodo, por las propias razones del confinamiento que nos obligaba justamente toda esa situación. Sin embargo, bueno, hay una tendencia mundial de recuperación, hay una tendencia mundial también a la apuesta por los llamados formatos PLF, que son Premium Large Formats, es decir, formatos tipo IMAX, que sin duda alguna, bueno, es como la gran figura. Sin embargo, en el caso venezolano, por ejemplo, no lo tenemos por temas de costos de licencia, instalaciones, público, porque, digamos, justamente su elevado costo lo hace bastante complejo de aplicar. Pero, sin embargo, hay otros elementos como pantallas de gran tamaño, la proyección que había migrado de lo analógico, del 35 milímetros a lo digital. Ahora está de alguna manera también perfeccionándose de alguna forma con el tema de la proyección láser, que ya varios cines en Venezuela ya también la tienen. Sin embargo, claro, en otros territorios también se está apostando a la proyección láser en gran formato y también a lo que son estos sistemas de sonido más allá del Dolby 5.1, 7.1, que son los habituales, los que se han venido utilizando en los cines. Y aquí en Venezuela hemos visto en unos pocos casos el Dolby Atmos, que ya también, digamos, ofrece una experiencia sensorial auditiva distinta. Entonces, bueno, la combinación de estos tres factores, pantallas grandes, proyección láser y sonido de alta definición, son las que están de alguna manera ayudando también, digamos, mundialmente a que la industria vuelva a tener un auge. Y en Venezuela, eventualmente, también lógicamente toda esta situación, bueno, ha afectado lo económico, como bien sabemos, lo social. Pero yo creo que, bueno, hay intenciones justamente de las principales cadenas de cine de apostar a ello y que en un futuro, más allá de simplemente estos cines premium que están hoy en día, que lo que ofrecen es un confort de butacas, una muy buena proyección, pero digamos en una escala normal, más bien la apuesta es por la comodidad de un asiento, una butaca reclinable y la oferta de diversos servicios. Creo que, bueno, eventualmente llegará al país y también ayudará a que eso contribuya a que la experiencia cinematográfica, que es única, que es distinta a la de disfrutar una película, ya sea en una pequeña tableta, en un teléfono, en una computadora o en una pantalla en casa, sino, bueno, el evento social y lo que de alguna forma significa percibir todas estas, digamos, condiciones técnicas en un espacio cerrado, como como el que originalmente fue creado el cine.

0: van a, sin duda alguna, van a sustentar a que esto se pueda mantener en el tiempo.
1: Bueno, es parte de esta entrevista que sostuvo nuestro compañero Juan Nucete con José Pizano, quien es presidente de la Asociación Venezolana de la Industria del Cine. Vamos a la pausa. En la próxima parte seguimos con más.
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3: Son las 8:38.

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1: Miércoles 26 de agosto, en este primer avance informativo de la Red Nacional de Radio Fe y Alegría Noticias, les comentamos que la ONU situó este martes en 47 el número de muertos en la masacre perpetrada la madrugada de este lunes por bandas armadas en una localidad al este de la capital de Haití, Puerto Príncipe, y reveló que 22 de ellos fueron ejecutados en el recinto de una iglesia. En un comunicado, Naciones Unidas trasladó la condena de su secretario general Antonio Guterres por la masacre perpetrada por las bandas armadas en la comuna de Ken a las afueras de Puerto Príncipe, que dejó al menos 47 muertos. Entre ellos se encontraban 22 que fueron presuntamente ejecutados en el recinto de una iglesia donde se habían refugiado. Por otra parte, el comunicado de la ONU dice: los incesantes ataques de pandillas contra las comunidades y la pérdida de vidas ponen de manifiesto la alarmante situación de seguridad en Haití y refuerzan la urgente necesidad de intensificar los esfuerzos de seguridad haitianos e internacionales para combatir a las pandillas. El secretario general de Naciones Unidas pidió además a las autoridades haitianas que garanticen que los responsables de estos ataques rindan cuentas ante la justicia, incluso a través de las unidades judiciales especializadas creadas recientemente con apoyo internacional para investigar crímenes masivos. Más información en los próximos minutos acerca también de esta ola de violencia que sigue arropando a este país del Caribe, Haití. Les acompañó Alexander Medina.
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0: Continuamos con más de primera mano a esta hora de la mañana. Vamos a seguir escuchando este diálogo que sostuvo nuestro compañero Juan David Nucete con José Pizano, quien es presidente de la Asociación Venezolana de la Industria del Cine. Adelante.
1: Una alternativa diferente de entretenimiento, ¿no? En el país, en medio precisamente de algunas dificultades que se presentan en el día a día. Y al mismo tiempo es positivo este intento de alternativas y todavía de la búsqueda de apostar por el cine venezolano. Pero como también lo comenta, se presentan dos realidades. Las alternativas o las novedades en lo tecnológico o en las propuestas y las dificultades que tiene que atravesar toda la industria del cine venezolano. Ahorita, por ejemplo, podemos hablar del tema eléctrico y lo podemos dividir quizás, no sé si le parece, en dos partes, tanto para los espectadores, en la asistencia a los cines, en los cines, en los centros comerciales, como bien lo decía al principio, en la posibilidad de que algunos tengan o no tengan la posibilidad de subsistir con plantas eléctricas. Ayer, por ejemplo, escuchaba un caso directo de una sala premium específicamente que tenía problemas con el aire acondicionado por temas de este origen. Entonces es difícil para un espectador tener que ir a una sala premium y enfrentar estos problemas. Y al mismo tiempo, quiero saber también si tienen algunos datos en cuanto a esto, en cuanto a centros comerciales que han presentado dificultades, otros que pueden sobrellevar la situación. Y también en la parte de producción de cine en Venezuela. No sé si, digamos, en otras regiones del país o en las que más sufren por el tema eléctrico, han podido conocer de la situación que atraviesan los productores de cine y la producción nacional a raíz de... ¿Cómo afrontan las situaciones que se presentan día a día y las dificultades de nuestro país?
2: Sí, el detalle de centros comerciales y, digamos, dificultades eléctricas no lo tengo en detalle. Les invitaría a conversar con las personas de la Asociación Venezolana de Exhibidores de Películas. Yo estoy más en la parte de la distribución. ASOINCI es una asociación sin fines de lucro que representa, digamos, a los estudios que están acá en Venezuela. Particularmente yo represento a Warner en el país y como representante de Warner me ha tocado, digamos, estar a la cabeza de la industria y mi experiencia ya en la parte de exhibición fundamentalmente está con el trasnocho cultural. Pero sin embargo sí te puedo comentar porque, bueno, tengo relación de alguna manera cercana con la Cámara Venezolana de Centros Comerciales. Ellos han estado, digamos, en conversaciones con todo el tema eléctrico. Lo hemos visto también, digamos, reflejado en las noticias recientemente. Se han acordado planes de racionamiento donde también los centros comerciales en determinadas horas del día, digamos, los servicios eléctricos a nivel de quizás ascensores, escaleras mecánicas, el propio aire acondicionado, tienen unos ciertos horarios donde, digamos, van a una pausa para también de alguna manera contribuir y apoyar a ello, más allá ciertamente de los centros comerciales que tengan esas plantas eléctricas, donde la otra dificultad, entiendo, está también en la parte del combustible necesario para poder activarlas. Sin embargo, creo que de alguna manera, y bueno, sabemos que también hay una crisis, digamos, natural, estos fenómenos que afectan y que, digamos, complican o hacen que el suministro eléctrico, digamos, que tiene que dar las empresas, digamos, dedicadas a ella, tenga mayores dificultades, pero bueno, apostamos también a que se pueda activar un plan de mejora futuro. Sabemos que esto no va a ser de muy corto tiempo, va a ser de largo alcance. Pero creemos que, bueno, que esos servicios que son absolutamente necesarios, no solamente en estos espacios de uso, digamos, común, de uso público, como pueden ser centros comerciales o sitios de recreo compartidos, sino también, y como, bueno, como muchos sabemos, en la parte ya también del suministro doméstico, ¿no? Y todo lo que ello implica, y las subidas de tensión, las bajadas, y cómo afectan los equipos, de los cuales también, digamos, los cines no están exentos, porque todos estos equipos de proyección son equipos delicados y son equipos que, digamos, que si bien tienen reguladores de voltaje, ellos de alguna manera cuando notan, digamos, algo fuera de ya de lo común, más bien se suelen apagar. Entonces pueden ocasionar también, por un tema de seguridad justamente, que se detenga una imagen o que se detenga simplemente el sonido. En cuanto a la producción en el país, sí, la producción ha estado, digamos, muy, muy disminuida. Fundamentalmente muchos directores venezolanos también emigraron. Están fuera de Venezuela, están en países como México, en Europa o en otros países del mundo, fundamentalmente en España y México, creo que han sido los que más han recibido a talentos, digamos, dedicados a esta área audiovisual, porque bueno, también han encontrado en el mundo de la publicidad y en otras áreas la posibilidad de desarrollar sus trabajos. Sin embargo, bueno, el Centro Nacional Autónomo de Cinematografía, que es el ente regulador de la industria del cine, recordemos que hay una ley de la cinematografía nacional que puede ser consultada por quien desee. Allí básicamente se regula todo lo que tiene que ver con todo el desarrollo, tanto a nivel de producción, distribución y exhibición. Pero sin embargo, bueno, hay un fondo de promoción cinematográfica, a lo que quería un poco llegar para también cerrar esta parte, donde diversos entes, todos los entes, desde la propia distribución, la exhibición, la televisión por cable, la televisión señal abierta, contribuyen de alguna manera con un pequeño porcentaje y, bueno, y una parte de ese fondo, que debería ser al menos el 70%, que está administrado por FOMPROCINE, que es una especie de fideicomiso, va dedicado, digamos, como un fondo generado justamente para producción de películas. Entonces, bueno, hay expectativas de que esto pueda mejorar. Hay mucha película venezolana por estrenarse, básicamente hay mucho documental. Sobre todo son películas de una escala como más íntima, más pequeña. Está también, bueno, hay grandes expectativas con El Nuevo Pez que Fuma, la película que dirige Luis Fernández con Mimi Lazo, que es una versión del clásico del 77 dirigido por Román Chalbó. Está también en proyecto La Nueva Papita Mani Tostón, una película que, bueno, que el día de hoy su primera parte es la tercera película más vista en la historia del cine del país. Y bueno, y se apuesta nuevamente a la comedia como un género de conexión con el público. Entonces yo creo que, bueno, se están oyendo de estos nuevos proyectos que creo que van a lograr convocar una buena audiencia, van a despertar la curiosidad del espectador y, digamos, la posibilidad de que justamente se haga el esfuerzo para comprar un ticket de cine, un boleto y poder disfrutarlas en pantalla.
0: Bueno, ahí estuvimos escuchando esta entrevista que sostuvo nuestro compañero Juan Lucete con José Pizano, quien es el presidente de la Asociación Venezolana de la Industria del Cine. Bueno, hablando cómo se encuentra actualmente en nuestro país y bueno, sobre cómo va esta industria, a pesar de las vicisitudes que se han vivido durante estos últimos años. Nuestro portal web, Radio Fe y Alegría Noticias, publica entre sus principales titulares lo siguiente. Habla, bueno, Miguel Lara sobre el sistema eléctrico venezolano que está al límite y desbordado. Vamos a leer esta información que está publicada en nuestro portal web, que fue escrita por nuestra compañera María Iriarte. Bueno, el ingeniero electricista Miguel Lara advirtió que el sistema eléctrico venezolano opera al límite de su capacidad y que los racionamientos continuarán, incluso si la demanda crece poco, debido a la falta de infraestructura para atender el consumo actual y una eventual reactivación económica. Esto durante una entrevista en Radio Fe y Alegría en el programa Punto y Seguimos. Lara explicó que la situación no se debe a un aumento extraordinario de la demanda. Recordó que en 2013 Venezuela registró una demanda de unos 18.700 megavatios, superior al récord de 15.625 alcanzado el pasado 10 de agosto, según las cifras oficiales. Hoy tenemos unos racionamientos que son permanentes y continuos. No hay manera de evitarlos, sostuvo. A su juicio, incluso durante las horas de menor demanda, como la madrugada, podría registrarse cortes el próximo año, porque el sistema no tiene la infraestructura para poder soportar la demanda actual y mucho menos algún tipo de crecimiento. Señaló que el sistema eléctrico está a su límite y desbordado, mientras algunas regiones del país registran racionamientos de más de 6 horas diarias. Lara cuestionó que la recuperación y modernización de las centrales hidroeléctricas Manuel Piar Tacoma y Antonio José Sucre Macagua sean una prioridad para atender la situación eléctrica nacional. Resaltó que Tacoma no tiene capacidad para enviar esa energía hacia el resto del sistema, pues se fue diseñada para atender el crecimiento del sector ferrosiderúrgico y de la faja petrolífera del Orinoco. Usted va a avanzar en una obra que no puede exportar, afirmó. Resaltó que Tacoma no tiene capacidad para enviar esa energía hacia el resto del sistema. También dijo que se vuelve a recurrir a empresas y actores que han se está volviendo a recurrir a empresas y actores que han incumplido compromisos anteriores. Esto va a ser otro fracaso cuando son las mismas personas, las mismas empresas que han incumplido y a las que usted se le ha dado oportunidad para que sigan haciendo lo que nunca han hecho, sentenció. A su juicio, antes de avanzar en la recuperación de ambas centrales, se debe establecer una plataforma de estudios que permita determinar las prioridades, seleccionar empresas con capacidad para ejecutar los trabajos y garantizar procesos competitivos. También el ingeniero planteó hacer una auditoría integral antes de continuar con las obras, la cual debería evaluar el estado técnico y civil de las infraestructuras, determinar qué trabajos faltan y establecer qué empresas pueden ejecutarlos con claridad y seguridad. A su vez, propuso una auditoría legal de los contratos y revisión financiera para determinar cómo se utilizaron recursos destinados al proyecto. Lamentó que el proceso de recuperación del sistema eléctrico continúa siendo improvisado. Por ello, no espera resultados favorables en el corto ni en el mediano plazo. Esta información la puede leer en nuestro portal web, radiofeyalegrianoticias.com. Ya nos corresponde despedirnos. De verdad, muchísimas gracias a todas y todos ustedes por permanecer en sintonía con nosotros del Canal 11 del Zulia y de Fe y Alegría 88.1 FM. Los invitamos a que continúen con nuestra programación. Que tengan un excelente miércoles.

0: las 8 y 53 minutos. 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
3: Hola, este es mi estado natural. Viajo a través de las nubes, llego al Guri y alimento su gran embalse con mis hermanas. Pasamos por las turbinas y generamos la electricidad. Cuando el verano está muy bravo, mi densidad disminuye y el embalse se seca y la generación de electricidad se hace menor.
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1: Saludos, buenos días, son las 8:57 minutos. Atención, porque hasta ahora les informamos que la Alcaldía de Maracaibo realizó un despliegue social en Santa Rosa de Agua para evaluar y brindar apoyo a varias familias de esta comunidad afectadas por la onda tropical número 40 del pasado domingo. Karen Soto, directora turística de esta zona de la parroquia Coquibacoa, informó que los vientos huracanados y fuertes precipitaciones afectaron 19 paradores turísticos de la zona a los que se les desprendieron sus techos, la mayoría de palma de Enea. Equipos de trabajo de la municipalidad se trasladaron hasta esta comunidad para hacer las inspecciones en los sitios afectados y elaboraron un registro de las afectaciones. Usted recuerde que esta y más informaciones puede encontrarlas en nuestra página web www.radiofeyalegrianoticias.com. Les informó Verónica Moreno.
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0: Hola mis amigas, hola mis amigos, feliz y santo día para todas y todos. Bienvenidos a su programa A8 Columnas. Estamos iniciando la curva de los últimos 5 meses del año. Sorprendido. Es verdad, todas las noches estoy viendo una serie de programas de la NASA. Cierto, no estoy de acuerdo con esa foto horrible de la Tierra. Ah, bueno. Chico, uno se imagina la Tierra redondita, bonita. Y nos pasaron una foto tú esgreñada. Por ahí la tenemos, Rafael Ángel. Por ahí tenemos esa foto de la Tierra. Bueno, buenos días. ¿Cómo están? O buenas tardes, buenas noches, según la hora en que ustedes nos sintonizan. Estamos en vivo y directo para transmitir nuestro programa de hoy, lunes 3 de agosto. Estamos desde Jeffrey, en 5 de julio, frente a la Plaza de la República, transmitiendo para todos y conectados ya en vivo y directo a través de la señal radial de Radio Fe y Alegría, 88.1 FM, con su streaming. Ya se escucha la radio en todas partes del mundo. ¡Qué barbaridad! Werner me recordaba que la gente ponía la radio para ver qué hora es. ¿Ah? Tengo remotos recuerdos de don Pedro Colina dando la voz. Remotos recuerdos. Y Mundial Zulia tenía una campanita. Y el gran Guillermo Barrera, que se hizo popular con aquello de que van para las 11. Las 11 y pico. Y don Armando Molero colocaba un tema a las 12 del mediodía. Voy a escribirlo, Werner. Todo, tengo recuerdos de todos esos momentos de nuestra radio. Bueno, ¿qué tal? Estamos también en vivo directo a través de todas nuestras redes sociales, nuestro canal en YouTube, Rafael Galicia TV, y nuestro canal en Instagram, en Pierce, en Twitter, X. Salimos por todas partes, chicos, hasta con el radio apagado. Bueno, noticia de hoy, Rafael Ángel. Vámonos con la noticia de hoy.
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0: Bueno, noticia de hoy. Anoche habló la presidenta Delcy Rodríguez. Ofreció un mensaje al país. Ya este cristiano estaba en el más allá galáctico. Vamos a tratar de tener algo de esa locución al finalizar nuestro programa de hoy y presentarle a ustedes, pero se refirió, entre otras cosas, al tema de los afectados por el doblete sísmico. Habló de atenciones en materia de vivienda, dijo que se ha logrado atender en un buen promedio de tiempo a los afectados y todo esto es planteamiento. Otra de las noticias de hoy tiene que ver con el diálogo no realizado, que Por allí me están enviando al chat el material de Delcy Rodríguez. Caramba, ya me están escuchando. Gracias a la licenciada Lorena Mavares que nos está haciendo llegar el material de la presidenta Delcy. Bueno, les comento que este tema del diálogo, ¿no? Hay un refrán popular. Yo no quiero aquí hacer un profundo análisis político. No porque no valga la pena, sino porque es muy temprano para caerle a Jacoba. De verdad, verdad. Pero a mí me cuesta creer que un diálogo tan altamente difundido, tan importante para la nación, no se haya iniciado formalmente como Dios manda y se haya dado como motivo, como explicación, fallas logísticas. Por los clavos de Cristo y las sandalias de Moisés. ¿Qué será eso? Por razones logísticas. Por razones, correcto, ahí hay un comunicado. Pero ese comunicado es de quién, Rafaelán. Vamos a ver ese comunicado. Entonces, no se dio el diálogo por razones logísticas. Pero bendito sea Dios, vamos a tratar de ver, se dio ese comunicado, pero bueno, les digo la verdad, eso tiene unas letras muy chiquitas. Difícil por aquí leerlas, pero voy a tratar de ver si puedo acomodar aquí la toma para leer. Lo cierto del caso es que uno, que ya tiene más años de lo que quisiera uno tener, no entiende cómo este diálogo, por razones logísticas, no se realizó. Aquí está. Hoy, primero de agosto, voy a leer rápidamente este comunicado. Hoy, primero de agosto, la diputada Dinora Figuera, presidenta de la Asamblea Nacional 2015, y Jorge Rodríguez, representante del gobierno interino de Delcy Rodríguez, sostuvieron una conversación telefónica que dio inicio al proceso de diálogo para la transición democrática de Venezuela y la atención a las víctimas y afectados por el doble terremoto del 24 de julio. Ok, sigo leyendo rapidito. Durante el encuentro telefónico, durante el encuentro telefónico, se acordó la agenda general de los temas a tratar. Asimismo, el inicio de la primera ronda de diálogos presencial a realizarse la semana próxima en la ciudad de Caracas, con los siguientes: atención al doblete terremoto. Ya se está atendiendo el terremoto. Eso no es una agenda de diálogo, chicos. Eso se está haciendo a la hora del terremoto. Fortalecimiento. A ver, disculpen que moví aquí. Fortalecimiento de la democracia. Bueno, claro, chico, claro. Ahora, Jorge le dice a Dinora: Dinora, vamos a fortalecer la democracia. Y Dinora le contesta: Jorge, vamos a fortalecer la democracia. Bueno, derechos y garantías políticas. Esto es un tema. Derechos y garantías políticas. Se presentaron ambas delegaciones por la Asamblea Nacional 2015. La comisión la integra, también me parece importante, Dinora Figuera, Marco Aurelio Quiñones, Ramón López, Jorge Milán, Juan Miguel Mateus y Sergio Vergara. ¿Tú los conoces? A Dinora, claro. Bueno, y por la comisión, esta comisión de la oposición tiene una comisión de apoyo: Mauricio González, Desiree Barbosa, Zuliana, ya la conozco, Julio César Moreno y Elimar Díaz, también Zuliana. Agradecemos a los Estados Unidos, a la secretaria de Estado Marco Rubio, por el acompañamiento a la transición en Venezuela, etcétera, etcétera. Bueno, ese es el comunicado. Entonces, cuesta creer que un tema tan importante, ¿verdad?, por razones logísticas no se dio y que terminaron fue hablando por teléfono. Bueno, obviamente yo no entiendo mucho la política, por eso ustedes ven en el programa con mucha frecuencia a los estudiosos de las ciencias políticas para que expliquen un poco esto. En todo caso, el país está a la expectativa. Ojalá esta semana estos cristianos se resuelvan. Repito, Dinora todavía está en España, como que está en España, y habían anunciado el diálogo para el primero, chico. Todo un país a la expectativa, esperando, y ella todavía por allá, y Jorge por aquí. Bueno, sinceramente no entiendo. Bueno, vamos con unas declaraciones de María Corina Machado, quien fue entrevistada el fin de semana. Y tengo un fragmento de esa entrevista para compartirla con ustedes y cerrar nuestro segmento de titulares. María Corina Machado, entrevistada por Luis Olavarrieta, periodista caraqueño. Vamos a compartir, Rafael Ángel Andrés, parte de esta opiniones.
2: Yo siento que está clarísimo. Uh-huh. O sea, esto es un movimiento donde la gente se apropia, uh-huh, donde la gente es protagonista y vigilante, y donde se sabe muy claro qué es lo que se espera. No aquí reuniones, tenemos 25 años de reuniones. Resultados, hechos. Y el mandato está clarísimo. Queremos ver todos los presos políticos, civiles y militares en sus casas. Queremos ver a todos los medios de comunicación libremente diciendo la verdad, sin miedo a que te vengan a censurar otra vez. Queremos ver a todos los centros de tortura desmontados y los órganos represivos desmantelados. No hay excusa, no hay excusa. No hay más tiempo que darles. Queremos ver un cronograma de elecciones presidenciales, parlamentarias y regionales ya sobre la mesa. De manera que sea la voz de la gente la que se expresa. Eso es la transición. En la medida que esto avance tendrá todo nuestro apoyo. Todo nuestro apoyo. Desde donde yo estoy, que es con la gente. Siempre con la gente.
0: Ahí escuchaban ustedes las declaraciones de María Corina Machado. Vamos a la pausa, porque al retorno nosotros retomamos nuestra agenda. Está el ingeniero agrónomo Werner Gutiérrez. Werner Gutiérrez, exdecano de la Facultad de Ciencias Agronómicas de la Universidad del Zulia. Toda una autoridad. Le han salido canas a este cristiano, analizando y evaluando la situación de la agricultura, del campo venezolano. ¿Cómo está? Y vamos a hablar sobre un tema que me parece muy importante, la producción de camarones en el estado Zulia. Cuando el Zulia sumó la producción de camarones como una actividad económica importante, fundamental. ¿Cómo? Yo no me di cuenta. Bueno, con Werner Gutiérrez vamos a conocer la importancia de la producción de camarones en el estado Zulia. Así que quédense con nosotros rapiditos, ya venimos.
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1: Werner, ¿cómo estáis?
2: Buenos días, muy bien, buenos Rafael días. Galicia.
1: Años que no conversaba con Werner Gutiérrez, este cano de agronomía y toda una autoridad en la materia agrícola y pecuaria. Bienvenido al programa Ocho Columnas. Volvió.
2: Bueno, realmente siempre Rafael Galicia ha estado pendiente de la agenda agropecuaria.
1: Sí,
2: siempre.
1: Señor.
2: Hay que reconocerle que desde hace más de 15, 18 años quizás, siempre he sido un invitado habitual a tu programa y hemos ido como que evaluando el devenir de todo ese sector agropecuario que obviamente es tan importante para el venezolano.
1: Sí, lo invité una vez a una finca y allá fue a la finca de mi extinto compadre Javier Núñez. Caramba, no sé si lo recuerdo.
2: Jesús Enrique Lozada, principio de

0: Enrique
1: en el
0: Lozada.
1: municipio de Jesús Enrique Lozada. Bueno, Werner, pero hay que retomar nuestros temas noticiosos y tengo mucho interés en escucharte porque ¿en qué momento el Zulia se convirtió en una potencia en la producción de camarones? O sea, Zulia agrícola y pecuaria fuerte, el Zulia petrolero, pero el Zulia también es camarón, también somos fuertes en la producción de camarones. Y me gustaría escucharte a ti sobre este tema.
0: Mira, Rafael, el camarón como industria realmente es una industria joven, muy joven, ¿no? Año 2000, era muy incipiente. Hay que reconocer que en aquel entonces el presidente de ese momento en Venezuela, Hugo Rafael Chávez Frías, le dio un apoyo importante. Nace en ese entonces la Asociación de Productores de Camarones de Occidente, hoy convertida en Asociación de Productores de Camarones de Venezuela, ASOPROCO, con básicamente cinco empresas afiliadas que tuvieron la visión, muchos de ellos, creo que la mayoría venía del sector ganadero, tuvieron la visión de aprovechar el potencial que tiene la cuenca del lago para la producción de camarón. El lago de Maracaibo ofrece características excepcionales desde el punto de vista de temperatura del agua, los niveles de nutrientes del agua para el camarón. Nace esa industria tecnificada, eso creo que ahí es donde está el secreto principal de la industria camaronera venezolana, una industria muy tecnificada y que apuntó desde un principio a la exportación. Obviamente, en sus inicios al mercado norteamericano, con el pasar de los años, hoy el camarón venezolano llega a Europa, llega a Asia, llega a Estados Unidos, es decir, que prácticamente está en el mundo entero. Es la visión de personas, empresarios venezolanos, eso tenemos que tenerlo muy claro, asesorados, sí, por especialistas principalmente de Ecuador, permitió pues que en estos años Venezuela llegase a exportar cerca de 60 mil toneladas de camarón año, convirtiéndose en el rubro, segundo rubro después del petróleo, en generador de divisas para Venezuela.
1: Por Dios, 60 mil toneladas de camarones produce el Zulia.
0: En Venezuela en general, a pesar de que el Zulia llegó a tener en su momento cerca del 90% de la producción nacional. O sea, el Zulia, realmente la industria camaronera venezolana nace en el Zulia, pero hay centros de producción en Falcón, centros de producción en Oriente, pero cerca del 90% llegó a ser zuliano.
1: Y la calidad de nuestro camarón, ¿cómo es? ¿Cómo se presenta a nivel nacional y a nivel internacional? Porque me hablas de la exportación de camarones también.
0: Sí, mercados tan exigentes como el mercado europeo, Francia, los Países Bajos, otros países de Europa, China, que obviamente es un mercado, es lo que nosotros llamamos el sumidero del mercado internacional en todos los rubros alimenticios. Nuestro camarón ha cumplido a cabalidad todas las exigencias de ese mercado. Yo creo que eso es importante que lo sepamos. Porque todos esos mercados te exigen una serie de certificaciones que tú tienes que aprobar y tienen que ser renovadas esas certificaciones para que tu camarón siga llegando a los mercados internacionales. Todos ellos han sido superados por Venezuela, muy por encima inclusive de la calidad exigida.
1: Oye, qué bien. ¿Y el camarón que producimos, digamos, es competitivo? ¿Cómo está? ¿Cómo entra en esa clasificación con camarones de otras partes del mundo? Así como hablamos de un ganado, ¿me entiendes? Con ciertas y determinadas características genéticas, algunas que nos hacen muy diferentes, ya vamos a hablar de eso. A nivel de la producción de camarón ocurre lo mismo.
0: Sí, el potencial de
1: ¿Qué
0: Venezuela.
1: baremos ahí para medir la calidad del camarón? Esa es la pregunta.
0: El potencial de Venezuela, Rafael, es infinito. Nosotros tenemos,
1: Dios.
0: según las proyecciones de Fernando Villamizar Esparza, presidente actual de ASOPROCO, nosotros pudiéramos llegar a 600 mil toneladas de camarón año. O sea, pasar de 60 mil a 600 mil toneladas. Eso nos ubicaría dentro de los principales 10 países exportadores de camarón. Nuestro ejemplo es Ecuador, lo tenemos aquí cerca. Ecuador es un país que tiene muchos más años con su industria camaronera. Nosotros pudiéramos llegar a ocupar segundo o tercer puesto de país exportador en Latinoamérica entre los 10 del mundo. Y Ecuador produce cerca de un poco más de 1 millón de toneladas año. Nosotros pudiéramos llegar, repito, a 600.000 toneladas según los estudios y las evaluaciones que se han hecho y según los potenciales que tenemos. Sí. De hecho, ahorita se está trabajando en un convenio con Indonesia de traer una especie de camarón adaptada a las aguas continentales, es decir, adaptada a las zonas costeras, que Venezuela abunda la zona costera en los estados Falcón y toda la costa, porque el camarón que se produce en Venezuela en estos momentos básicamente es el Banamey, que es, tiene su costumbre de estar en aguas como las aguas.

0: La siembra del
1: La
0: petróleo.
1: siembra del petróleo.
0: Más de 100 años ya de esas palabras. Yo creo que aquí lo necesario es que todo el país se ponga de acuerdo en que la industria privada es la que ha demostrado todo este empuje. ¿Quién construyó esa industria camaronera que de repente tú dices, no vi crecer en tan poco tiempo,
1: Sí.
0: pero era un fenómeno que venía ocurriendo? La industria privada. Obviamente sí, y es necesario el apoyo de los gobiernos, porque el tema financiamiento, el tema permisología, el tema certificaciones, el tema de conquistar nuevos mercados, es una alianza empresa privada-gobierno. Pero la actividad como tal debe ser dejada.
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3: 9 con 28 minutos de la mañana. A esta hora tenemos conexión con nuestra compañera Angelis Gamboa. Y es que en el estado Monagas, fuertes lluvias y vientos causaron afectaciones en gran parte de esta entidad del oriente del país.
4: Lluvias y fuertes vientos huracanados causaron estragos en todo el territorio monaguense. Esto es producto del paso de la onda tropical número 41 por la región. Organismos de seguridad en Maturín registraron la caída de 28 árboles, los cuales ocasionaron daños en 7 vehículos y voladeras de techo en viviendas de los sectores Las Cocuistas, La Morrocoya y la calle Cedeño. Adicionalmente, se reportó afectaciones en el gimnasio Ignacio Gilberto Roque Morales del Polideportivo de Maturín y la caída de vallas comerciales en el casco central. También fallas en el servicio eléctrico en 4 sectores.
5: Todo comenzó con, fue aumentando progresivamente el viento, se comenzaron a escuchar unos sonidos demasiado fuertes, sonidos de lámina, parecía hasta que iba a temblar porque se escuchaba un ruido como que venía por debajo de la tierra, pero luego, bueno, de isofacto, pum, sentimos fue el árbol cuando se estaba cayendo y en ese momento cesó la lluvia, llovió por 2 veces intermitentemente, luego cesó, salimos a ver, ya el árbol estaba ahí.
4: Por otra parte, el director de Protección Civil de la entidad, Hércules Franklin, mencionó que la onda tropical ya hizo su paso por el oriente del país y que no hay afectaciones graves ni ninguna persona lesionada que se pueda lamentar por este evento natural. Sin embargo, no solo el municipio de Maturín sufrió afectaciones, se reportaron caídas de árboles y desprendimientos de techos en el municipio Piar, Acosta y Cedeño. Desde el estado Monagas, Angelis Gamboa, Radio Fe y Alegría Noticias.
3: Muchísimas gracias, Angelis. Más detalles en nuestra emisión de Punto y Seguimos. A esta hora les acompaño Alexander Medina. Prosigan con nuestras respectivas programaciones.
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0: Son las 9:31. 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
3: Cerramos nuestro programa A Ocho Columnas de hoy, que se nos fue en el tema del camarón, pero es que me parecía muy importante hablar este tema. Porque, como te lo dije en privado, ¿en qué momento el Zulia se convirtió en una potencia productora de camarones? Y impresionante la cotización que me dices internacional. $100,000 puede costar
4: un contenedor.
3: Un contenedor full de camarones. ¡Wow! ¿Estamos hablando de cuántos kilos?
4: 25 toneladas, más o menos, tiene un contenedor. 25 a 30 toneladas.
3: Bueno, está muy bien cotizado. Estimulado y, bueno, y sobre todo lo que me hablas del empleo. Pero un momentico, la foto agrícola y pecuaria del Zulia, yo no sé, no nos va a dar tiempo, así que vamos a tener que hacer una segunda invitación. ¿Cuál es la situación este primer semestre? Mira, estamos estamos en la temporada del niño, la niña, la super niña, la super niña. Esta mañana la chica de Venevisión hablaba de la super niña, que estamos en el super niño.
4: Sí, el niño es un fenómeno climático que para el caso de Venezuela trae disminución de los patrones de lluvia. Eso obviamente preocupa.
3: El niño es sequía.
4: Sequía, para el caso de Venezuela. Y la niña es lluvias por encima del promedio. En el caso del sur del continente es al revés. El niño trae lluvias. La niña trae sequía. Lo que tenemos que hacer es, ya se están tomando las medidas, hay previsiones para ello. Nuestros ganaderos, básicamente del Zulia y de Venezuela, podemos decir que afortunadamente aquella curva de crecimiento del rebaño nacional se paró. Ha habido una especie de recuperación. Eso yo creo que es importante. Todavía nos falta mucho para llegar a los niveles del año 2008, pero estamos en un proceso relativamente de recuperación. En el caso en Venezuela en general, maíz, arroz, hemos venido creciendo. Sin embargo, ahí volvemos al tema, que hace falta que el gobierno nacional genere las condiciones favorables, porque el caso del arroz, ahorita estamos cosechando arroz, escasamente 10 días, no hay precio fijado todavía para el arroz. El maíz, empezamos las cosechas finales de agosto, principios de septiembre, no hay precio todavía fijado para el tema del maíz. Entonces son como desestímulos, ¿no, Rafael?, que genera el gobierno, que genera el país para ese productor que viene haciendo un esfuerzo de crecer, de recuperar terreno perdido.
3: Y yo, ¿por qué? Si es una actividad que se planifica, el arroz, ya, el gobierno ya debe tener listo cuánto va a costar el kilo de arroz, cuánto va a pagar por la tonelada de arroz.
4: Le,

0: Lo curioso es que lejos de favorecer ese establecimiento de ese acuerdo de precio, está importando, está dando licencias de importación de arroz. Ese arroz llega a los silos, ocupa el espacio que debió haber sido ocupado por el arroz nacional. Es un arroz que viene subsidiado por sus países de orígenes y obviamente llega aquí con menor precio, tumba el precio nacional. Eso está pasando en este momento con el arroz. Se prevé que posiblemente pase con el maíz cuando arranque la cosecha de maíz. Y realmente sería un lamentable hecho. De hecho, para el Zulia, ahorita estamos viviendo un caso crítico porque está entrando plátano de contrabando de Colombia. Ese plátano está compitiendo con el plátano nacional, está generando una baja en el precio que nuestros agricultores no pueden pagar, no pueden recibir porque los quebraría. Recuerden que el gobierno colombiano genera subsidios, genera aportes al agricultor, eso en Venezuela no está, por eso es que muchas veces ese plátano ingresa a un más bajo precio. Entonces, ahorita el llamado es a eso, a sentarse en mesas de concertación para generar el apoyo a nuestra agricultura y nuestra ganadería, nuestra avicultura, nuestra industria porcina, para que podamos seguir recuperando el tiempo perdido, el terreno perdido, gracias al esfuerzo de la actividad privada.
1: Sí, mira, ¿cómo estamos en producción de leche, carne? La carne de cerdo, ¿cómo está el mercado? ¿Cómo están esos precios? En este país siempre ha sido caro comprar carne, muy poco.
0: No, realmente la carne nuestra tiene un precio muy por debajo del mercado internacional. El problema nuestro sigue siendo el poder adquisitivo del venezolano.
1: Bueno, sí, es verdad.
0: Eso es la realidad. No
1: Que
0: es
1: sigue
0: que
1: distorsionando.
0: la carne esté cara, no es que la leche esté cara. El problema es nuestro poder adquisitivo y es quizás uno de los tantos elementos que está frenando el crecimiento, porque no hay demanda. Recuerda que Venezuela perdió cerca de 8 millones de consumidores. Eso generó una merma importante en la demanda de alimentos. Y además de eso, el consumo per cápita, tanto de carne, leche, maíz, harina de maíz, arroz, etcétera, etcétera, ha disminuido y eso te está generando una merma importante. Cuando tú me preguntas cómo está la producción de carne, puede satisfacer las necesidades actuales del mercado
1: El
0: nacional.
1: mercado.
0: Pero si Venezuela llegase a tomar los niveles de consumo que tenía hace 10, 12 años, ahí realmente entraríamos en un déficit.
1: El pollo, la carne de cerdo,
0: La avicultura ha
1: la
0: crecido, se
1: agricultura.
0: viene recuperando muy, muy aceleradamente. Es una industria que responde muy rápido, porque tú en 8 semanas puedes comenzar a sacar, 7, 6 semanas, aves de beneficio. Los pollos, los huevos también responden muy rápido. Pero volvemos al mismo punto, el consumo. Hay que recuperar el consumo, hay que regresar a esa Venezuela que llegó a consumir 25 kilos de carne de res año y caímos a 4 kilos persona año. Esa brecha es necesaria y para eso obviamente hay que generar condiciones macroeconómicas estables.
1: Sí. Hoy, a la fecha de hoy, corresponden las fechas de cosecha de arroz y
0: Arroz empieza en 10 días, maíz debe empezar aproximadamente en 35 o 40 días, de los dos ciclos más importantes en Venezuela.
1: Sí. Y sobre eso, el gobierno ya debe ir con los productores fijando
0: Sí,
1: los
0: no, de
1: precios.
0: hecho, normalmente lo normal en el país era que habían unas mesas de conversación para estimar cuánto realmente hacía falta importar y en qué momento se debía importar. Porque lo que siempre se ha luchado es que tú no puedes importar el déficit en el momento de la cosecha nacional.
1: Perfecto.
0: Impórtalo cuando no haya cosecha para que la logística no choque, porque necesitas camiones, necesitas silos de almacenamiento, etcétera, etcétera.
1: Bueno, ¿cómo te gusta comer los camarones? ¿En salsa? ¿Salsa rosada?
0: Al ajillo.
1: Al ajillo. ¿Te gustan los
0: Sí.
1: camarones al ajillo?
0: Ajá.
1: Dale, a mí también. Pero en salsita rosada ruedan delicioso, ¿ah? ¿Eh? Con una galletita. Tengo un amigo que le voy a invitar a comer camarones al ajillo. Bueno, muchísimas gracias, Werno. Me ha dado mucho gusto conversar contigo estos temas de tanto interés. ¿Cómo ves el mapa nacional? ¿Cómo ves la Venezuela?
0: Más optimista que hace 3 años atrás, pero aún preocupado por ese futuro que queremos construir entre todos. Venezuela es un país con infinitas potencialidades. y necesitamos de verdad que entre todos dibujemos ese país que merecemos y anhelamos.
1: Bueno, que Dios bendiga a Venezuela. Gracias. Hemos llegado al final de nuestro programa en la mañana de hoy. Gracias. Les invitamos a continuar en sintonía de nuestras plataformas de redes sociales. Será de noticia. Y donde está la noticia, está Galicia. Más vale creer en Dios que en hombres poderosos. El Señor bendiga sin límites al pueblo venezolano, muy especialmente al pueblo zuliano. Que nuestra amada Virgen de Chiquinquirá guarde, cuide y proteja a todos los zulianos dispersos por el mundo. Tráemelo pronto, Chinita.
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0: Son las 9:55. 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
1: Saludos, buenos días. Son las 9:57 minutos. Atención, porque hasta ahora les informamos que el gobernador del estado Zulia, Luis Caldera, anunció que Termo Zulia 1 ya está en funcionamiento y que esta semana llegaron los repuestos para la puesta en marcha de la Termo Zulia 7, la cual permitirá incorporar 150 megavatios al sistema eléctrico nacional. Las declaraciones las hizo luego de la reunión con el Consejo de Economía Regional, en el que participaron Fedecámaras y sus 21 cámaras afiliadas. Declaró que la tarea del Zulia es reincorporar máquinas para la generación eléctrica. También resaltó que la presidenta encargada, Delcy Rodríguez, está en la valoración técnica de la planta Ramón Laguna, que permitirá incorporar 130 megavatios adicionales. Usted recuerde que esta y más informaciones puede encontrarlas en nuestra página web www.radiofeyalegrianoticias.com. Les informó Verónica Moreno.
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1: Son las 10 y 26 minutos.

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0: 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Son las 10 y 52 minutos.
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2: 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El coach de receptores de la filial AAA de los Padres de San Diego, el venezolano Osvaldo Pirela, fue liberado bajo fianza tras haber sido detenido por el ICE el pasado 16 de agosto. Venezuela vino de atrás tras perder los dos primeros sets ante Bulgaria, pero los criollos se impusieron en tres sets consecutivos para ganar 3-2 y clasificar a los cuartos de final del Mundial Voleibol Sub-17 que se disputa en Qatar, y el jueves se medirán a Brasil. El marfileño de 19 años, Jan Diomandé, fue presentado como nuevo jugador del Real Madrid tras haber pagado 125 millones de euros por su traspaso desde el Leipzig de Alemania. Y Conmebol anunció cambios en la Copa Sudamericana de 2027. Los cruces de los equipos del mismo país no se jugarán a partido único. Volverán a disputarse a encuentros de ida y vuelta. 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
1: Saludos, buenos días, son las 10:57 minutos. Atención, porque hasta ahora les informamos que en una reunión especial del Consejo de Economía Regional, el gobernador Luis Caldera evaluó junto a los representantes de los sectores productivos y comerciales del Zulia diversos temas de agenda. El tercer punto de la agenda económica regional fue el tema de la tributación amigable que adelanta el gobierno nacional a través de la nueva gerente de tributos internos del CENIAT. Comentó que se va a solicitar una reunión en las próximas horas con las intendencias de impuestos municipales para armonizar esa política y esa orientación que está en la ley que permita seguir dialogando con el sector comercial y productivo para que en 4 meses de recuperación el sector comercio e industrial tenga el acompañamiento de la política nueva del CENIAT, que es escuchar, apoyar, orientar al sector productivo nacional. Usted recuerde que esta y más informaciones puede encontrarlas en nuestra página web www.radiofeyalegrianoticias.com. Les informó Verónica Moreno.
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0: Muy buenos días, amigas y amigos. ¿Cómo están? ¿Cómo se sienten? Bienvenidos todos a Frecuencia Noticias a través de Radio Fe y Alegría 88.1 FM. Un placer saludarles donde quiera que se encuentren, en su casa, en su apartamento, de camino a la oficina, en el transporte público. Las personas que nos escuchan fuera de nuestras fronteras a esta hora de la mañana. También los que nos ven a través de las diversas redes sociales y a través de nuestro canal de YouTube, Frecuencia Noticias. Por allí tendremos un programa hoy especial. Estaremos conversando con el diputado de la Asamblea Nacional y exgobernador del estado Zulia, el doctor Pablo Pérez. Está con nosotros ya en el estudio acá para conversar un poco del tema político, muy importante. Yo sé que ustedes me lo piden y por eso invité al doctor Pablo Pérez a propósito, que está acá en Maracaibo, porque siempre está cumpliendo una agenda bastante apretada en la ciudad capital. Así que bueno, vamos a estar hablando de eso. También de los cortes eléctricos. Ayer nos dieron duro, durísimo. En Santa Lucía se fue a las 11:30 de la noche y llegó a las 4 de la mañana. Entonces, la situación está muy fuerte. También la gente de La Paz me escribió. La gente de la urbanización allá y de toda la zona de La Paz, que estuvieron casi 15 horas sin electricidad en toda la zona de La Paz. Así que, por favor, el llamado es a los entes gubernamentales. Ayer el gobernador del estado Zulia se sentó con una mesa, yo no sé qué, una mesa técnica de electricidad. Estaremos ahondando un poco más en las noticias acerca de eso. Pero bueno, Johanna, la denuncia, me pasaste la denuncia de la gente de La Paz. Ok, perfecto, vamos a leerla. Más de 13 horas sin electricidad tienen los habitantes de la segunda etapa de la urbanización La Paz, acá en Maracaibo. Fíjense esto, una parte de la segunda etapa de la urbanización La Paz en Maracaibo sigue en racionamiento prolongado, luego que reconectaran la electricidad y esta no llegara a los hogares por una falla en un cable que alimenta a un fusil, o sea, una iguana, pues vamos a decirlo como todo. Se ha reportado, los vecinos han reportado a el caso por la aplicación Venap y se sigue a la espera de Corpoelec que envíe unos camiones, que envíe algo para poder retomar, para poder reponer ese servicio que la gente de La Paz nos está escribiendo. Urgente, por favor, ya no se aguanta adultos mayores, niños, personas enfermas, discapacitados que hay en esa zona. Están padeciendo por esta situación de la electricidad y las diversas zonas que en este momento también a veces nos escuchan. Ahorita estoy sin luz, pero te estoy escuchando. Tengo un radiecito, te estoy escuchando desde el teléfono. Siempre también nos escriben. Así que, bueno, bienvenidos todos al programa. Les saluda Felipe López, mi certificado el 28108, mi número de CNP el 10571, productor nacional independiente 30594. En la producción del programa, la licenciada Joanna Barbosa, su CNP 16911, productor nacional independiente 31814. En la producción general de la radio Winston León, en la coordinación de los servicios informativos y coordinación de la radio, y hoy en los controles el señor Jesús Villalobos, también en la dirección de la emisora Iraní Acosta. Nuestras redes sociales, arroba Frecuencia Noticias en Instagram y TikTok, y arroba Frecuencia Noti en la red social X, mi cuenta personal, tanto en Instagram como en X, es arroba Felipe López TV. 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A nombre de todos ellos vamos a comenzar el programa del día de hoy.
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0: 0414-175-1039 es nuestra línea telefónica para que se comuniquen con nosotros y estemos interactuando entre los problemas que ustedes tengan en su comunidad y nuestro programa. Recuerden mencionar su nombre, su cédula de identidad, muy importante el sector desde donde se van a comunicar con nosotros. Bueno, hoy amanecimos con la lamentable noticia del fallecimiento del animador zuliano, locutor Demóstenes Tiniacos. Fallecido el día de hoy en la ciudad de Orlando, Florida, quien en vida fue un hombre de medios, una referencia en la historia de la radio y la televisión del Zulia, recordado por su programa La Familia Gana en el Canal 11, también otros programas que hizo en la radio, pero más que todo por eso. Así que vaya nuestro sentido pésame, nuestras condolencias de parte también del Colegio de Periodistas, que estoy tomando la nota de allí, para toda la familia de Demóstenes Tiniacos, quien falleció el día de ayer, 25 de agosto, en la ciudad de Orlando, Florida, en los Estados Unidos. Bueno, vamos con las efemérides del día, porque si no decimos las efemérides, la gente enseguida, mira, no dijiste las efemérides, vamos con las efemérides.
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0: Bueno, hoy es 26 de agosto del año 2026. Vamos a revisar algunas efemérides del día de hoy. Un día como hoy, se produce el segundo asedio de Puerto Cabello en el año 1813. También se promulga durante la presidencia del doctor Rafael Caldera la ley que reserva el Estado la industria del gas natural en Venezuela. Eso fue en el año 1971. Sale de Venezuela el falso jeque árabe Alá Fadil al-Tamimi, también conocido como el jeque Gozón, por su gusto por la música, la salsa y la vida nocturna caraqueña. Eso fue en el año 1982 y era buscado por la policía. En el mundo muere Anton van Leeuwenhoek en el año 1723, comerciante neerlandés conocido como el padre de la microbiología por ser el primero en realizar observaciones y descubrir con precisión los microorganismos. También nace Antoine Lavoisier en el año 1743, químico, biólogo y economista francés. Muere Luis Felipe I de Francia en el año 1850, monarca francés, último rey de Francia. También nace Teresa de Calcuta, un día como hoy, en el año 1910, monja católica de origen albanés, naturalizada india, fundadora de la Congregación de las Misioneras de la Caridad de Calcuta. Nace Julio Cortázar en el año 1914, escritor, intelectual, traductor y profesor argentino, figura central del boom latinoamericano. También se funda el equipo de Sociedad Deportiva Palmeiras, originalmente bajo el nombre de Palestra Italia, en el año 1914. También nace Katherine Johnson en el año 1918, física, matemática y científica espacial estadounidense. El empresario e inventor estadounidense Philo Farnsworth, conocido como el padre de la televisión electrónica, obtiene la patente estadounidense en 1773 por su sistema de televisión totalmente electrónico. También el general francés Charles de Gaulle celebra la liberación de París durante la Segunda Guerra Mundial en el año 1944. Nace Ola Ray en el año 1960, actriz y modelo estadounidense, conocida principalmente por interpretar a la novia de Michael Jackson en el exitoso cortometraje, en el video musical de Thriller. También nace Melissa McCarthy en el año 1970, actriz, comediante, escritora, diseñadora de moda y productora estadounidense. Está de cumpleaños Thalía. Nació en el año 1971, actriz, cantante, empresaria y modelo mexicana. Nace Amaya Montero, también de cumpleaños. Amaya Montero, por cierto, Amaya Montero, te gusta mucho, ¿no, Joana? En el año 1976, cantautora española destacada por los géneros del pop, la balada y rock, conocida por su peculiar timbre de voz y por ser la vocalista de La Oreja de Van Gogh. Hoy es Día de Namibia, Día Internacional contra el Dengue, Día Internacional del Perro, Día Internacional del Actor y la Actriz. Felicidades y feliz Día de la el actor y la actriz, a todos los destacados actores del Zulia. Día del licenciado en administración, así que felicidades a todos los licenciados en administración hoy en su día. Esas fueron las efemérides de este 26 de agosto del año 2026. Ya lo dijimos, lo de Demóstenes, listo. Vamos a la pausa, al regreso estaremos hablando de política y del Zulia también con el doctor Pablo Pérez Álvarez, diputado de la Asamblea Nacional y ex gobernador del estado Zulia. Ya venimos con más de Frecuencia.
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2: Son las 11 y 15 minutos. 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

0: Bueno, seguimos con todos ustedes acá en Frecuencia Noticias. Ya con nosotros en el estudio el doctor Pablo Pérez Álvarez, ex gobernador del estado Zulia, también diputado a la Asamblea Nacional. Bienvenido, Pablo, al programa nuevamente. Muchísimas gracias por haber atendido nuestra invitación, sobre todo en este momento tan álgido de la política venezolana, donde han regresado muchos políticos que lamentablemente no podían entrar al país, pero bueno, ya los vemos aquí en el Zulia y recorriendo diversas zonas de Maracaibo, de San Francisco. Y te lo pregunto porque tú también cuando estuviste en campaña hacías lo mismo, ¿no? Parecía esto como una pre-campaña de lo que viene, ¿no?
1: Bueno.
0: Pero ¿cómo están las conversaciones? Quiero comenzar por allí, Pablo, las conversaciones en cuanto al diálogo que se mantiene. ¿Cómo lo ves tú desde el punto de vista político? Tú que tienes una vasta trayectoria política, ¿y cómo ves la situación en general del país? Ya vamos a caer al tema eléctrico, que también es un tema bastante importante. Bienvenido.
1: Muchas gracias, Felipe. Muchísimas gracias, Fe y Alegría, Joana, por la invitación. Bueno, son muchos temas, Felipe, sí. Lo que ha pasado, yo creo que esto nos puede llevar hasta dos programas. Lo que ha venido al país después del 3 de enero, porque recordemos que el 3 de enero, o sea, hay varias fechas claves en lo que es la historia del país. El 28 de julio del año 24, el 3 de enero del 26 y el 24 de junio del 26. Creo que son tres fechas fundamentales de lo que ha venido sucediendo en el país. Hoy, bueno, sabemos lo que sucedió el 3 de enero en Venezuela. De allí ha venido una incorporación del gobierno norteamericano, de los Estados Unidos de América, a lo que refiere a la política en Venezuela, no solamente el punto de vista de la política formal, sino la política en líneas generales, ¿no? Desde el Parlamento hemos aprobado una serie de leyes importantes para el desarrollo del país, en lo que refiere a la ley de hidrocarburos, la ley de minas, cuando antes los mismos personajes que están en el gobierno estuvieron negados para entender que la nacionalización petrolera estuvo su momento y después sacaron a todas las empresas privadas para ejercer operaciones en lo que refiere no solamente al lago de Maracaibo, sino también en campo. Ahí vemos lo que sucedió con las expropiaciones del año 2009, bueno, y sabemos ya eso es parte de la historia. Hoy entendieron que tanto el negocio minero y el negocio petrolero y el gasífero ha cambiado. Ha cambiado porque hay competencia y empieza la incorporación ya y el entendimiento que el sector privado tiene que participar, que es el quien es lo que va a generar empleo, y el sector público tiene otra función, que no es precisamente la de generar empleo, sino dar bienestar y servicios públicos. En función de eso, nosotros hemos venido adelantando, desde el punto de vista del Parlamento, con respecto a un cuerpo normativo, pero asimismo empezamos con la conformación del nuevo Tribunal Supremo de Justicia. Luego de los dos terremotos que se pasaron el 24 de junio, se viene y se forma una mesa de negociación y diálogo. En esa mesa de negociación de diálogo conformada por diputados de la Asamblea del 2015 y parte del gobierno interino, en este caso encabezado por el presidente de la Asamblea Nacional del año 25, Jorge Rodríguez, y por el lado de la Asamblea del 2015 por Dinora Figuera. En este caso ya empezaron a reunirse en el mes de agosto, leyeron un comunicado donde las conclusiones que llegaron o cuáles son las vías en las cuales se va a trabajar en la primera etapa. Se habló de la liberación de los 5.000 millones de dólares que están en bancos ingleses. Segundo lugar, el tema del Tribunal Supremo de Justicia, la reforma de la ley del Tribunal Supremo de Justicia y, por supuesto, todo lo referente a la atención por el tema de los terremotos. Con respecto al tema del Tribunal Supremo de Justicia, mañana hay sesión, mañana están convocando sesión en la Asamblea Nacional, porque quiero decirte que la Asamblea del 2025 está vigente, está trabajando. La semana pasada se aprobó un proyecto de ley referido al tema de la promoción de la construcción de vivienda. Mañana hay una nueva sesión extraordinaria. Todo indica que va referido a lo que es la reforma de la ley del Tribunal Supremo de Justicia. Y quiero hacer un alto en esto porque es importante. Nosotros comenzamos el procedimiento de la elección de un nuevo Tribunal de Justicia, en la cual estaba yo de vicepresidente del Comité de Postulaciones, y después cuando vino la creación de la mesa de diálogo, todo este procedimiento va a cero. Entonces, al ir este procedimiento a cero, hay que volver a elegir un nuevo Comité de Postulaciones. Ese comité de postulaciones está conformado por diputados de la Asamblea Nacional y personas provenientes de la sociedad civil. Pero lleva un procedimiento. Primero se eligen los diputados, se crea una comisión preparatoria, Personas en la sociedad civil se pueden postular, es más, los invito a que se postulen. El Colegio Nacional de Periodistas puede postular, los colegios de abogados, porque son parte de la sociedad civil. Este proceso no se puede llevar a oscuras ni con secretismo, sino abierto a todos los venezolanos, porque es lógico, el Poder Judicial es la columna vertebral que logra que un país logre avanzar de la manera como se pide que avance un país desarrollado. Ahora bien, eso va a llevar un procedimiento. En el procedimiento anterior se publicaron las listas de los postulados, que por cierto, yo quiero hacer una aclaratoria, porque hay gente que parece que no ha leído la Constitución. Y es bueno aclararlo. En el artículo 12 y 3 y 12 y 4 habla sobre el tema del Tribunal Supremo de Justicia, cómo va a ser su conformación, cuáles son los requisitos que deben tener. Y en ese momento se trabajó que todo aquel que considera que tiene los requisitos se inscribe. Ahí nosotros teníamos que, se hizo un primer trabajo, un primer filtro, que nos dio tiempo a publicarlo, el primer filtro que se ejerció, porque lógicamente vinieron los terremotos. Claro. Una paralización y hubo la tensión, como tiene que ser, del pueblo venezolano, que además fue muy noble y solidario con el pueblo de Vargas y otros lugares donde hubo afectaciones. Ahora bien, nosotros no podíamos sacarse, yo publico una lista, y no es que yo avale una lista, quien se quiera postular, se postula. Si tú te quieres postular a la presidencia de la República, tú estás derecho a postularte. Si te reúnes los requisitos, estás en todo derecho a postularte a presidente, a diputado, a cualquier cargo. En este caso, nosotros hicimos un filtro, ya habían ciento y tantos de postulados que no estaban pasando el primer filtro, porque bueno, no tenían los 15 años de graduado, no tenían el posgrado en materia jurídica, otros porque tenían antecedentes penales, otros porque no habían declarado impuestos, otros porque no habían pagado impuestos, porque tenían porque estaban inhabilitados, porque tenían una serie de limitaciones que de fondo no podías tomarlos en cuenta. Pero esa lista se iba a publicar posteriormente, después de las entrevistas. Pero bueno, hoy volvemos a cero. Hoy volvemos a cero y es bueno que la gente sepa que vamos a esperar, como viene el comité de postulaciones, quiénes son los diputados que lo vamos a conformar.
0: Eso se va a conformar mañana, Pablo.
1: Mañana va la discusión.
0: La discusión.
1: La primera discusión, porque las leyes tienen dos discusiones. En este caso, una reforma, extraoficialmente es una reforma muy puntual, referido al comité de postulaciones. ¿Cuál información extraoficial? Bueno, que va a haber más miembros de la sociedad civil que diputados a la Asamblea Nacional. Yo creo que eso no es ningún problema. Mientras el proceso lo llevemos de manera transparente, con sinceridad, que se cumplan los requisitos, que la misma Constitución es quien establece los requisitos para que las personas, quienes abogados que consideren que tienen los requisitos, bueno, se inscriban. Por supuesto, tienes que tener 15 años de graduado, tener posgrado en materia jurídica, quien es juez tiene que ser juez superior por lo menos con 15 años, el que es netamente profesor universitario por lo menos 15 años siendo titular, que sea abogado en ejercicio esos 15 años con los estudios de posgrado en materia jurídica. Además, ser venezolano por nacimiento sin tener otra nacionalidad. Es decir, que alguien que viva afuera, que es venezolano, que reúna todos los requisitos, pero lamentablemente tiene dos nacionalidades, tendrá que renunciar a la otra nacionalidad
0: para poder
1: estar inscrito en el colegio abogado, en el colegio abogado respectivo, en el impreabogado, bueno, una serie de requisitos que se piden que se deben cumplir. Lo demás, hay un baremo que se estableció basado en lo que exige la Constitución Nacional y la entrevista que tú vayas a tener. Bueno, eso va a ser un procedimiento que va a llevar hasta noviembre, más o menos, calculo yo. ¿Qué sucede? El pueblo venezolano está expectante sobre un proceso electoral. Y el proceso electoral que la mayoría de los venezolanos estamos esperando es el proceso electoral presidencial, que es la lógica, que es lo que aspiramos para que de raíz exista un cambio en Venezuela. Pero algunos se preguntarán, ¿por qué primero el CNE y después? ¿Por qué primero el TCJ y después el CNE? Recordemos con lo que sucedió el 28 de julio del año 24, ¿quién avaló? Lo que sucedió el 28 de julio fue el mismo Tribunal Supremo. Si nosotros no tenemos garantías, el ciudadano común y corriente, garantías, simplemente te voy a hablar de un hecho electoral, garantías de que exista un tipo de irregularidad y tengas un Tribunal Supremo que sea un bufete particular de alguien o de un partido político, de un sector, te vas a dar cuenta que no va a existir justicia. Entonces, primero se arranca con el Tribunal Supremo y posteriormente en la información dada por la misma Dinora Figueras, que ha sido vocera de esa mesa de negociación y diálogo, que bueno, para el mes de diciembre se debe tener un nuevo Consejo Nacional Electoral. ¿Qué es eso? Bueno, que el año que viene habrá una elección. Ahora bien, ¿qué es la que aspiramos? Bueno, que sea la de presidente de la República. Pero ya decir cuál es la elección es un poco ser atrevido y empezar a hacer, no, va a ser gobernadores y alcaldes, no, que va a ser diputados a la Asamblea, no, qué va a ser, no. Eso se va a definir de acuerdo a la realidad que estamos viviendo los venezolanos, que es el tema de los Estados Unidos de América, que es una realidad que tenemos allí que no podemos obviar. El tema de las tres etapas que ha hablado el presidente Trump y las tres etapas que ha venido hablando el secretario de Estado, Marco Rubio.
0: Pablo, vamos a hacer la primera pausa, pero también te faltó decir, bueno, te quería preguntar, pero lo vamos a dejar para el regreso, si en esa conformación de ese nuevo TSJ que se va a armar dentro, en ese marco de la Asamblea Nacional, y con acompañados también con personajes de la sociedad civil venezolana, también se va a discutir lo que tiene que ver con la reforma de la ley del tribunal, porque eso también se acordó.
1: Es lo que va a entrar mañana. Es lo que va a entrar mañana. Debiera extraoficialmente, la agenda debe ser reforma de la ley del Tribunal Supremo de Justicia. Extraoficialmente, el punto es lo referido al comité de postulaciones. Porque en la ley anterior el número era 21, otros dicen que van a ser 23. Lo que sí está claro que la sociedad civil va a tener un número mayor, va a ser de integrantes, este comité de postulaciones va a ser mayor el número de sociedad civil que el número de diputados a la Asamblea Nacional, que se conforma, se empieza a trabajar, bueno.
0: A recibir. Ahí no va a participar la Asamblea 2015.
1: No. Ahí será, porque la asamblea que está es la del 25.
0: Claro.
1: Que es la que está aprobando las leyes, que es la que reformó esa ley, que vuelve a reformar esta ley, y es la que viene próximamente a aprobar la ley de servicio eléctrico, que es tan importante como la ha sido la reforma de la ley de hidrocarburos, la ley de minas, la ley de arrendamiento y todas las leyes que están en el marco legal vigente en Venezuela.
0: Ok. Bueno, vamos a la pausa. Al retorno seguimos con esta conversación importante que tenemos con el diputado Pablo Pérez Álvarez, ex gobernador del estado Zulia. Ya venimos con más de Frecuencia.
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3: Son las 11 y 31 minutos. 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

0: Seguimos con todos ustedes acá en Frecuencia Noticias. Muchísimas gracias a todos por la sintonía, conversando con el doctor Pablo Pérez Álvarez, ex gobernador del Zulia, también diputado a la Asamblea Nacional, que por cierto mañana nos acaba de decir que tiene sesión.
1: Hay sesión.
0: Me
1: voy a incorporar al suplente, vas a quedarme esta semana en el Zulia.
0: Te vas a quedar aquí en Maracay.
1: Sí, porque es primera discusión, ¿no?
0: Ajá. Lo de la ley de la reforma.
1: Hasta ahora extraoficialmente es la reforma de la ley del Tribunal Supremo. Eso quiere decir que la semana que viene debe estar lista en segunda discusión. Se debe empezar a trabajar lo del comité de postulaciones, quiénes van a ser por el Parlamento. Bueno, eso va a venir y yo te voy a estar informando, Felipe, para que tú le informes a
0: claro.
1: tu radio escuchas y tú como ciudadano, pues, que sepas que lo que...
0: No,
1: lo
0: y además que a la gente le gusta estar informada de todo lo que está ocurriendo en el país.
1: Y hay una ley clave que está pendiente
0: Ajá.
1: por segunda discusión, que es la ley de servicio eléctrico. ¿Qué trae la ley de servicio eléctrico? Lo mismo que ha traído, ha incorporado, como pasó con hidrocarburos y minas. La participación del sector privado. Pero en este caso la participación es en la generación, en la transmisión y en la comercialización de la energía. Es decir, que hoy con la calamidad que estamos viviendo, después el error garrafal que tuvo este gobierno, porque es el mismo gobierno que tiene continuidad durante 27 años, de acabar con las empresas y crear un elefante rojo llamado Corpoelec, uh-huh. que lo que ha hecho es desastres en el país, atrasar al país. Bueno, hoy estamos pagando las consecuencias de eso. Aparte, bueno, el tema de la corrupción, todo eso, eso todos lo sabemos. Ahora, ¿qué vamos para adelante? Creo que en primer lugar, en un nuevo gobierno, no puede haber impunidad con quienes han asaltado la República. Primero que todo. Ahora, ¿qué vienen los proyectos adelante? Bueno, han venido haciendo anuncios, pero primero nosotros tenemos que crear un cuerpo normativo. Que el sector privado se logre involucrar. Sector privado, extranjero y nacional también. Y en el tema del Zulia, nosotros todavía seguimos añorando, ya hace años hablando, el tema de Enelven. No Enelven como nombre, no Enelven como letras, Enelven como manera de gerenciar y de administrar un servicio. Hoy, quien fuera alcalde de Maracaibo, Rafael Ramírez, viene haciendo un planteamiento con el tema eléctrico, que es el tema de la independencia del sector eléctrico al sistema interconectado. Algunos dicen que no es posible, otros dicen que sí es posible, pero yo te voy a poner un ejemplo.
0: Como una independencia, pues.
1: Hermano, si nosotros seguimos dependiendo de allá, bueno, la cuestión es que se crea una discusión en torno al tema eléctrico. La planta, en siendo Chávez presidente en el año 2010, en 2009-2010, se comenzó a construir la planta de Bachaquero, que era para generar 900 y tantos megavatios que iba a resolver la generación eléctrica de la costa oriental del lago. ¿Qué pasó? Lo mismo que ha pasado con los otros proyectos. Termozulia no ha sido terminada. Entre Termozulia y la planta de Bachaquero, si estuvieran terminadas las dos, más Ramón Laguna y las otras pequeñas que hay, se hubieran generado más de 2.000 megavatios. No tuviéramos esta situación que tenemos. Es la realidad. Ahora, vamos a crear una discusión. El Zulia tiene que tener una propuesta para resolver su tema eléctrico, no es un tema de que lo dijo el gobernador, o lo dijo un alcalde, o lo dijo un dirigente de un partido. No, hermano, es un tema de los zulianos. Así como nosotros llevamos y se encabezó una lucha de todos los zulianos por el tema de descentralización en la ley de asignaciones económicas especiales, el Zulia tiene que presentar al gobierno nacional de una vez por todas. Mire, nuestro proyecto es este, todos, independientes, empresarios, obreros, y de aquí está saliendo petróleo, hermano. O sea, ¿dónde está el dinero? Hay una realidad. Está sacando más de 1.000.000 de barriles de petróleo diariamente del país, pero la gente no está viendo el dinero. O sea, ¿dónde está el dinero? ¿Por qué no lo invertimos en servicios públicos? Necesitamos electricidad no solamente para la calidad de vida individual de cada uno de nosotros. No solamente es el enfermo, es el que tiene una pequeña empresa, es estos medios de comunicación. Son los que están en los hospitales, el muchacho que va a la universidad, el chamo que va a la escuela, o sea, todo, o sea, la vida.

0: Ya se te paraliza. ¿Cómo sacas petróleo sin electricidad? ¿Cómo refines el
1: Ahora,
0: petróleo sin electricidad?
1: Pablo, ¿no crees que será una obligación, sobre todo para el sector de la costa oriental del lago que tú muy bien conoces, las empresas que están llegando al Zulia a sacar petróleo necesariamente tienen que funcionar con energía eléctrica? ¿Tendrían entonces esas empresas que presionar para que se solvente lo más pronto posible?
0: Ojo, en proyecto de ley les están mandando autogenerarse, como están
1: Por
0: haciendo con
1: eso.
0: los centros comerciales, ¿no? Pero al final, yo creo,
1: Pero eso no es
0: Felipe,
1: suficiente
0: mira,
1: para
0: el
1: algunas
0: pueblo
1: empresas.
0: venezolano después del 3 de enero se le creó una esperanza porque se tuvo, bueno, aquí está. Vinieron empresas, están firmando proyectos marco para poder invertir en la explotación de petróleo, en las minas. Y vienen anuncios por parte del presidente Trump. Venezuela están bailando en la calle felices, está ingresando mucho dinero. Ahora, como venezolanos nos preguntamos, ¿dónde está el dinero? Porque el dinero yo lo quiero ver que no tenga yo inflación en la calle. Porque
1: Claro.
0: fíjate, hay una realidad. El que gane, la gente gana su sueldo, que es la mayoría de los venezolanos, porque hay millones de empleados públicos. ¿Cómo ganan? ¿En qué ganan? En bolívares a BCV, ¿correcto? Entonces tú vas a comprar en X lugar. ¿Cuánto vale? $20, por citar un ejemplo. Ajá, $20 que a BCV. No, si me vas a pagar en divisas son $20. Pero si no me vas a pagar en divisa, son 20 euros. Entonces tú sacas la cuenta cuánto está el euro a BCV y cuánto está el dólar a BCV. Tú haces la diferencia y hay un porcentaje que va a perder quien gana los bolívares a BCV, a dólar a BCV. Entonces hay una situación que se está presentando allí de una distorsión económica en el país donde el gran perjudicado es el ciudadano de a pie. El ciudadano de a pie es el que se perjudica. Entonces te está afectando la calidad de vida, que no tienes luz, que no te alcanza el dinero, que hay anuncios de todo tipo, de miles de danzas, de miles de millones de dólares, donde al venezolano no le está llegando al bolsillo. Y ese es el llamado que nosotros tenemos que hacer. Por eso hace algunos meses en la Asamblea Nacional, nuestro grupo parlamentario Libertad, solicitamos que se abriera una discusión con el tema económico del país. ¿Dónde está el dinero? Y que nos expliquen qué es lo que está sucediendo con el dinero que está ingresando, tanto como por minas, tanto por impuestos sobre la renta, que hubo un anuncio que ingresaron 3 mil millones de dólares, y sobre el tema petrolero. Porque no tenemos, o sea, el tema eléctrico nos está llevando, es un problema de calamidad nacional. Aquí en Maracaibo, todos sabemos, hay gente que se le va 5 horas, otros se le van 10 porque le
1: No,
0: meten
1: hasta más.
0: doblete. 13 horas, como hablaste de los compañeros
1: De La Paz, lo
0: que
1: más
0: viven en
1: son.
0: La Paz y de otros sectores, Felipe, pero la gente lo que queremos, el problema lo sabemos, la calamidad la sabemos, es que el gobierno tiene que decir cuál es la solución y qué solución tiene, porque dinero está generándose dinero al país. Y lo que tienen que decir, mira, al sector eléctrico le vamos a invertir en Guritando, pero al Zulia le vamos a invertir paralelamente tanto. Porque nosotros no podemos seguir esperando la cola, el dinero se sigue generando aquí. ¿Cuáles son los estados netamente petroleros? Zulia, Anzoátegui y Monagas. Porque en Falcón y Carabobo lo que hace es que se refina el petróleo. Pero mientras nosotros no saquemos petróleo, ¿cómo? ¿Qué vas a refinar? ¿De dónde va a venir el ingreso?
1: Claro.
0: Y el crecimiento económico no se da solamente porque saquemos petróleo. Es que el petróleo tú tienes que diversificar el tema económico, la agroindustria, en ver cómo hacemos para el incentivo. Los bancos siguen con el encaje legal muy alto, no, las presta, no hay préstamos de dinero. Entonces se está creando un conflicto. Los carros los compras en dólares. Los carros se compran en dólares. Las viviendas te las están vendiendo en dólares. Sigues ganando a dólar a BCV y a veces tienes que pagar a euro a BCV. Entonces,
1: Te obligan a pagar a euros, sobre todo aquí en
0: Vuelvo y
1: Maracaibo.
0: repito, ¿quién es el gran perjudicado? El ciudadano común y corriente es el gran perjudicado. So, el gobierno tiene que tener una política económica, hablarle con claridad a la gente, una política económica real. Ahora, los niveles de confianza en el gobierno son muy bajos, pero tiene que decirlo con el tema económico. Y en el tema eléctrico, yo invito al gobernador del estado y a todos quienes tenemos cargos de representación gremiales, sindicales. Hagamos una propuesta al gobierno nacional, una propuesta del Zulia, sin egoísmo. Esto no es un tema de protagonismo particular, porque al final los millones de zulianos, que al que se le va la luz, lo que puede decir, bueno, chicos, ¿hasta cuándo estos políticos siguen de pantalleros, hablando? No, no, no, no. ¿Cuál es la propuesta? ¿Cuánto dinero se necesita y en cuánto tiempo se lleva a cabo? Es mi invitación a eso. Y no lo digo como diputado a la Asamblea Nacional del Grupo Libertad y del Partido Unión y Cambio, ni lo digo como ex gobernador de Estado. Lo digo como ciudadano, que yo también llevo la pela de la
1: como
0: luz.
1: Zuliano.
0: Llevamos la pela del alto costo de la vida. Llevamos todo. Eso no excluye a nadie, Felipe. Y es una realidad que estamos viviendo.
1: Sí, sí, es verdad. Sí, es verdad. Mira, Pablo, sin embargo, bueno, estaba buscando aquí precisamente lo de la reunión que había tenido el gobernador, reunión especial del Consejo de Economía Regional, acordó temas de seguridad, electricidad, impuestos y combustible, ¿no? Y hablaron del tema de la luz también. El gobernador Luis Caldera se reunió con los representantes de los sectores productivos y comerciantes del estado Zulia para impulsar la economía de la región en pro de mejorar un poco más el servicio eléctrico. Pero
0: yo creo que él hizo unos anuncios ayer con respecto a Termozulia y con respecto a Ramón Laguna.
1: A Ramón Laguna.
0: Creo que es importante, bueno, esos anuncios, y hay que ser vigilantes que eso se cumpla. Pero el tema es, fíjate, el sector del campo, o sea, los productores agropecuarios. Ayer fui al municipio de La Cañada de Urdaneta y recorrí parte de la villa y de los... No llueve, hermano, no está lloviendo. Y en Baral, que hace una zona productiva netamente, que llueve generalmente, no está lloviendo. Son los efectos del super niño, realmente, de que no esté lloviendo. Pero entonces, el que tenga riego, pone riego para ver si crece la paja, para que los animales se alimenten, sacar la leche, vender la carne. ¿Cómo si se te va la luz 6 horas, 7 y 8 horas? Entonces, o te agarra el chingo, o te agarra el signari. Entonces, es una situación difícil. Buscar excusas con el tema climático, no estoy de acuerdo con eso. Yo creo que eso no es. Esto sabemos, todos los antecedentes que vienen, que repetirlo, la gente se lo sabe, porque el país quiere soluciones. ¿Cuál es el primer problema que estamos viviendo los venezolanos, hermanos? El tema económico. El tema económico. Seguido, el tema eléctrico. Ahora, la solución para algunos venezolanos es la elección presidencial. Y creo que hacia allá habrá que ir. Todo dependiendo, bueno, cómo se va llevando la mesa de diálogo. Mire, son 27 años que estos señores tienen el poder. A veces 6, 7, 8 meses, un año no es fácil salir de todo, porque no es fácil. Tú tienes que ir llevando todo por etapas. Creo que el tema de la mesa de negociación es importante. Además, nos da la razón en lo que nosotros venimos planteando, que había que entrar en un proceso de negociación. Ahora bien, hay algo clave, la participación de los Estados Unidos. Como garante de lo que se haga, lo que se acuerde allí, se va a cumplir a las dos partes.
1: Ahora, bueno, Dinora Figuera, al momento de llegar al país, ella estableció como una agenda, ¿no?, de conversaciones, que se hizo la primera parte, ahora viene el mes que viene.
0: La semana que viene aparentemente.
1: Me imagino que hablarán del Consejo Nacional Electoral en esta otra.
0: Bueno, reunión. También está el tema de la devolución de las tarjetas de los partidos, ¿no?
1: Eso.
0: Yo creo que eso es importante, pero el tema de la gente, en mi opinión, la opinión de Pablo Pérez, el tema de la gente es el tema económico, que eso es responsabilidad del gobierno. De la mayoría de los venezolanos, el tema es si el tema eléctrico es responsabilidad del gobierno, eso no es responsabilidad de Dinora. Claro. Es del gobierno, son los responsables de eso. Ahora, hay otros temas que quedan, el tema de las tarjetas, el tema de los presos políticos.
1: Vamos a hacer una pausa.
0: Todavía hay presos políticos.
1: Vamos a hacer una pausa y venimos con eso. Vamos a hacer la pausa y venimos con más de esta entrevista con el doctor Pablo Pérez Álvarez. Ya venimos.
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3: Son las 11:48. 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

0: Bueno, seguimos con todos ustedes acá en Frecuencia Noticias. A esta hora de la mañana establecemos contacto con nuestra colega periodista Yuli Pineda, que nos trae información importante. Adelante, Yuli, con la noticia.
1: Muy buenos días, Felipe López y todos nuestros amigos que hasta ahora sintonizan el programa Frecuencia Noticias por Radio Fe y Alegría 88.1 FM. Felipe, a esta hora de la mañana tenemos que el gobernador del estado Zulia, el ingeniero Luis Caldera, instaló la noche de este martes 25 de agosto el Consejo Regional de Economía. Esto con el objetivo principal de priorizar todo lo que tiene que ver con la estabilización eléctrica en la región zuliana. El encuentro se llevó a cabo con sectores productivos y parlamentarios de nuestra entidad, en el cual el mandatario regional ratificó, entre otras cosas, la meta de incorporar 480 megavatios en el año 2026 y detalló el avance tanto de Termozulia 1 como de Termozulia 7, y confirmó que se continuará con el plan de administración de carga. Vamos a escuchar parte de las declaraciones emitidas por el primer mandatario regional.
2: El primer punto ha sido el tema de la seguridad. El segundo punto ha sido el tema eléctrico. Hemos discutido aquí lo que ha sido todo el plan de estabilización del sistema eléctrico del estado Zulia. Le hemos explicado que ya entró en funcionamiento la Termozulia 1, y que hoy llegaron los repuestos de la Termozulia 7, con lo cual alcanza el 90% de toda esta máquina, y que se mantiene el plan anunciado por la presidenta de incorporar en el estado Zulia unos 480 megavatios en el año 2026. Por supuesto que estamos todavía sujetos a este plan de administración de carga que es anuncio nacional, y se han revisado los cronogramas, el tema de la producción en las diferentes áreas de comercio, y les hemos escuchado todos sus planteamientos para que en esta mesa técnica entre Corpolec y el sector comercio podamos avanzar mientras se va incorporando mayor generación termoeléctrica en el estado sur.
0: Bueno, muchísimas gracias entonces a nuestra colega periodista Yuli Pineda por traernos precisamente la información que estábamos hablando acá con el doctor Pablo Pérez Álvarez del tema eléctrico en el caso del estado Zulia. Y esa incorporación, bueno, ya escuchaste al gobernador del estado.
3: Lo importante es esto, hay que hacerle seguimiento. Seguimiento, que las cosas se cumplan. Y además yo insisto con lo que estoy diciendo, son una propuesta, el Estado. De aquí sale, es un discurso que hemos hecho el Zulia durante años, y es la verdad. De aquí salió el dinero, hermano. Y sigue saliendo el petróleo para llevarse plata y el carbón. O sea, ¿qué nos cuesta a nosotros eso? Porque además, todo este dinero, no solamente para el tema eléctrico como tal de calidad de vida de nosotros, sino para el sector productivo, el pequeño, mediano, productor, industrial, los trabajadores del campo, nuestros productores agropecuarios, ¿cómo hacen?
0: Ahora, Pablo, porque nos quedan pocos minutos, el tema de la dolarización.
3: Mira, Antonio, desde tu punto de vista. Diputado Ecarri, mira, yo he tenido, este tema se viene hablando desde hace tiempo, y hay diferentes puntos de vista de economistas. Lo que sí yo creo que eso hay que abrir una discusión en el país, bueno, y se tomará una decisión, ¿no? Por supuesto, en la Constitución establece que la moneda es el Bolívar.
0: Es el Bolívar.
3: Es la realidad. Entonces, en todo caso, eso tiene que ser una discusión que se abra en diferentes sectores, pero todo parte por la Constitución. Pero lo importante de esto, fíjate, Felipe, hay gente que está a favor, economistas que hablan tanto a favor y en contra del tema de la dolarización. Lo que sí estamos claros, que Venezuela necesita un gobierno con políticas económicas claras, que genere productividad. Si nosotros no generamos productividad, esto es un país que depende básicamente del ingreso petrolero. Aquí se mueve el ingreso petrolero, señores, y empezamos aquí a vivir situaciones que ya hemos vivido, ¿no? Este país ha vivido cualquier cantidad de situaciones. Sin luz, con luz, pandemia, falta de alimentos, aparecieron los alimentos, pero tenemos que tener productividad, y la productividad no es el gobierno quien es el que va a producir, produce es el privado. El gobierno tiene que colocar las condiciones necesarias para que nosotros tengamos productividad, que exista créditos, que el inversionista no tenga todavía de sacar de su bolsillo todo el tiempo, sino arriesgar, pedir un crédito con unas tasas de interés serias, que cumpla y que genere empleo y que sea competitivo con productos que vengan de afuera. Porque aquí viene un producto de afuera que a veces están llegando más barato que la producción nacional, porque tal vez le dan más facilidades al que produce afuera. No es acabar las importaciones, eso es otra cosa. Lo que sí creo que hay que hacer un sector productivo, competitivo, frente que genere empleo frente a todo lo que estamos viviendo en el país. Pero todo pasa por políticas públicas serias, una política económica sana, sana, que pasa por el déficit fiscal, que pasa por la dejar ya de emitir dinero inorgánico. Bueno, son tantas cosas, pero bueno, si hay que crear una discusión, que se crea la discusión. ¿Cuál es el problema?
0: Bueno, se quedó corto el programa, Pablo, ya me están haciendo señas.
3: Son falta.
0: Haremos dos programas más.
3: Bueno, con gusto.
0: Haremos dos programas más. Muchísimas gracias,
3: diputado. Gracias, Felipe, gracias a ti, muchas gracias, Fe y Alegría, Joana, a todos ustedes, Eraní, muchísimas gracias. Esta es mi casa.
0: Sí, señor, esta es tu casa, Pablo. Bueno, era el doctor Pablo Pérez Álvarez, diputado de la Asamblea Nacional, ex gobernador del estado Zulia. Nosotros nos vamos, nos despedimos. En la producción y community manager, la licenciada Joanna Barbosa, su CNP 16911, productor nacional independiente 31814. En la producción general, Winston León. En la coordinación de los servicios informativos y coordinación de la radio, en los controles del OBS, el señor Jesús Villalobos. Y quien les habló, Felipe López, mi certificado el 28108, mi CNP el 10571, PNI 30594. Nos escuchamos mañana con el favor de Dios y Nuestra Señora de Chiquinquirá. Cuídense mucho, señores. Hasta mañana. Chao.
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6: A continuación, Gloria al Bravo Pueblo.
7: Himno de la República Bolivariana de Venezuela. Letra de Vicente Salias y música de Juan José Landaeta.

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2: Internet. 43,4% presenta problemas severos y ausencia total de agua potable por tubería. Y 17,2% de los planteles están siendo utilizados como refugio para damnificados, centros de acopio, comedores o puntos de atención médica, lo que plantea una disyuntiva para las comunidades. Desalojar a estas familias que todavía necesitan protección o intentar comenzar las clases e instituciones que continúan funcionando como centros de atención a la emergencia. Ante la proximidad del 14 de septiembre, SECODAT y RENNA plantearon medidas indispensables para garantizar un regreso seguro, realizar evaluaciones técnicas independientes y certificar las habilidades de cada plantel, publicar información detallada sobre los daños, implementar un registro confidencial de niños afectados, así como establecer simulacros y protocolos de evacuación ante posibles réplicas, ofrecer programas sostenidos de atención psicológica y garantizar condiciones salariales dignas para los docentes. 12:06 minutos. Bueno, y a esta hora también informarles que el Instituto Aeropuerto Internacional de Maiquetía informó este martes 25 de agosto de manera oficial que a partir del martes 1 de septiembre de 2026 se iniciarán formalmente las operaciones comerciales en los terminales temporales habilitados, tanto para vuelos nacionales como internacionales. En un comunicado oficial, las autoridades del aeropuerto de Maiquetía destacaron que esta reapertura es posible gracias a un proceso de reconstrucción bajo altos estándares de calidad y últimas tecnologías. El organismo subrayó que el espacio representa una profunda reconexión con el mundo y con lo nuestro, y afirmó que la puerta de Venezuela sigue abierta al porvenir. Para mitigar el impacto y reactivar de forma progresiva el tráfico aéreo, mientras avanzan las reparaciones definitivas, el aeropuerto instaló estructuras modulares temporales en las áreas de estacionamiento. Estas incluyen zonas diferenciadas de salidas nacionales, con tres puertas de embarque para atender a unas 480 pasajeros. Y en el área internacional cuenta con cuatro puertas y capacidad para unos 780 pasajeros, además de un área de llegadas compartidas. La capacidad conjunta estimada supera los 1,260 pasajeros simultáneos, lo que representa aproximadamente el 30% de la operatividad previa a los sismos. La fecha inicialmente proyectada para el reinicio parcial era este 24 de agosto, pero fue aplazada tras evaluaciones técnicas y varias aerolíneas ya ofrecían vuelos a partir del 1 de septiembre en su sistema de reservas. El instituto invitó a los viajeros a comunicarse directamente con sus aerolíneas para verificar la reprogramación de vuelos hacia los terminales temporales y exhortó a mantenerse atentos a los canales oficiales y redes sociales del instituto para próximos anuncios y actualizaciones. Una información que tiene hasta ahora el portal Efecto Cocuyo. Doce ocho minutos, y antes de hacer la primera pausa, los invitamos a unirse a nuestra comunidad informativa. Síganos en @ Radio Fe y Alegría y www.radiofealegrianoticias.com. Los seguimos allí en cada una de estas plataformas que tenemos para que usted nos pueda leer, escuchar y ver también a través de nuestra plataforma en YouTube. Vamos a la pausa.
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2: Gracias por seguir en sintonía de Radio Fe y Alegría. Son las 12:11 y nosotros a esta hora vamos a repasar qué pasa en las regiones.
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2: Vamos a comenzar en el oriente del país. Atención, habitantes del sector Villa Valentía en Maturín están acudiendo a Corpolé para solicitar soluciones a las constantes fallas en el servicio eléctrico. Nuestra compañera Anangelis Gamboa nos tiene más detalles.
8: Habitantes del sector Villa Valentina de los Guaritos 5 de la parroquia Alto Los Godos en Maturín se acercaron a la sede de Corpolé para exigir la electrificación de la zona. Los vecinos de la comunidad aseguran que este es un proyecto que está en planes de desarrollo desde el 2024.
9: Mi nombre es Iaina Chihuita, vivo en el sector Villa Valentía, estamos aquí en Corpolé pidiendo la ayuda de este presupuesto que ya tenemos desde el 2024. Con este presupuesto tenemos más de 10 años pegados de un poste del sector Paseo de la Gracia de Dios, donde ese sector últimamente ha tenido problemas con su transformador, le hicieron el cambio del transformador y ellos están pidiendo que el sector Villa Valentía, los que estamos pegados de ahí, nos desconecten de ese poste porque ellos están siendo afectados por la cuestión de la luz.
8: Los afectados comunicaron que el servicio eléctrico que reciben actualmente es de forma incompleta. Proviene de una conexión improvisada en el sector vecino. Esto no le permite contar con energía de manera óptima y ocasiona constantes fluctuaciones.
10: Yo también vivo en el sector Villa Valentía. Nosotros ya vinimos acá a Corpolé a presentar todo lo que nosotros tenemos ahí como proyecto o lo que se dice que estaba aprobado. Nos informa el director de acá que hay que hacer otras cosas, otros canales pertinentes. Nosotros estamos en eso, pero estamos solicitando la ayuda, bien sea de la gobernación, bien sea de la alcaldía, que se aboque a la comunidad.
8: Este sector tiene alrededor de 18 años de fundado y está conformado por un total de 15 familias, la cual ha ocasionado que los vecinos de la localidad hagan un llamado al gobierno regional y a Corpolé para que agilice este proyecto, que es vital para la necesidad de la zona. Desde Maturín, Estado Monagas, Nangelis Gamboa, Radio Fe y Alegría Noticias.
2: Gracias, Nangeli. 12:13. Atención, usuarios están denunciando deterioro y riesgo en la rampa del sector Morrocoy 2 en Guasdualito. Yorke Hernández hasta ahora nos tiene más detalles.
11: Actores y residentes del sector Morrocoy en el municipio de José Antonio Páez del estado Apure solicitan la intervención urgente de las autoridades locales y regionales ante el avanzado deterioro que presenta la rampa metálica de la zona. Luis Piñero, usuario recurrente de esta carretera, manifestó que las planchas sueltas representan un peligro constante, ya que en ocasiones ha dañado los cauchos de su vehículo. Escuchemos.
12: De verdad, esto se está hundiendo más y tenemos que tener un poquito de conciencia, arreglar esto, porque tenemos ya mucho tiempo en esto. Y por encima no paso porque las planchas se pegaron y una plancha me picó un caucho, y un caucho ahorita, bueno, vale plata. Y ahora me tiro por debajo arriesgando que sea lo que Dios quiera, pues.
11: Los afectados exigen una solución definitiva por parte de los organismos competentes, proponiendo la reparación inmediata de la rampa o la construcción de un puente cajón o alcantarillado seguro. Es la información desde Guasdualito en el estado Apure, Yorky Hernández, Radio Fe y Alegría Noticias.
2: 12:15 y atención, en otras informaciones, la Comisión Interamericana de Derechos Humanos presentó el 5 de agosto de 2026 ante la Corte Interamericana de Derechos Humanos el caso número 14.267 relativo a Venezuela por la responsabilidad del Estado en la detención arbitraria, tortura y ejecución extrajudicial del dirigente opositor Fernando Alberto Albán Salazar, así como por las agresiones a su familia y la impunidad en los hechos. La Corte Internacional solicitó a la Corte de Derechos Humanos que declare la responsabilidad internacional del Estado y ordene, entre otras medidas, la reparación integral, material e inmaterial, mediante compensación económica y satisfacción, un programa de rehabilitación y atención psicológica y psicosocial para los familiares, una investigación seria y un plazo razonable que esclarezca los hechos, sancione a todos los responsables, incluida la cadena de mando, y garantice la participación de la defensa familiar. El caso se originó en una petición presentada ante la Corte Internacional de Derechos Humanos el 26 de abril de 2019 mediante un comunicado. La Corte recordó que Albán, de 56 años, fundador del Partido Primero Justicia y concejal del municipio Libertador del Distrito Capital, fue detenido el 5 de octubre de 2018 al regresar de Nueva York, donde había asistido a la Asamblea General de la ONU. Albán fue apresado en el aeropuerto de Maiquetía por funcionarios del SEBIN, sin orden judicial ni explicación, y durante unas 20 horas las autoridades negaron su detención, lo que la familia denunció como una desaparición forzada. El 8 de octubre de 2018, mientras sus abogados esperaban su presentación ante un tribunal, el fiscal general informó públicamente que Albán se había suicidado en la sede del SEBIN. La familia y su defensa cuestionaron esta versión y señalaron múltiples irregularidades, entre ellas certificados de defunciones contradictorios. Solo se procesó en ese momento a dos funcionarios del SEBIN por incumplimiento de deberes de custodia. Las penas fueron reducidas y quedaron en libertad. Las denuncias de torturas, desaparición forzada y ejecución extrajudicial no fueron investigadas. La Corte Internacional de Derechos Humanos también pide dejar sin efecto los antecedentes judiciales administrativos, penales o policiales contra Albán y su familia, prevenir, investigar y sancionar actos de hostigamiento contra la familia y su defensa, y adoptar medidas de no repetición, como asegurar la independencia de la designación de la Fiscalía General, garantizar investigaciones imparciales por muertes bajo custodia estatal, abstenerse a comentarios públicos sobre causas penales pendientes y capacitar al SEBIN, el Ministerio Público y al Poder Judicial en derechos de las personas detenidas y debida diligencia. Una información que tiene hasta ahora el portal Efecto Cocuyo. 12:17, amigos, vamos a hacer la pausa y luego tenemos más información. No se vayan.
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2: Veinte minutos, nosotros seguimos con más información y hasta ahora vamos a seguir repasando lo que pasa en las regiones.
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2: Vamos a la capital venezolana y es que los maestros de Caracas se preguntan a dónde van a parar los recursos del IPASME. Dejemos que sea nuestro compañero José Blanco quien a esta hora nos ofrezca más detalles.
16: Dirigentes de sindicatos del sector de educación en compañía de sus agremiados se presentaron frente a la sede de IPASME para solicitar la directiva de este ente que preste la atención de salud a los docentes. Así lo indicó el profesor Egan Machado, quien preside el sindicato de maestros del Distrito Capital. Machado agregó que personas que no son del sector reciben la atención médica luego que cancelan por el servicio.
17: Hay un grupo de personas que no son educadores y lo están atendiendo así aquí en el IPASME de cortesía, donde, bueno, le cobran realmente la atención en laboratorio, operaciones, etcétera, etcétera. No sabemos a dónde está llegando ese dinero. En el caso de los docentes y los trabajadores del gobierno del Distrito Capital, que ellos le descuentan en el IPASME una parte y el otro lo paga el gobierno del Distrito Capital, ya tiene una deuda del 2025-2026 y por lo tanto el IPASME no atiende a estos trabajadores que lo necesitan. Pero si están atendiendo a esta persona que por cortesía, va a ser cortesía, le están cobrando. Entonces, por favor, el llamado es a las autoridades del IPASME que esto tenemos que solucionarlo lo más pronto posible.
16: Desde Caracas, José Blanco, Radio Fe Alegría, Noticias.
2: Gracias, José. Bueno, vamos al oriente del país y es que familias de al menos 5 residencias de Altavista tienen agua solo 2 horas al día. Francesca Díaz hasta ahora nos tiene más detalles.
18: Vecinos de aproximadamente 7 comunidades del sector Altavista Norte protestaron este miércoles por el tema de la falta de agua en la localidad. Los afectados aseguraron que tienen agua solamente 1 hora y media por día, lo que ha afectado directamente su calidad de vida. Escuchemos.
19: Buenos días, Yelixa Vallejo, una ciudadana más, una venezolana más, que le duele lo que está pasando en nuestro país. Yo estoy cansada de tantas mesas. ¿Qué más mesas? ¿Qué se discuten? ¿Acaso no saben lo que nos está pasando? ¿Acaso no saben lo que estamos viviendo? Tenemos problemas de agua, el agua, el vital líquido, para que nos sirve para cocinar, para bañarnos, para lavar, para hacer todo, todo, es vida, la electricidad. Gente que están enfermos, que no pueden estar sin un ventilador, sin sus cosas pues que se necesitan, ya estamos cansados. Esta es la realidad que padecemos toda la familia, especialmente aquí las amas de casa, que nos dedicamos al mantenimiento del hogar el día a día, como es lavar teteros, cocinar, beber agua. Todo esto nos afecta a toda la ciudadanía en general. No es posible que siendo una ciudad teniendo los 2 más grandes ríos, padezcamos del vital líquido, como es el agua. Este botellón que ustedes ven aquí cuesta alrededor de $1 o más. Y en una casa no abastece un botellón de agua, porque en una casa donde tenemos 4 o 5 familias, tenemos que beber el agua, tenemos que cocinar y muchas cosas que tenemos ahí. Imagínense ustedes cuando tenemos que lavar. El vital líquido es un derecho. Usted toma agua, nosotros tomamos agua. Necesitamos el agua para por nuestra salud, para hidratarnos. Además de eso, fíjense una cosa. Racionan el agua y les voy a contar el horario. El agua
20: se va a las 6 de la tarde, llega a las 8 de la noche, cortan el agua, viene a las 4 de la mañana, se va a las 8 de la mañana, y esta es la rutina constante que tenemos todos los habitantes para poder abastecernos.
21: En mi residencia Altavista, residencia Angostura, el agua nos llega media hora en la mañana y una hora en la noche. Y los fines de semana, viernes, sábado y domingo, no llega nada y tenemos que llegar a la triste consecuencia de comprar camiones cisterna, que cada camión cisterna nos cobra $80 por cada camión.
22: Desde Ciudad Guayana, Francesca Díaz, Radio Fe y Alegría Noticias.
2: 12:25 minutos y atención, dirigente regional de Copey en el estado de Apure desmiente versión oficial de las sanciones para justificar los apagones eléctricos. Alexander Medina nos amplía.
23: En los 7 municipios del estado Apure, la crisis eléctrica se sigue acentuando. Los apagones y racionamientos eléctricos se presentan cada vez más prolongados hasta 6, 7 y 8 horas en diferentes comunidades. Ante ello, la presidenta del Consejo Legislativo del estado Apure, Ofelia Padrón, indicó que todo se debe a que todavía Venezuela sigue siendo un país sancionado.
24: La crisis eléctrica es algo que lo tenemos nosotros, somos un país sancionado. Un país que no tiene el mismo ingreso que tenía en otras oportunidades. Un país donde realmente nuestras centrales eléctricas, bueno, se les hacía inversión. Ya no se le puede hacer la inversión porque los recursos son limitados. Fíjate, nosotros cuando estábamos en los municipios, los alcaldes, ellos prácticamente subsisten con los recursos de que aportan en este caso los contribuyentes. No es fácil estar en una posición de gobierno y no es fácil criticar, pero realmente tiene que estar dentro. Yo creo que la presidenta encargada, Delcy Rodríguez, está haciendo un gran esfuerzo.
23: Sin embargo, el dirigente regional del partido Copey en el estado Apure, Denis Mirabal, refutó estas declaraciones de la presidenta del Parlamento Regional y dijo que deben ponerse a trabajar para resolver el problema de los servicios públicos en toda la entidad.
25: Los factores externos, que son toda la calamidad que ellos puedan estar argumentando para encubrir su deficiencia. Creen que de repente el pueblo, no, el pueblo ya no es inocente, chico, el pueblo maneja ya mucha información, muchas redes, oye los programas de opinión. La gente no se cala más mentiras, ya ese tipo de manipulaciones la gente no se las cree. Lo que en todo caso nosotros exigimos, ya dejar esos argumentos baratos a un lado y ponerse a trabajar en función de este pueblo. Ya, mira, de verdad que es lastimoso cómo el estado Apure poco a poco ha ido, chico, un retroceso, porque no pueden decir que es un gobierno local, ¿no? Es un problema que es un gobierno en todo el estado. Tienen todo, por eso decía que el gobierno integral, un gobierno integral porque tiene gobierno nacional, regional, municipal. No vemos, no se siente una acción de gobierno en función de solventar los problemas del pueblo.
23: Desde San Fernando, Alexander Medina, Radio Fe y Alegría Noticias.
2: Gracias, Alexander. Buena atención, 12:28 minutos. Es momento de identificar nuestra emisora, nuestra red de emisoras en todo el país, y luego tenemos nuestra entrevista del día. No se vaya.
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2: Doce, 30 minutos, gracias por seguir en sintonía de la Red Nacional de Radio Fe y Alegría. Nosotros hasta ahora vamos a avanzar con nuestra entrevista del día, y es que, el fenómeno climático conocido como Super Niño está golpeando a Venezuela con una intensidad que no se veía incluso desde el año 1877. Hay temperaturas extremas, sequías prolongadas y además un impacto directo sobre dos de los tesoros naturales más emblemáticos del país. Hablamos del Salto Ángel y del relámpago del Catatumbo. Nuestro compañero Pedro González conversó con el profesor Eric Quiroga, quien es un reconocido ambientalista venezolano, promotor además del Día Internacional de la Preservación de la Capa de Ozono y creador del récord Guinness del relámpago del Catatumbo, para analizar un poco más el contexto climático y ambiental de Venezuela. Adelante, compañero.
4: Amigas y amigos de Radio Fe y Alegría Noticias, nosotros nos encontramos el día de hoy con el ambientalista Eric Quiroga, a propósito de tanta información que ha circulado en las redes sociales y advertencia que hacen distintos especialistas sobre el fenómeno El Niño, catalogado por muchos como el fenómeno Super Niño. Vamos a analizar cuáles serían esas implicaciones que tendría para Venezuela este fenómeno natural que se está presentando en este 2026. Bienvenido, Eric.
6: Muchas gracias, en verdad agradezco la oportunidad que me brinda siempre Radio Noticias Fe y Alegría, porque en verdad ustedes han dado una gran difusión al tema, algo que agradezco de manera muy especial. Bueno, el tema es el siguiente, ¿no? Porque primero hay que, a la audiencia, decirle, bueno, ¿qué es eso,
4: el fenómeno? ¿Qué es el fenómeno Super Niño? Mucha gente, desde hace muchísimos años, se hablaba del fenómeno El Niño, fenómeno La Niña, pero ahora ha sido catalogado Super Niño.
6: Sí, por supuesto.
4: ¿De qué trata?
6: Se trata de lo siguiente, se trata de que es un fenómeno que... En verdad, el fenómeno Super Niño, ya se conoció un Super Niño en el año 1877. Fue el primer fenómeno de esa naturaleza. Se le catalogó de esa manera por el impacto que tuvo sobre la humanidad. Incluso se habló y de que el 4% de la población murió de hambre, de la población mundial. Fue una de las grandes catástrofes de la humanidad del siglo XIX. Entonces, ¿qué ocurre ahora? Bueno, ahora en el año 82, 83, un fenómeno del Niño también fue de gran intensidad, fue el de mayor intensidad en el siglo XX. Y ahora tenemos el Super Niño, que incluso es bueno decir que en el año 2023, también por acá, por Radio Fe y Alegría, yo advertí sobre los impactos del fenómeno del Niño que iba a ocurrir en Venezuela. Sería bueno hablar nosotros específicamente cómo nos afecta a nosotros un niño común y corriente y cómo nos va a afectar el Super Niño. Bueno, empezamos por lo siguiente, que primero, ¿qué es este fenómeno? Bueno, el fenómeno tiene un origen en el Perú, entre Perú y Ecuador, porque resulta que allí hay las corrientes frías de que viene el Humboldt del sur, y resulta que mágicamente, a partir del 21 de diciembre, cambiaba la temperatura. Entonces, al cambiar la temperatura, no se podía pescar, o sea, la pesca se hacía imposible. Entonces, bueno, cuando llegaron los españoles, vincularon esto

0: 4 años, ese extremo calor que se genera allí, forman por supuesto millones de kilómetros cuadrados de aire cálido. Y ese aire cálido que asciende debilita, o incluso en el caso de ahora, del Super Niño, vamos a decir, acaba temporalmente con los vientos alisios. Nosotros tenemos una relación directa con los vientos alisios. Los vientos,
1: amigas y amigos de Radio Fe y Alegría Noticias, nosotros nos encontramos el día de hoy con el ambientalista. Amigas y amigos de Radio Fe y Alegría Noticias, nosotros nos encontramos el día de hoy con el ambientalista Eric Quiroga.
0: La isla de Cabo Verde, allí converge la extrema humedad que viene del África, de las selvas tropicales africanas, y las altas presiones que vienen arrastrando el aire cargado de arena del desierto. Entonces hay una relación muy directa en esto, ¿no? Entonces, claro, al desaparecer las corrientes, los alisios, ¿qué ocurre? Se crean condiciones que no permiten que se creen condiciones de lluvia, porque justamente los alisios son los que desplazan aire y la humedad por el Atlántico, y luego después eso se convierte en ondas tropicales, depresiones tropicales, ondas tropicales y posteriormente huracanes en la temporada que va de justamente de junio a noviembre. Entonces, pero imaginemos esto, un Super Niño. ¿Un Super Niño qué quiere decir esto? Bueno, eso está determinado por la alta temperatura en el Pacífico tropical, tal como lo dije, al norte de Australia. Allí es donde se marca la generación de este fenómeno. En este caso, se genera cuando está más o menos cerca de los 2 grados centígrados de temperatura por encima del usual. Pero ahorita va casi por los 4, según el último boletín. El último boletín fue del 3 de agosto. El servicio de predicción, de pronóstico de los Estados Unidos, de la NOAA, habló ya que el 97% de posibilidades de un fenómeno de gran intensidad del Niño se iba a dar en Venezuela. Bueno, en Venezuela no, en el mundo. Quiero decir más que todo en el mundo, porque este fenómeno de cuando se diluyen prácticamente los alisios, eso trastorna por completo las temperaturas en todo el planeta. Pero volviendo a la situación de nosotros, Venezuela es muy sensible a ese tipo de fenómenos, porque eso se ha demostrado a través de la historia.
1: ¿Tiene algo que ver el hecho de que estemos ubicados al norte de América del Sur?
0: Por supuesto, porque pasa lo siguiente. Por lo menos la intensidad del Niño va en el otoño y se prolonga hasta comienzo del invierno, o en el invierno, cuando son muy intensos, en este caso el Super Niño. Eso coincide con la sequía en Venezuela, que va de abril a noviembre, ¿verdad? Entonces, ¿qué ocurre? Perdón, el ciclo de lluvias va de abril a noviembre, y la sequía, por supuesto, de abril hasta febrero.
1: O sea, de noviembre a febrero llega la sequía, en este caso.
0: No, el ciclo de lluvias normal.
1: ¿Y la sequía cuándo arrancaría?
0: Va de noviembre a abril, más o menos, ¿no?
1: Okay.
0: Entonces, ¿qué ocurre? Donde se da el fenómeno del Niño en el hemisferio norte, coincide con el fenómeno del Niño. Entonces, al intensificarse, al desaparecer las corrientes de los alisios, los vientos alisios, la sequía se intensifica en Venezuela. Por lo menos yo quiero aprovechar la oportunidad. Son tres asuntos que voy a tratar en esta entrevista. Considero muy importante. Uno de ellos, esto va a afectar el relámpago del Catatumbo. ¿Por qué va a afectar el relámpago del Catatumbo? Porque justamente el relámpago del Catatumbo, ¿por qué se genera el relámpago del Catatumbo? Porque Venezuela tiene unas condiciones muy especiales. Tiene el lago tropical más grande de América Latina, que es el lago de Maracaibo. Tiene una especie de... se cierra prácticamente un sistema orográfico. Por arriba está la Sierra de Perijá, por abajo los Andes. Entonces, pero lo vital son los vientos alisios. Los vientos alisios, al entrar por el norte del lago de Maracaibo, son los que se encargan de formar las nubes. Eso se llama cumulonimbus, y generar el relámpago del Catatumbo.
1: O sea que pudiéramos decir que en este 2023... ¿se vería mermado el relámpago del Catatumbo o desaparecería?
0: No, nunca va a desaparecer, pero sí puede hablarse de una desaparición temporal, porque justamente el mes de mayor intensidad es octubre, y en octubre va a desaparecer porque justamente es en septiembre y octubre y noviembre, y allí continúa hasta comienzo del primer trimestre de febrero, según los pronósticos, hasta febrero o posiblemente hasta abril. No van a haber alicio. Al no haber alicio, entonces durante el mes de febrero va a desaparecer temporalmente.
1: Entonces, esto

0: De decir que guarda relación, porque sabemos que el relámpago del Catatumbo es un generador de ozono, ¿no? Que permite sí. la recuperación de la sí. capa de ozono. Sí. ¿Se vería afectada esa recuperación de la capa de ozono al disminuir proporcionalmente o en grandes proporciones, por decirlo así, el relámpago del Catatumbo?
1: No, bueno, porque el relámpago del Catatumbo es bueno aclararlo. Incluso esa hipótesis fue la hipótesis que yo lancé en el año 1996. Se me ocurrió la idea de que podía generar ozono para la capa de ozono.
0: Pero ¿efectivamente es así?
1: ¿Genera ozono para la capa de ozono? Sí, se han hecho varias investigaciones, pero no sobre el relámpago, sino sobre las tormentas de ese tipo. Eso se llaman tormentas convectivas de alto poder convectivo. Por lo menos el relámpago del Catatumbo sí genera ozono para la capa de ozono. ¿Qué cantidad? Habría que hacer una investigación científica sobre en ese sitio. Pero resulta que, ¿por qué? Porque ya se hizo en el año 2012, en septiembre del 2012, en la Universidad de Harvard, publicó un trabajo en el cual se demostraba científicamente que efectivamente que las tormentas de alto poder energético tienen nube de gran altura, sí generan ozono, que llegan directo a la capa de ozono. Eso está demostrado científicamente. Ahora, lo que pasa es que científicamente no se ha hecho un estudio en el relámpago para cuantificar la cantidad de ozono que llega.
0: Se genera.
1: Pero ya sí es un hecho, desde el punto de vista científico, sí se genera ozono, por las características que tiene el relámpago del Catatumbo.
0: Ahora bien, sería esa la primera consecuencia. Podríamos ver una reducción en lo que es el relámpago del Catatumbo. Totalmente. ¿Cuál sería otra incidencia, otra afectación que pudiera traer este superniño para Venezuela? Aparte de lo que ya conocemos del relámpago del Catatumbo y lo que pronostica, por ejemplo, el INAMET, un largo periodo de sequía.
1: Por supuesto, mira, hay algo muy importante. Curiosamente, Venezuela tiene dos maravillas naturales para la humanidad, que son el relámpago del Catatumbo y el Salto Ángel. Los dos van a ser afectados. ¿Cómo va a afectar el Salto Ángel? Bueno, eso es fácil demostrarlo. Incluso pueden ir a buscar por internet cómo afectó en el año 2009-2010 el niño, el 2009-2010 el relámpago del Catatumbo. Se redujo más del 90% el Salto Ángel, que se me confundió la persona. Entonces, ¿qué ocurre? Es muy probable que este super niño también vuelva de nuevo a repetir esa historia. ¿Por qué? Porque igual, al no haber, hay varios elementos antropogénicos, porque justamente allí el arco minero incide, esa gran deforestación que ha habido allí por el arco minero. Aparte de eso, el tema de la sequía generada por lo que ausencia de los vientos salicios, eso va a producir seguro una gran merma del Salto Ángel. El Salto Ángel se va a reducir al mínimo. Entonces, ya Venezuela ahí puede mostrar, es uno de los pocos países del mundo en los cuales sus maravillas naturales, ¿verdad?, para la humanidad van a ser afectadas. El relámpago, el Catatumbo y el Salto Ángel.
0: ¿Quiere decir, Eric, que en función de este fenómeno superniño, quiere decir que va a dejar de llover en toda Venezuela o pudiéramos tener presencia de algunas lluvias en algunas zonas del país?
1: Es muy difícil, a menos que se den fenómenos muy puntuales. Pero por lo regular, cuando llega este tipo de super fenómeno del niño, vamos a decir así, que es muy excepcional también, eso no ocurre con mucha frecuencia. En el 2023 también se planteó que iba a haber un super niño, pero el extremo calentamiento del océano Atlántico neutralizó el efecto del niño. Pero eso no va a ocurrir ahora, porque son unas condiciones tan, tan particulares que se va a hacer difícil, por lo menos, que ese ciclo de sequía sea neutralizado. Quizás veamos en este mes ciclos de lluvias puntuales generados por ondas tropicales muy puntuales, porque estamos en un ciclo de época de temporada de huracanes, pero eso va a ser muy puntual. Por lo regular, ya los pronósticos, de acuerdo a la evidencia científica, apuntan a una gran sequía. Ahora bien, hay que también considerar lo siguiente: esa gran sequía no solo va a ser acá, sino va a amenazar el río Amazonas y el río Orinoco. ¿Por qué? Porque Colombia va a ser uno de los grandes países afectados por el fenómeno super niño y va a ser afectado con sequía. Y no hay que olvidar que el 50% de las aguas que vienen al río Orinoco vienen de Colombia. Más la sequía que se genera con el río Caroní, va a ser difícil la situación si los pronósticos se cumplen tal y como apuntan los organismos especializados. Ahora mira, Lo otro, por supuesto, es una gran sequía. Yo quiero incluso hablar de una nota curiosa, ¿verdad? Muy curiosa. En el fenómeno del Niño 2014, que hubo un fenómeno del Niño, por vez primera en la historia, no hubo huracanes, ni siquiera ondas tropicales en el Caribe. Desapareció. Fue el único año que no existieron huracanes. Entonces fue un fenómeno de superniño, pero con condiciones muy especiales. No es superniño, sino un niño que se genera una serie de circunstancias que se generó ese fenómeno. No hubo huracanes. Y de allí se marcó de que el fenómeno, los fenómenos del niño, ¿verdad?, incidían en los ciclos de la temporada de huracanes. Pero no ha sido así. En el 2023 se derrumbó eso, porque el extremo calentamiento del Océano Atlántico produjo una temporada de huracanes inusuales.
0: Ahora bien, se ha dicho desde hace algún tiempo, ¿no?, las implicaciones que tendría el fenómeno del Niño. ¿Cuánto tiempo calcula usted que pudiéramos estar enfrentando este periodo de sequía? ¿Hasta qué mes aproximadamente?
1: Bueno, mira, yo recurro en este caso a la información científica, ¿no? Casi toda la información que manejo está basada en evidencia científica. En la NOAA, que es la agencia de, vamos a decir así, de los océanos de Estados Unidos, pero que es la agencia también del tiempo, es la agencia que predice, en este caso, el fenómeno del Niño, y que acertadamente va haciendo como un recuento desde el punto de vista meteorológico de lo que es la consecuencia de este superfenómeno. Es muy probable que, mira, que una vez que pase esta situación, nos enfrentemos a una situación de mucha intensidad de lluvia.
0: ¿A partir de qué mes pudiera ser?
1: Pudiera ser después, pudiera ser en abril o mayo del año que viene.
0: O sea, que pudiéramos tener un 2027 lluvioso.
1: Seco y lluvioso, las dos cosas, ¿no? Porque ese es el fenómeno del Niño, ese es el fenómeno de ¿cómo explicarte? Que se genera por dos fenómenos, por el extremo calentamiento de los océanos. El histórico calentamiento del Océano Atlántico, el mayor en 2.900 años, y el extremo calentamiento del fenómeno del Niño, que es generado por el Pacífico tropical. Entonces, ¿qué ocurre? Eso nos va a marcar a nosotros nuestra historia desde el punto de vista meteorológico. Cambia por completo la historia meteorológica de Venezuela y se hace más imprevisible a raíz de estos fenómenos que van a incidir en nosotros, que sin duda alguna también es como consecuencia del cambio climático, la generación de gran cantidad de efectos de gases invernadero, que sin duda alguna también tienen su cuota, ¿no?, su cuota de vamos a decir, de peso sobre esta situación. Ya hay un es duro lo que viene este año, no solo para Venezuela, para el mundo entero.
0: Eric, en un minuto tienes las cámaras, ¿qué mensaje le darías a Venezuela?
1: Bueno, yo los invito y solicito el apoyo, ¿verdad?, para que el primer evento en el mundo del Día Mundial de la Capa de Ozono sea en La Guaira. ¿Por qué en La Guaira? Ya lo dije, porque va a estar afectado por el fenómeno del superniño, acaba de vivir un terremoto. Entonces, ¿qué ocurre con esto? Vamos a hacer que el mundo nos mire a nosotros, que el mundo mire La Guaira. Además, el superniño se incrementa a partir de septiembre. Va a ser, ¿no?, cuando comienza la incidencia de mayor fuerza. Entonces, bueno, La Guaira va a ser la región, sin duda alguna, de Venezuela más expuesta. ¿Por qué? Porque ya lo decíamos anteriormente, sufrió un gran terremoto que afectó los servicios públicos y con ello el agua, la electricidad, todo este tipo de cosas. Entonces, vamos, les invito, en verdad, les pido de corazón, incluso al Ministerio del Ambiente, a la representación de las Naciones Unidas en Venezuela, y por supuesto a mis amigos ambientalistas, el apoyo total, para lograr que el próximo 9 de septiembre hagamos un llamado de alerta al mundo, en La Guaira, y desde allí invitemos al mundo a celebrar, a conmemorar el Día Mundial de la Capa de Ozono, allí para recordarle al mundo que La Guaira, ¿verdad?, lo que ha ocurrido, no solo lo que ha ocurrido, sino que ahora más que nunca La Guaira necesita apoyo. Y que frente a este fenómeno del superniño, sin lugar a duda, la región de Venezuela más expuesta, sin duda alguna, va a ser La Guaira.
0: Muchísimas gracias, amigas y amigos. Conversábamos con Eric Quiroga, ambientalista, quien nos ha dado una cátedra ejemplar de lo que van a ser los efectos del fenómeno superniño en Venezuela, catalogado así, superniño en Venezuela. Pero además, con otros factores que determinan también esa afectación, como el calentamiento del Océano Atlántico Norte. Muchísimas gracias, Eric. Esta es tu casa. Cuando gustes, las cámaras están para ti.
1: Gracias. Gracias a Fe y Alegría. Gracias a ti, Pedro.
0: Desde Caracas, Pedro González, Radio Fe y Alegría Noticias.
2: Bien, muchísimas gracias a Pedro por esta entrevista, al profesor Eric Quiroga, hablando sobre todo el tema ambiental y climático, el tema del superanillo, importantísimo comprenderlo también para tomar las previsiones hoy en día. 12:50 minutos, hacemos la última pausa.
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2: Doce cincuenta y un minutos, y a la vuelta, bueno, nosotros seguimos revisando información que nos llega a nuestra mesa de trabajo desde las regiones. Vamos de inmediato hasta el Nula. Allí cierran el paso vehicular entre Táchira y Apure tras los daños en la estructura de un puente sobre el río Burgú. Nuestro compañero José Leonel Gutiérrez no tiene más detalles.
7: Amigos de Radio Feria Red Nacional, a esta hora del mediodía reseñamos que fue trancado el paso vehicular entre el estado Táchira Apure, entre las zonas del Nula y el Piñal, debido a que uno de los tubos de soporte que está a nuestra espalda cedió ante la arremetida del crecido del río Burgua, un puente bastante conocido en el pasado porque duró más de 4 años en esa construcción. Y ya después de 5 años y 4 meses aproximadamente, vuelve a presentar una falla estructural. Aún se desconoce cuáles van a ser las medidas exactas, si se va a permitir solamente el paso peatonal y en motocicleta, como está ocurriendo a esta hora del mediodía. Pero lo que sí está claro, y como pueden ver en las imágenes de apoyo, las unidades de transporte haciendo transbordo, los camiones de carga a la espera, tanto del lado Táchira como del lado de Apure. Una situación que vuelve a preocupar en la vialidad, en el sector económico y productivo de esta zona, altamente en leche, carne, comercio general de la zona sur del estado Táchira y, por supuesto, el Alto Apure en la parroquia San Camilo y la parroquia Rafael Urdaneta. Esta situación de esta estructura fue aproximadamente a tempranas horas de la mañana, y después de las 9 de la mañana, mientras llovía fuertemente, se decidió cerrar el paso vehicular, repito, en esta estructura que comunica los estados Táchira y Apure. Es la información desde el Nula y desde el sector de Burgua. Leonel Gutiérrez, Radio Fe Alegría Noticias.
2: Gracias, Leo. Bueno, y atención, el plan Venezuela Renace, impulsado por la presidenta encargada Delcy Rodríguez, ofrece subsidios directos del 80% del valor de la vivienda para los damnificados por los terremotos del 24 de junio que deseen adquirir un inmueble en el mercado secundario. El programa aplica para viviendas de hasta $70,000 en el caso de inmuebles cuyo valor oscile entre $70,000 y $100,000. El Estado cubrirá el 50% del costo y el resto será financiado mediante un crédito hipotecario a 25 años. El financiamiento se gestiona a través de la banca pública y privada. Las primeras instituciones habilitadas son el Banco de Venezuela, el Banco del Tesoro y el Banco Digital de los Trabajadores. Los afectados deben presentar certificado digital de registro como persona afectada, certificación de inhabitabilidad de la vivienda original, título de propiedad del inmueble colapsado, constancia de trabajo, certificado de ingresos, estados de cuenta y RIF, entre otros requisitos. El plan está orientado exclusivamente a la compra de viviendas en el mercado secundario. Las autoridades han instruido a los bancos para ofrecer atención preferencial a los solicitantes y de responder en un plazo máximo de 5 días hábiles. Se espera que progresivamente se incorporen más entidades bancarias al programa. Se recomienda a los interesados consultar el portal oficial del Ministerio de Economía y Finanzas para conocer las actualizaciones del plan. Esto es una nota que refleja hasta ahora el portal tal cual. Bien, amigos, ya hasta ahora nos llega información de última hora desde Maracaibo. Nuestro compañero Juan Nuceta a esta hora se encuentra en vivo y en directo y nos informa que 21 días están sin electricidad en el barrio Villa Chiquinquirá 2 en Maracaibo. Juan, buenas tardes. Adelante.
8: Más de 3 semanas sin electricidad. Esto es lo que vive en el barrio Villa Chiquinquirá 2 en la parroquia Ildefonso Vázquez en la ciudad de Maracaibo. El día 5 de agosto, una fluctuación eléctrica dejó a 24 hogares sin electricidad. Escuchemos lo que ellos mismos nos cuentan que han vivido en este último mes. ¿Su nombre y apellido, por favor?
9: Buenos días, mi nombre es Andreina Nieto, soy habitante de la calle del barrio Villa Chiquinquirá 2, calle 59 y Tapón. Desde el día 5 de agosto, en horas de la tarde, hubo una fluctuación, un bajón de electricidad y el transformador, bueno, falló, la electricidad no falló, inclusive no tenemos certeza si alguno de los equipos se nos averiaron, ya que el transformador pues presentó una falla total. Al día siguiente hicimos el reporte a la gente de Corpoelec. El día 12 ellos vinieron, hicieron inspección. Tenemos evidencias, hay fotografías, hay audios de que ellos vinieron. Tenemos las placas de los carros, inclusive, donde ellos se apersonaron y dijeron que en horas de la tarde de ese mismo 12 iban a venir a hacer la inspección para medir la carga y saber cuál es el transformador que nos corresponde. Hasta el sol de hoy no hemos tenido respuesta. 2 días después nos dirigimos personalmente a Corpoelec y la respuesta de ellos fue que, bueno, hasta tanto la gobernación no dé la orden de asignar un transformador para la calle, no, ellos no pueden hacer nada. El día de hoy, otro grupo de vecinos se dirigió hasta Corpoelec, incluyendo el Consejo Comunal, y la respuesta fue que ni siquiera tenían el número de reporte, que ellos no sabían ni siquiera la dirección en donde se ubica el transformador. Se ha ido a Intendencia, tenemos los números de reporte por VENAP, el número es CS13-57-2643, ese fue el asignado por VENAP, y el número de reporte asignado por Corpoelec fue 0843. Entonces la respuesta de ellos es que no conocen la dirección, que no saben del caso, y de verdad el llamado de nosotros, la comunidad, es que nos resuelvan. Hay niños, hay personas de la tercera edad, hay personas con salud comprometida y gente en general. Sabemos que los calores que hay son insoportables y es inhumano estar en estas condiciones.
8: Justamente para esos días, los primeros días del mes de agosto, la Gobernación del Estado Zulia, en conjunto con los entes regionales, había anunciado que 896 transformadores habían sido entregados para la posterior colocación de estos en las regiones, en las comunidades más necesidades en cuanto a esto. Pero la realidad que podemos ver hoy, por ejemplo, en esta comunidad, es que se sigue sufriendo en este caso. Ese reporte que tenemos desde la ciudad de Maracaibo, reportó Juan Nucete, Radio Fe y Alegría Noticias.
2: Bueno, terrible y lamentable esta información que nos llega desde Maracaibo. 21 días tienen sin servicio eléctrico y, bueno, están jugando ping-pong con esta comunidad en el occidente del país. 12:58 minutos, amigos, no hay tiempo para más. En la subdirección de comunicaciones estuvo Wilmelis Villalobos. En la producción y programación nacional estuvo Anthony Galindo. En la producción informativa, Abelardo Rojas. En la asistencia a producción, Albani Rodríguez. En los controles me acompañó Jorge Pérez. En la conducción, este servidor, Fran Peña. Junto a los periodistas de Radio Fe y Alegría, todos bajo la dirección de la profesora Vidalina Campos. 12:58 minutos. Será hasta el día de mañana. Dios mediante, cuídese mucho. Buen provecho.
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10: Es la una en punto.
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0: Muy buenas tardes, Venezuela. Buenas tardes a todas las personas que desde ya nos sintonizan en vivo y en directo a través de la Red Nacional de Radios de Fe y Alegría en toda Venezuela. Recuerde, también estamos transmitiendo a través de nuestro en vivo en YouTube. Puede encontrarnos en nuestra señal matriz, la cuenta de Radio Fe y Alegría, Barquisimeto, Radio Fe y Alegría Noticias. 26 de agosto del año 2026, Día de los Administradores, a quienes enviamos felicitaciones y nuestra admiración a todos los administradores de Fe y Alegría Venezuela y los diversos programas que lo comprenden. A Ana Oviedo, administradora en Fe y Alegría Educomunicación Lara. Como siempre, de lunes a viernes estamos en este espacio dedicado, producido para aquellos emprendedores, aquellos empresarios con historias inspiradoras. Una hora de programa para que usted nos pueda acompañar. Recuerde, estamos también haciendo Radio Que Se Ve y a través de las multiplataformas estamos mostrando este contenido tan interesante y especial desde nuestra red. Un equipo completo de profesionales de la radiodifusión en nuestro país, en el control técnico, producción y audiovisuales, Fernando Rivas y Estefanía Alvarado. En la subdirección de comunicaciones, Wirmelis Villalobos, coordinación de producción y programación nacional, Anthony Galindo. En la conducción, durante este mes, está su servidora, Yosimar Pereira. Estamos todos junto a periodistas, comunicadores y emisoras de nuestra red, Radio Fe y Alegría Noticias, bajo la dirección de la profesora Vidalina Campos. En redes sociales, específicamente en Instagram, nos encuentra como arroba Radio Fe y Alegría, también arroba Fe y Alegría B. Gracias a las personas que han estado bien pendientes de nuestros en directo a través de YouTube. Hemos recibido mensajes en nuestro en directo. Para nosotros un verdadero placer poder compartir y además esa interacción tan necesaria en este proyecto radial llamado En Este País. Recuerda que usted también puede participar e invitamos a las personas, emprendedores, coach, expertos en esta área, a que puedan comunicarse con nuestro equipo de producción a través del 0424-555-3146. Queremos conocer cuáles son sus historias, eso que quieren contar y compartir con el país acá en el programa. Bueno, somos todo oídos para que usted pueda participar y además también mostrar cómo se están haciendo las cosas en el ámbito empresarial, en el ámbito económico y de emprendimiento para nuestra gente. En una Venezuela que no se detiene, cada idea cuenta, cada proyecto suma, el mercado cambia, la economía se mueve y nuestro talento nacional responde con innovación. En este espacio desciframos la ruta exacta hacia la prosperidad con historias, estrategias que están transformando la manera de hacer negocios. Así que abrimos señal en este país. Comenzamos con nuestro recorrido por los principales titulares y noticias de este 26 de agosto del 2026. Lo hacemos como siempre también de parte de bancaynegocios.com, una referencia bastante importante en el ámbito de emprendimiento y económico de Venezuela. Y es que Conce Comercio propone a empresarios colombianos invertir y producir en empresas venezolanas. José Gregorio Rodríguez, quien es presidente de Conce Comercio, dijo que la inversión de empresarios colombianos en Venezuela es bienvenida y acotó que no hay inconveniente que se produzca en la nación productos de origen colombiano. Esto además lo mencionó con respecto al intercambio comercial entre Venezuela y este país hermano Colombia, con la finalidad de que no solo sea comprar productos a la nación vecina, sino que también se trate de revisar todo ese país e identificar cuáles productos Colombia adquiere en otros países más lejanos y que Venezuela podría suplir. En ese sentido, comentó que también quieren tener una visión mucho más allá de Venezuela y Colombia con el fin de proveer a países del Caribe con productos que no producen. Así que indicaron que esta inversión colombiana a Venezuela es bienvenida, que quiera producir dentro de nuestro país, y resaltó que coordinarán un cronograma para reunirse con los empresarios colombianos. Y ya en algunas iniciativas de CONCE, Comercio, las cámaras industriales también han estado recibiendo propuestas, inversores, y en especial Colombia también se ha manifestado en algunos eventos importantes, por ejemplo el realizado recientemente en Barquisimeto, Estado Lara, donde se reunieron empresarios, inversores, entre ellos colombianos, mostrando muchísimo esta iniciativa de querer invertir además en Venezuela, en algunos rubros. Así que enhorabuena con respecto a esta noticia. Seguimos, y es que no descartan que el aeropuerto de Palo Negro se instale una oferta permanente de vuelos con alternativas aéreas. Y es que Francisco Garcés, ministro de Transporte, manifestó que el aeropuerto internacional de Maiquetía concentraba antes del doblete sísmico más de 75 de los vuelos en general en todo el país. Y el ministro de Transporte señaló que esta es una buena noticia y que a partir del 1 de septiembre se realizará la apertura del aeropuerto internacional de Maiquetía en el estado de La Guaira a través de una capacidad parcial. En ese sentido, explicaron que los daños estructurales que tuvo el aeropuerto del estado de La Guaira fueron bastante limitados, por lo que ya están haciendo los trabajos de rehabilitación, y sumó que en la zona alterna habilitada se realizará todo el proceso de check-in y luego los pasajeros abordarán unos autobuses que los trasladarán a las pistas. Además, que el aeropuerto internacional de Maiquetía concentraba antes del doblete más de 75% de los vuelos en general del territorio nacional, y resaltó que las líneas aéreas ya tienen asignaciones de llegada y salida a partir del 1 de septiembre. Bueno, un dato bastante importante, porque puntualizaron que es posible que allí se instale una oferta permanente dentro de las instalaciones como alternativas aéreas. Así que estos lineamientos, por ejemplo, para la reparación de edificaciones, es importante destacar que el gobierno nacional, junto al Colegio de Ingenieros, universidades y gremios profesionales, están trabajando en lineamientos para reparaciones de edificaciones que sufrieron en este recinto específicamente daños tras el doble terremoto de junio pasado. Así que inmediatamente ellos ya están en estos lugares que son certificados como seguros para, bueno, con normas adicionales, pues trabajar con delegaciones y en este caso evaluar daños, pero sobre todo poder a partir del 1 de septiembre instalar esta oferta permanente de vuelos alternativos en Maiquetía. Seguimos, y es que a través de Banca y Negocios también dicen que la organización Cisneros se deslinda del reclamo de sucesores de Osvaldo Cisneros por reversión de Petro Delta. En un extenso y detallado dossier, la organización Cisneros, liderada por Adriana Cisneros, aclaró que las ramas corporativas sucesoras de Gustavo, Ricardo y Osvaldo son completamente independientes y sus negocios no se relacionan. Así que esta organización aclaró, bajo el mismo apellido, que operan tres grupos empresariales distintos, cuyos negocios son totalmente independientes y sus decisiones no se vinculan de ninguna manera, de acuerdo con un dossier de documentos, un compendio que ha sido enviado por esta entidad a diferentes medios de comunicación. Así que por esas vías la organización ha aclarado que no tienen vínculo con el litigio de la sucesión del empresario Osvaldo Cisneros, que emprendió por la reversión por parte del Estado venezolano de su concesión de Petro Delta, por la cual esta cooperación tiene una demanda pendiente de 2.000 millones de dólares. Así que es una situación en esta corporación bastante importante sobre la separación de poderes o la independencia de cada uno de ellos, que viene desde el fallecimiento de Gustavo Cisneros, por supuesto, pero además ha sido con hechos aislados que vienen desde el año 2008. Así que este tipo de situaciones legales bueno, de alguna manera se siguen manteniendo sobre la mesa, sobre todo en medio de las situaciones con acuerdos petroleros en el país. Todo este movimiento petrolero también ha causado que organizaciones como las Cisneros enfrenten este tipo de mesas corporativas ilegales. A esta hora realizamos nuestra primera pausa de la tarde. Le invito a conectarse con nosotros. Manténgase allí en nuestra señal y recuerde que puede escucharnos en cualquier parte del mundo a través de nuestro streaming www.radiofeyalegrianoticias.com. Ya venimos con mucho más.
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0: Estamos de vuelta en este país. Recuerde, somos más de 23 emisoras interconectadas a través de la Red Nacional de Radios de Fe y Alegría, trabajando por y para Venezuela. Recuerde que también tenemos nuestra aplicación llamada Radio Fe y Alegría Noticias. Está disponible para que usted pueda descargarla para iPhone y Android. Por allí contenido multimedia especial de parte de nuestros periodistas, comunicadores sociales y aliados de la Red Nacional para compartir con usted. Además, recuerde este contenido, nuestro programa de lunes a viernes de 1 a 2 de la tarde. Usted también va a poder disfrutarlo en el momento que desee a través de nuestra cuenta de YouTube, Radio Fe y Alegría Barquisimeto, como señal matriz. Nos encanta poder compartir con todos ustedes este espacio tan necesario en nuestra querida Venezuela, un espacio producido, trabajado justamente para mostrar como una ventana importante a través de la radio y a través de las plataformas digitales lo que es tendencia, lo que están haciendo los empresarios, los emprendedores y cuál es ese atractivo, esa hoja de ruta importante para que si usted tiene una idea de negocio pueda desarrollarla y hacerlo de la mejor manera. Además, siempre el mensaje en el programa En Este País es que si es emprendedor, siga haciendo las cosas bien, pero con miras a, por supuesto, ya pasar a ser un empresario. Y esto se da a través de varios pasos, algunos pasos legales que son importantes tenerlos en cuenta, y por eso tenemos especialistas acá en nuestro programa con los cuales estamos interactuando, conversando hoy. Por favor, bien pendientes porque tenemos una entrevista muy especial con Osvaldo Leal, quien es y nos va a hablar sobre claves financieras y criptoactivos para emprender con buen pie. Pero a esta hora nos vamos a nuestro tradicional recorrido a través de las regiones. Vamos en este momento a disfrutar del reporte de Dianibel Dávila desde Mérida. Ella dice que en Mérida turistas y visitantes resaltan el atractivo del teleférico Macumbarí en plena temporada vacacional. Escuchemos.
1: Hola, ¿qué tal amigos y amigas de Radio Fe y Alegría Noticias? En esta oportunidad nos encontramos en la Plaza Las Heroínas, frente a las instalaciones de lo que es el teleférico Mucumbarí, uno de los símbolos más emblemáticos del turismo en Mérida y en Venezuela, dado que es el más alto del mundo y uno de los más largos. En esta oportunidad vamos a conversar con algunos de los visitantes que se encuentran esperando para poder hacer el recorrido turístico en el teleférico, para que nos cuenten un poco sobre su experiencia acá en Mérida.
2: Bueno, desde que uno llega, la gente merideña pues lo recibe a uno muy bien. Nosotros somos del Zulia, o sea, vengo con mis tíos, y pues es algo que es chévere, pues, porque uno se siente como acogido, uno se siente como parte de aquí, a pesar de que no es de aquí. Entonces, se siente bien desde que uno llega, por ejemplo, aquí, al área de lo que es el teleférico, excelente. Y bueno, hacia cualquier parte donde uno va, las plazas, cada café, cada restaurante, cada sitio donde uno va, uno puede sentir el calor del hogar merideño.
3: Esto es algo maravilloso de Venezuela y invito a todas las personas que puedan venir que asistan, porque jamás van a ver algo maravilloso como este.
4: Hasta la última estación, sí. Muy bien, todas las instalaciones, chévere. Yo creo que desde las 2 de la tarde íbamos casi a las 6, ¿no? A las 5 y media, pero fue buenísimo, disfrutamos. Muy bonita la atención de todos, de verdad que sí. No nos podemos quejar, nos ha ido muy bien. Ay, que Venezuela no tiene nada que envidiarle a nadie, a ningún país. Esto es muy bello, de verdad que sí. Y Mérida ni se diga.
1: Escuchábamos parte de lo que han sido las expectativas y las experiencias de varios visitantes y turistas que han estado en las instalaciones del teleférico Mucumbarí, el cual estará abierto todos los días en lo que queda de la temporada vacacional del mes de agosto y parte del mes de septiembre. La atención al público es a partir de las 9 de la mañana y los turistas han podido disfrutar de las 5 estaciones que brinda el teleférico Mucumbarí, uno de los símbolos más emblemáticos del turismo en Mérida y en el país. Desde Mérida, reporta Dianibel Dávila para Radio Fe y Alegría Noticias.
0: Gracias a nuestra compañera desde Mérida. Qué placer poder contar con estas experiencias y que ya el turismo local pueda desarrollarse en nuestro país. Hablando de emprendimiento, justamente esto es lo que queremos proyectar, lo que queremos mostrar acá en nuestro programa. Y bueno, desde Mérida siempre ha sido una fuente turística importante. Saludamos a Britney Bielma, a Félix Rivas y a Gladys Torres, quienes participaron en este material, este reporte de nuestra compañera Dianibel Dávila, y a todas las personas que están allí disfrutando de este atractivo turístico en el teleférico Mucumbarí en plena temporada vacacional. Y ahora nos vamos con una historia inspiradora en el programa En Este País, nuestra compañera Estefanía Alvarado, con todos los detalles y la historia de Wilmaris, una mujer barquisimetana que ha estado trabajando arduamente por su emprendimiento y esta historia llamada Will Sport en el estado Lara. Escuchemos.
5: ¿Te ha pasado que buscas una prenda que te identifique con tu verdadero estilo y no la encuentras? Bueno, hoy nos encontramos en Will Sport y para saber más detalles de esta maravillosa tienda, nos encontramos con su creadora Wilmari Castañeda. Acompáñennos. ¿Cuál ha sido el mayor reto de transformar una simple idea o un pedazo de tela en la prenda favorita de un cliente? Bueno, primeramente, muchas gracias por la oportunidad. Uno de los mayores retos fue al principio, porque tuvimos que aprender cosas nuevas. A mí me tocó hacer diseño y lo de personalizar las prendas. A mi papá, por ejemplo, le tocó la confección, los cortes. A mi mamá y a mi hermano también aportar en diferentes áreas. Y bueno, esto fue clave para poder convertir una idea en una prenda.
6: ¿Cómo nace la esencia de Will Sport?
5: Bueno, Will Sport nació durante la pandemia, en un proyecto familiar de mi mamá, mi hermano, mi papá y yo. Recuerdo que mi hermano comenzó a crear la cuenta de Instagram, allí publicamos todo lo que hacíamos y poco a poco fueron llegando clientes y el proyecto fue creciendo siempre. Nosotros nos hemos enfocado siempre en ofrecer calidad y cuidar cada detalle para que cada prenda quede como el cliente lo imaginó.
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6: ¿Qué consejo le darías a ese emprendedor que hoy tiene una idea en la cabeza, pero que quizás tiene miedo de dar el primer paso?
5: Bueno, que no tenga miedo de empezar. Muchas veces esperamos a tener todo perfecto para dar el primer paso, y la realidad es que se aprende en el camino. Que comiencen con lo que tienen, porque muchas veces nos limitamos esperando a tener más recursos o condiciones y por eso nunca empezamos. Que confíen en su idea y se atrevan a intentarlo, porque de una idea pequeña puede salir algo muy bonito.
6: Todo gran proyecto empieza con una idea, pero sobre todo con ganas. Esta increíble marca de suéteres nació desde cero, sin saber prácticamente nada del negocio, impulsada únicamente por la ilusión de salir adelante. Hoy, gracias a la unión, el trabajo constante y el apoyo incondicional de toda la familia, ese sueño es una hermosa realidad. Nos demuestra que cuando hay disposición, disciplina y corazón, ningún objetivo es imposible. Crean en su talento y nunca dejen de intentarlo.
5: Bueno, ya saben que apostar por el talento local es sinónimo de calidad y dedicación.
0: Wow, espectacular esta historia de éxito, pero sobre todo de trabajo arduo de parte de Wilmari Castañeda, a quien enviamos también un saludo. Gracias por contarnos, por contarle al país cuál ha sido tu trabajo y tu trayectoria con Will Sport en el estado Lara. Ustedes pueden ubicarlos también en su cuenta de Instagram, @WillSport. Y bueno, todo ese trabajo arduo que se traduce básicamente en el éxito de una marca que de alguna manera pues arrastra tanto de tu historia de vida, y además también celebramos a Wilmary como mujer venezolana, representando lo que es esa esencia de trabajo, de hogar venezolano, pero además también de hacer las cosas bien. Nos vamos a una nueva pausa, ya venimos con mucho más del programa En Este País, y además recuerde que usted puede ingresar a nuestra web, Radio Fe y Alegría Noticias.com, por allí una cantidad de notas web, lo que está pasando en Venezuela, usted lo puede encontrar, hacer lectura de nuestras notas web para pues estar enterado de lo que ocurre a lo largo y ancho de Venezuela. Ya venimos con mucho más.
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8: Una y 27 minutos.
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1: Reportamos a esta hora desde nuestra sala de redacción. Les contamos que el ministro de Educación, Héctor Rodríguez, informó que los alumnos que estudiaban en 91 escuelas afectadas por el doblete terremoto de hace dos meses serán reubicados para el próximo año escolar que inicia el próximo 14 de septiembre. En un acto en Caracas, junto a la presidenta Delcy Rodríguez, el ministro detalló que 11 de esas escuelas colapsaron y que el resto sufrió daños estructurales. También aseguró que cada estudiante de los centros afectados será reubicado en el colegio más cercano a su espacio de hábitat. Según el ministro, los sismos afectaron a cerca de 900 de las 27.000 escuelas que hay en el país, aunque en su gran mayoría con daños menores. El ministro Héctor Rodríguez indicó que 12 de los 67 refugios temporales habilitados en escuelas ya fueron desocupados gracias a un plan para reubicar a los damnificados que incluye el traslado a campamentos unifamiliares o la entrega de viviendas. También hay que recordar que el SECODAP, la ONG encargada de la protección de los derechos de niños, niñas y adolescentes, informó este martes 25, advirtió sobre la ausencia de condiciones seguras para un pronto regreso a clases. Las organizaciones no gubernamentales de la educación no solo se refirieron a las infraestructuras de los planteles y los problemas con los servicios básicos, sino también a las afectaciones emocionales que enfrentan los estudiantes. También hay que recordar que de parte de Fe y Alegría también se le hizo un llamado al Ministerio de Educación para que logren recuperar aquellos planteles del Movimiento de Educación Popular que también salieron seriamente afectados. Más información en los próximos minutos. A esta hora les acompañó Alexander Medina.
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3: Estamos de vuelta en el programa En Este País. Estamos completamente en vivo y en directo. Y recuerde que estamos en las multiplataformas, transmitiendo para todos ustedes también a través de YouTube, nuestra cuenta Radio Fe y Alegría Barquisimeto, como señal matriz. Además, estamos haciendo radio que se ve para que usted pueda compartir con nosotros directamente en cabina de este contenido especial, estas producciones a través de Radio Fe y Alegría Noticias Venezuela. Damos inicio entonces a este segmento del programa, entrevista con emprendedores, coach, expertos, y hoy tenemos el lujo de poder compartir con ustedes y Osvaldo Leal sobre claves financieras y criptoactivos para emprender con buen pie. Hoy pues nos acompaña un perfil de lujo, él es economista, educador y trader, con ustedes el profesor Osvaldo Leal, vicepresidente del Colegio de Economistas del Estado Lara, magíster en gerencia financiera y especialista en mercados financieros y criptoactivos. Bienvenido, Osvaldo, a Radio Fe y Alegría Venezuela. ¿Cómo te encuentras?
4: Aquí con ustedes presentes.
3: Para nosotros, un verdadero placer compartir contigo esta conversa tan interesante, pero sobre todo necesaria, Osvaldo, a través del programa En Este País. Y bueno, partiendo de tu experiencia como economista, además asesor financiero, cuando un venezolano quiere arrancar, Osvaldo, un emprendimiento hoy, ¿cuál crees que suele ser ese error financiero más común de novatos, como quien diría, que devora ese capital en los primeros meses?
4: Sí, una de las, digamos, las problemáticas que tiene Venezuela es que los emprendedores, en cierta forma, no saben planificar de manera adecuada cuáles serían los costos de producción, cuál sería el mercado al cual ellos van a asistir, cuál es la competencia que tiene. En sentido general, estamos hablando de una falta de estudio de mercado en todos sus sentidos. Esto se debe a que, bueno, muchas de las...

0: proveedor, produzco o le agrego valor a esa materia prima que estoy comprando y luego lo vendo en el mercado. La novatada que pueden pagar muchos emprendedores en este sentido es que no realizan la planificación adecuada, no se sientan a realizar las cuentas, estos son los costos, esta es la parte que tengo que pagar por distribución, a lo mejor tengo que pagar por un mercadeo, a lo mejor tengo una competencia, coloco un precio específico de bienes y servicios y resulta que el mercado no está pagando por ese precio, sino está pagando un precio más bajo porque ya hay mucha gente produciendo ese bien o ese servicio, o simplemente los costos que tú compraste a tus proveedores no son los más óptimos para producir ese bien que tú quieres comercializar en el mercado.
1: Sí, creo que es bastante importante lo que mencionas, Osvaldo, porque, bueno, por ejemplo, acá en el estado Lara, sí se ha visto que, digamos, un emprendimiento, una empresa, un negocio, a veces se mantiene, y bueno, en estadística nacional también eso se ha proyectado mucho, máximo un año, máximo dos, y vemos cómo a veces las Santa Marías se vienen abajo. Con todo este movimiento que hay en los mercados, por ejemplo, de criptoactivos y Forex, muchos jóvenes lo ven como una salida rápida o ese atajo, pero la realidad técnica exige disciplina. ¿Cómo separar esa ilusión del espejismo y educarse de verdad para no perder los ahorros en ese intento, Osvaldo?
0: Sí, bueno, así como ocurre en el mercado real, que lo acaba de explicar en los emprendimientos, existen también emprendimientos digitales que hacen los jóvenes en el día de hoy, ¿no? El día de la actualidad, como invertir en criptomonedas, invertir en Forex, invertir en activos financieros que se transan en los mercados financieros y que en cierta forma le ilusionan a los inversionistas pequeños o medianos. Y resulta que no es así tan fácil, ¿no? Una de las cosas a la cual yo considero que tiene que haber en este país de ahora en adelante es una formación financiera. Formación financiera que permita que las personas puedan decidir de manera adecuada, de manera eficiente, dónde van a colocar esos recursos. Y por lo tanto, yo creo que una de las cosas que se tiene que hacer disciplinadamente es, en el caso de cuando lo que quieran invertir de trader o de criptomoneda, es manejar una gestión de riesgo. ¿Y qué quiere decir esto? Una gestión de riesgo es algo que tú tienes que sentarte y decir, yo no puedo perder más de lo que tengo, porque si pierdo más de lo que tengo, obviamente voy a gastar mis ahorros. Entonces, ¿qué es la gestión de riesgo? Te dice, si tú tienes 100 bolívares, en el caso de Venezuela puede ser 100 bolívares o 100 dólares, y estos 100 dólares tú solamente puedes invertir el 5%. Para que de esta manera, disciplinadamente, tú puedas decir, bueno, yo solamente puedo perder en los mercados financieros específicamente 5%. ¿Por qué? Porque mi gestión de riesgo, mi planificación financiera, me dice que debe ser así. De esta manera cumples con las reglas 1 a 3, que es, por cada 3 pérdidas, tú ganas una. Es una de las reglas que tienen los mercados financieros. Tienes que buscar la manera de que tu riesgo sea lo más mínimo, de tal manera que cuando recuperes la que ganaste, recuperas las 3 que perdiste. Es una estructura, digamos, que se establece en la gestión de riesgo.
1: No solo eso, sino la importancia, porque todo lo que mencionas es una columna vertebral al momento de emprender y de invertir, siendo empresario incluso. Pero toda la formación que también me parece, para mí, piedra angular, Osvaldo, al momento. De nosotros embarcarnos en este tipo de aventuras, ¿no? Porque sin esa formación, sin ese conocimiento del que me estás hablando, bueno, lamentablemente todo se vuelve letra muerta. Desde tu rol como formador en la UCLA y vicepresidente del Colegio de Economistas, ¿cómo se le enseña a un país a planificarse financieramente cuando la macroeconomía y la inflación cambian las reglas del juego semanalmente o diariamente, Osvaldo?
0: Sí, bueno, mira, esto es un rol que nosotros desde la universidad y desde la academia hemos tratado de llevar a la sociedad. ¿Por qué? Porque la universidad tiene un rol protagónico en cuanto a la formación de la sociedad. Y no te estoy hablando solamente de los estudiantes, estoy hablando de toda la sociedad en general. La universidad tiene 3 objetivos fundamentales. Primero, formar por medio de la docencia. Segundo, investigar, porque la investigación es la que te da la innovación y te permite ver cómo está la realidad, cómo es la relación entre la academia y la sociedad.

0: Y por último, que es la extensión. Desde la extensión podemos decir que es esa alianza que tiene la universidad con las diferentes instituciones que dan respuestas a lo que la sociedad está demandando. Porque hoy en día, para nadie es un secreto, que Venezuela viene de un país, es un país que viene de una crisis de hace mucho tiempo y que hemos pasado por procesos inflacionarios, hiperinflacionarios, bajo ingreso, altos costos, etcétera. Una variedad de problemas macroeconómicos que nos hacen, digamos, la vida un poco más difícil a la hora de planificar, a la hora de proyectar. O sea, esto nos lleva a nosotros a un reto, que es tratar de enseñarle a las personas, a la sociedad, cómo podemos hacer en el día a día para que los empresarios, la familia y todos los que convivimos en el día a día en esta sociedad podamos subsistir. Y bueno, como comenzamos al principio, hablamos de que estamos sobreviviendo. Y es una situación netamente tuya o mía o de los emprendedores, una situación de todo, desde el pequeño, el mediano, hasta los grandes industriales que tiene la sociedad hoy en día. Entonces, aquí es donde nosotros jugamos un papel fundamental. Nosotros tenemos que enseñar que a las grandes crisis, grandes retos, y estos grandes retos nos permiten a nosotros obtener grandes soluciones. Para nadie es un secreto que tenemos que estar al día a día. Por ejemplo, todos los días vemos cómo se maneja el tipo de cambio en este país. ¿Por qué? Porque el tipo de cambio marca la pauta, el tipo de cambio te dice cuánto podrías tú vender tus productos en el mercado al cual tú estás incursionando. O sea, aquí es una estrategia ver el día a día, no planificar de manera a largo o mediano plazo, sino planificar de manera a corto plazo. Que tú vayas viendo cómo se están moviendo estas variables macroeconómicas y cómo eso afecta a tus proveedores, a tu costo, a tu proceso de distribución, a tu proceso de producción. Y por lo tanto, tú vas respondiendo a la estrategia que te marcaste de ver estos indicadores macroeconómicos y reflejarlo en los indicadores microeconómicos. Y así tú vas, de esta manera vas a poder surfear toda esta ola que se genera por la especulación, por la brecha cambiaria que existe hoy en día en Venezuela, que es bastante significativa. Y de esta manera tú puedes prevenir, puedes, digamos, adelantar lo que el mercado te está desarrollando. O sea, para nosotros desde la universidad, desde la academia, es un reto enseñar a planificar, enseñar a las sociedades, no solamente como aquí lo podemos hablar de los emprendedores, porque el programa se trata de emprendedores, sino también a los medianos y a las grandes industrias que surten un producto para los venezolanos.
1: Muy interesante, Osvaldo. Bueno, definitivamente creo que se trata de estructura, y cuando el país enfrenta los retos a los cuales ya desde hace bastantes años venimos arrastrando, el venezolano ha tratado de buscarle la vuelta, y creo que la formación, los estudios son importantes, y ustedes a través del Colegio de Economistas del Estado Lara también han tenido un rol muy importante sobre ello. Esta conversa la retomamos en el próximo bloque, te invito a que te mantengas allí con nosotros. Y a ustedes también, manténganse allí conectados a nuestra señal a través de la Red Nacional de Radios de Fe y Alegría. También estamos en vivo a través de YouTube Live, nuestra cuenta como Señal Matriz, Radio Fe y Alegría, Barquisimeto. Ya venimos con mucho más. Y recuerde además que puede escribirnos en cabina, comunicarse con nosotros al 0424-555-3146.
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3: Una y 44 minutos.
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0: Estás en sintonía del programa En Este País, una hora de contenido real, completo, una hoja de ruta para nuestros emprendedores y empresarios, el venezolano en general que quiera emprender, que tenga una idea de negocio, que quiera darle forma. Acá historias y profesionales que nos ayudan a entender un poco cómo el mercado venezolano se va moviendo y cómo podemos entonces hacer las cosas bien al momento de invertir. Hablando de gente que está haciendo las cosas bien, conversamos con Osvaldo Leal, él es economista, educador y trader, además también vicepresidente del Colegio de Economistas del Estado Lara, magíster en gerencia financiera y además especialista en mercados financieros y criptoactivos. Bueno, Osvaldo, conversando un poco contigo sobre todo en materia económica, en la renta fija y variable, bueno, hay lecciones muy importantes sobre paciencia y riesgo, sobre todo en Venezuela. Tras años analizando los mercados, para ti, ¿cuál ha sido, Osvaldo, ese momento personal o profesional más rudo donde el mercado te ha dado lecciones de humildad y qué has aprendido con respecto a eso? Porque sabemos que el mercado cambia, las inversiones también, y a veces las cosas no salen tan bien.
1: Sí, bueno, para nuestro radio escucha, primero aclararle que el mercado de renta fija y el mercado de renta variable es un mercado que está dirigido a lo que llamamos nosotros popularmente acciones de una empresa, y ese mercado de renta variable y el mercado de renta fija es el mercado de bonos, ¿no? Estos dos activos son activos que uno puede transar en los mercados financieros, a diferencia de las transacciones de los mercados financieros a los mercados tradicionales, es que estos activos son intangibles. De una manera, es un papel que tú estás firmando y comprando que te va a generar una rentabilidad. Y esto lo traigo a cotación, bueno, como buen profesor, porque trato de que las personas que me están escuchando sepan un poco sobre lo que nosotros enseñamos en la universidad, ¿no? Y esto es una de las cosas que yo enseño en los mercados financieros. ¿Cuáles son esos mercados que hoy en día están disponibles para nosotros y que nosotros podemos optar, podemos tener acceso a estos mercados, tanto en Venezuela como a nivel internacional? Sí, esta pregunta es una pregunta muy personal, pero en cierta forma le respondo desde el punto de vista técnico y profesional, que es con el mercado de criptoactivos. El mercado de criptoactivos es un mercado bastante volátil y es una de las enseñanzas que, digamos, que más difícil pude cuestionar, pero que me dio una enseñanza muy importante para mi planificación financiera a futuro. El mercado criptoactivo comenzó en el 2009 con la moneda llamada Bitcoin, que era una moneda muy reconocida hoy en día, pero que esa moneda es muy volátil y por lo tanto puede subir mucho, pero también puede bajar. Y una de las cosas que nosotros, yo por ejemplo, ingresé a este mercado en el 2017, y el mercado 2017 fue un boom de crecimiento de estas monedas, y yo seguí digamos, esperando que esa moneda siguiera subiendo a través de mis análisis. Y cuando tuve la oportunidad de tener un capital bastante amplio, pude haber invertido en un mercado tradicional, sacar dinero y un mercado tradicional. Esperé que la moneda siguiera subiendo, seguía especulando para seguir subiendo. Y resulta que la moneda en un punto ya dejó de subir y empezó a caer. Por supuesto, mi rentabilidad disminuyó muchísimo y eso me dio una lección de vida, que tenía que aprender a tomar ciertas ganancias cada cierto tiempo, que bueno, es una de las cosas que nosotros enseñamos también, ¿no? Por ahí vienen muchas cosas importantes con esto y aprovecho la oportunidad para decirle a nuestro oyente que estamos preparando algo para formar de manera adecuada a las personas que quieran incursionar en esto. Ya más adelante les hablaré por mis redes sociales, que me gustaría que la buscaran, sobre cómo lo estamos evaluando y analizando. Pero es una de las lecciones más importantes que me ha dado estar en este mundo llamado mercado financiero.
0: No, y además también, tú que eres un profesional en el área, siempre hay puntos de quiebre, ¿no? Por eso nosotros en el programa En Este País tratamos de que a través de especialistas, de profesionales como tú, Osvaldo, este tipo de tips, de informaciones puedan difundirse, porque hay muchos venezolanos que a veces toman en cuenta una idea de negocio como la verdad absoluta, Osvaldo. Eso está pasando en nuestro país, porque claro, hay que incentivar mucho más la formación, hay que incentivar mucho más tomar a profesionales como tú para asesoría, para formaciones, y por eso es que el ecosistema emprendedor en Venezuela a veces no sobrepasa los 2 años o el año en el mercado, porque es un mercado, como tú lo dijiste, muy volátil, y creo que este tipo de iniciativas de formación que estás contando es maravillosa. Si tú tuvieses enfrente a un grupo de estudiantes, Osvaldo, universitario, a emprendedores que quieren blindar sus pequeños proyectos y entender hacia dónde va la tendencia económica del país a corto, mediano o largo plazo, ¿cuál sería esa regla infalible que no pueden ignorar en este momento Venezuela 2026, según tu criterio profesional?
1: Bueno, una pregunta bastante importante. Creo que nos deberíamos hacer esa pregunta todos los venezolanos, más allá de mi profesionalización, que es la parte económica. Yo creo que en Venezuela en este momento está un punto bastante importante, y les explico por qué. Para nadie es un secreto que este año Venezuela cambió y tiene unas oportunidades de mercado muy interesantes. ¿Qué le diría yo a estas personas? Lo primero, lo fundamental es reactivar tu formación. ¿Por qué? Porque anteriormente, en los últimos 10 años, 20 años, hemos encontrado que muchas personas dicen, no me quiero formar porque ¿para qué me voy a formar? Pero yo digo que en este momento es la oportunidad. Les explico el por qué. Venezuela tiene una capacidad de producción que se perdió desde hace mucho tiempo, porque, bueno, la crisis nos llevó a eso. Hemos perdido prácticamente el 75% de nuestra producción nacional. Pero, y aquí viene lo importante, es que esa producción tiene que retomarse. Y lo digo el por qué. Nosotros estamos empezando a tener mayores niveles de ingresos. Y aunque muchas personas dirán, bueno, yo todavía no lo estoy viendo. Bueno, pero eso va a venir. ¿Por qué? Porque en el trasfondo hay una industria que se está reactivando y que históricamente nos dice que al reactivarse esta industria, posiblemente eso afecte o tenga un efecto sobre los demás sectores, que es la industria petrolera. Por ahí se están hablando de muchos contratos, muchos acuerdos para seguir invirtiendo en el sector petrolero, lo que hace que Venezuela tenga mayores niveles de ingresos.
0: E incluso de dolarización, Osvaldo, eso también está sobre la mesa, algunos proyectos, algunos cambios que, bueno, de alguna manera también podrían impactar.
1: Es correcto. Incluso es un debate que tenemos que darlo a nivel nacional, si queremos o no queremos estar dolarizados, si queremos tener un sistema bimonetario, que el dólar compita con el bolívar, si queremos tener un sistema que tenga muchas monedas y que la gente decida qué moneda utilizar. Pero es un debate que en este momento está en el tapete y que en algún punto se tendrá que hablar a nivel nacional. Pero voy al punto de lo que estaba hablando anterior. Es que nosotros, Venezuela, es un país que va a empezar a demandar mucho más. Y demandar mucho más implica que tiene que producirse más. Y aquí donde está lo que hablaba de la formación. ¿Por qué? Porque si no nos formamos, van a venir competencia de afuera. Te pongo un ejemplo muy sencillo. Si la General Motors decide traer su producción hacia Venezuela, no nos va a competir. Va a competir acá con los carros que se están haciendo en Venezuela, o que se podrían hacer en Venezuela. O Walmart decide invertir en Venezuela, va a competir con todo supermercado. Y eso va a hacer que tengamos producción que compita con producción internacional. O sea, nosotros tenemos que empezar a comprender que el mercado llegó a Venezuela y que el mercado no es resguardarnos en lo que el Estado está diciendo. El mercado es competencia. ¿Y por dónde compite? Compite por precio, por calidad, por presentación. Compite por una serie de variables que microeconómicamente se pueden estudiar y que permita que tú seas líder en el mercado. Por eso que los emprendedores, las pequeñas y medianas industrias, tienen que conocer que hay muchísimas formas. Y aquí es donde voy a hacer lo que les comentaba de la formación que estamos preparando. No solamente se puede pedir crédito por los bancos, tú puedes también optar por los mercados financieros de renta fija o renta variable. Puedes crear mecanismos para que las personas puedan hacer créditos y que inviertan en tu empresa. La famosa cachea es uno de los mejores ejemplos que se ha llevado el crédito venezolano. O sea, Venezuela en este momento tiene una oportunidad de oro, y si nosotros no nos preparamos, si nosotros no nos capacitamos, podríamos quedar rezagados en competencia que venga desde afuera. por la gran cantidad de demanda que tendrá este país.
0: Claro, el mercado es competencia. Para eso tenemos, debemos estar preparados, y esto que resaltas es muy importante. Este es un momento, una oportunidad gigante para Venezuela y para los venezolanos, incluso Osvaldo, a pesar de, es decir, a pesar del desastre natural por el que hemos atravesado, a pesar de la economía que se viene arrastrando desde hace algunos años, es un momento de oportunidades, y mientras el venezolano lo comprenda, sobre todo la juventud de nuestro país, porque también sabemos que esta es una oportunidad que va a generar que mucho venezolano retorne. Entonces, esta definitivamente es un escenario bastante favorable a mediano y largo plazo. Me gustaría que puedas brindar, Osvaldo, tus redes sociales para que la gente conozca su trabajo, pero además de eso también estas formaciones en las que están pues ya proyectados.
1: Sí, en este momento mi red social está en todas partes, en X, en Instagram, en Facebook, es Osvaldo J. Leal. Osvaldo J. Leal. Esas son mis redes sociales en Instagram, X y Facebook.
0: Maravilloso, yo creo que por allí ya la gente va a ir buscándote en estas plataformas digitales, y creo que el trabajo que están haciendo directamente en el Colegio de Economistas del Estado Lara, simplemente magistral, pero no solo eso, sino el aporte increíble que están realizando para la formación de la juventud, de nuestra gente larense, y también para Venezuela entera. Así que siempre los micrófonos de Radio Fe y Alegría Venezuela, Osvaldo Leal, abiertos, disponibles para ustedes, para que nos cuenten estas buenas nuevas, pero también ese aporte importante.
1: Gracias, gracias por la invitación.
0: No, excelente. Nos encanta compartir con la gente venezolana que está haciendo las cosas bien. Hoy conversando con Osvaldo Leal, quien es economista, educador y trader, además también vicepresidente del Colegio de Economistas del Estado Lara, a quienes desde Radio Fe y Alegría Venezuela enviamos un saludo fraterno. A esta hora nos toca despedirnos. El tiempo pasa muy rápido durante esta hora de programa. La invitación para el día de mañana, 27 de agosto, de 1 a 2 de la tarde, donde queremos compartir con todos ustedes de esta presentación, este programa producido específicamente para que el ecosistema emprendedor, para que nuestros venezolanos puedan tener esta hoja de ruta, una bitácora completa y especial dedicada 100% para ustedes. Hoy, como siempre, disponible y dispuestos para ustedes, trabajando en el control técnico y audiovisuales, producción, Fernando Rivas y Estefanía Alvarado, en la subdirección de comunicaciones, Wirmelis Villalobos, en la coordinación de producción y programación nacional, Anthony Galindo, en la conducción durante este mes, está su servidora Yosimar Pereira. Recuerde, nuestro compañero periodista Rosender Evíez ya pronto se va a estar reincorporando a las filas del programa En Este País para seguir compartiendo con todos ustedes de esta experiencia tan genial. Estamos junto a periodistas, comunicadores y emisoras de Radio Fe y Alegría Noticias, bajo la dirección de la profesora Vidalina Campos. Gracias totales a las personas que han estado en sintonía en Venezuela entera, pero además también a todas aquellas personas que han estado también apoyándonos a través de nuestra transmisión, nuestro live en YouTube. Recuerde, como Señal Matriz, Radio Fe y Alegría Barquisimeto. Que tenga excelente tarde. Hasta luego.
2: Son las 2. 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
3: una y te la bajo.
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0: Son las 2 y 28 minutos.
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0: Son las 2 y 58 minutos.
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2: Saludos, buenas tardes, son las 2:58 minutos. Atención, porque hasta ahora les informamos que la Alcaldía de Maracaibo inició este miércoles los trabajos de restauración del obelisco situado en la Plaza de la República luego de los daños sufridos el pasado domingo con el paso de la onda tropical número 40. Las precipitaciones y ráfagas de viento provocaron el colapso de la estructura metálica que corona la cúspide del obelisco, así como afectaciones menores en la mampostería superior del monumento. Tras el incidente, equipos especializados del Servicio Desconcentrado de Plazas y Parques SEDEPAR, la Dirección de Ingeniería Municipal, Protección Civil, Bomberos de Maracaibo y Polimaracaibo desplegaron una inspección técnica integral para evaluar las condiciones tanto internas como externas del monolito. Recuerde que esta y más informaciones puede encontrarlas en nuestra página web www.radiofeyalegrianoticias.com. Les informó Verónica Moreno.
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0: Son las 3 y 26 minutos. 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
1: Ya a esta hora de la tarde nos vamos a Caracas. Nuestro compañero José Blanco nos reporta que Federación Médica Venezolana sigue denunciando que no hay insumos en los hospitales.
2: Dirigentes de sindicatos del sector de educación en compañía de sus agremiados se presentaron frente a la sede de Ispasme para solicitar la directiva de este ente que preste la atención de salud a los docentes. Así lo indicó el profesor Egan Machado, quien preside el sindicato de maestros del Distrito Capital. Machado agregó que personas que no son del sector reciben la atención médica luego que cancelan por el servicio.
3: Hay un grupo de personas que no son educadores y lo están atendiendo así, aquí en el IPAME de cortesía, donde, bueno, le cobran realmente la atención en laboratorio, operaciones, etcétera, etcétera. No sabemos a dónde está llegando ese dinero. En el caso de los docentes y los trabajadores del gobierno del Distrito Capital, que ellos le descuentan en el IPAME una parte y el otro lo paga el gobierno del Distrito Capital, ya tiene una deuda del 2025-2026 y por lo tanto el IPAME no atiende a estos trabajadores que lo necesitan. Pero si están atendiendo a esta persona que por cortesía, a ser cortesía, le están cobrando. Entonces, por favor, el llamado es a las autoridades del IPAME que esto tenemos que solucionarlo lo más pronto posible.
2: Desde Caracas, José Blanco, Radio Fe Alegría Noticias.
1: Más información en los próximos minutos con nuestros avances informativos.
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0: Son las 3:58.
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2: Saludos, buenas tardes. Son las 3:58. Atención, porque hasta ahora les informamos que habitantes de la calle 43 en la urbanización La Pícola, ubicada en la avenida 16 Guajira de la parroquia Juana de Ávila, reportaron que desde las 3:30 de la tarde del pasado lunes 24 de agosto quedaron sin suministro eléctrico luego de registrarse una fuerte fluctuación en el servicio. El corte total afecta de forma directa a 15 viviendas y más de 20 familias del sector, entre las cuales residen niños, adultos mayores, pacientes oncológicos y personas con afectaciones cardíacas que dependen de la electricidad para el funcionamiento de sistemas de climatización y equipos médicos asistenciales. Los vecinos precisaron que realizaron las denuncias a través de la aplicación Ven App y de la central de atención telefónica, quedando registrado el reclamo bajo el número de reporte 3152. Asimismo, explicaron que una cuadrilla técnica de la Corporación Eléctrica Nacional Corpoelec se presentó en el sitio este martes al mediodía. Sin embargo, el personal manifestó en el lugar que no disponía de los medios para solventar la avería en ese momento. Usted recuerde que esta y más informaciones puede encontrarlas en nuestra página web www.radiofeyalegrianoticias.com. Les informó Verónica Moreno.
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0: Son las 4 y 28 minutos.
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0: Son las 4:58.
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2: Saludos, buenas tardes. Atención, porque hasta ahora les informamos que en el marco de su tercer aniversario, la compañía Gaita Baral, adscrita al Teatro Baral, anunció la apertura de sus audiciones presenciales y remotas a partir de este 28 de agosto. Esta iniciativa busca integrar a niños, niñas y jóvenes zulianos en el ámbito cultural de la región, ofreciendo categorías adaptadas tanto para principiantes como para ejecutantes experimentados. Asimismo, la agrupación adelantó que el próximo 6 de octubre realizará la primera procesión de furros, marcando un hito en su trayectoria. Hasta acá nuestros avances informativos por el día de hoy. Recuerde que para recibir esta y más informaciones puede dirigirse a nuestra página web www.radiofeyalegrianoticias.com. Les informó Verónica Moreno.
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0: Son las 5 y 28 minutos. 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

0: Son las 5:58. A continuación, Gloria al Bravo Pueblo.
1: Himno de la República Bolivariana de Venezuela. Letra de Vicente Salias y música de Juan José Landaeta.

0: continuación, Sobre Palmas.
1: Himno del Estado Zulia, letra de Udón Pérez y música de José Antonio Chávez.

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0: Amigos de Háblame Bajito, les saluda Jorge Labrador y también quiero saludar a la Red Nacional de Radios de Fe y Alegría Noticias. Como saben, salimos bajo la dirección de Vidalina Campos, en la subdirección de comunicaciones Gurmele Villalobos, en producción y programación Anthony Galindo, en la producción general Carlota Rojas, en los controles técnicos me acompaña José Rondón y quien les habla Jorge Labrador. Ya saben, pueden también seguirnos en nuestras redes sociales en arroba Radio Fe y Alegría, arroba Radio Fe y Alegría en Instagram, mi cuenta arroba Jorge Labra 72, para que pues ustedes puedan interactuar con nosotros y el contenido que siempre estamos publicando. Bueno, hoy vamos a tocar un tema muy sensible y tiene que ver con las deportaciones de todo lo que son los migrantes que se encuentran en los Estados Unidos. Y para eso, pues hoy tenemos a Niurka Meléndez, quien es cofundadora de Buy NYC, ¿no? Tengo entendido, sí, es así, creo que es la... Ajá, vía en NYC, de Nueva York, ¿no? Sí, bueno, con ella vamos a hablar sobre el panorama actual de la inmigración, operaciones que se están llevando a cabo, las detenciones, políticas de deportación en Estados Unidos. Muy buenas tardes, Niurka, saludos.
1: Gracias, Jorge. Gracias a ti por la invitación.
0: Siempre bueno, y de verdad que queremos tocar el tema de todo lo que es esto que está sucediendo, que hemos visto en las noticias, ¿no? Con el tema de imágenes que sorprenden mucho porque estamos viendo personas que las están deportando, pero no a sus países de origen, sino también se lo están llevando para África y para otros países, y eso pues genera también mucha alarma, ¿no?
1: Sí, bueno, realmente no ha sido fácil, sobre todo por las informaciones que se ven a través de los medios de comunicación, que muchas veces, Jorge, y aquí lo hablo con mucha responsabilidad, más es el miedo que meten que lo que pudiera realmente pasar a un inmigrante. Sin duda, y no podemos tapar el sol con un dedo, están ocurriendo deportaciones a terceros países que son convenios completamente legales y válidos que tienen entre países, es decir, los Estados Unidos que hable con países como Ecuador, Honduras, Guatemala, países en Centroamérica, en Sudamérica, ahora países en el continente africano, en donde ellos están haciendo acuerdos de lo que llaman un tercer país. Por lo general, esto ocurre cuando la persona a la que se va o la nacionalidad del migrante al que se va a deportar no tiene en el momento la posibilidad entre países a nivel diplomático de poder enviarte directamente a tu país de origen. ¿Qué es lo que está ocurriendo? ¿Qué es lo que puede ser definitivamente muy grave, ¿no? A nivel de lo que sería el tan mentado debido proceso, que en la teoría dice que a ti se te tiene que notificar cuál es el país donde se te va a deportar y tú puedes, con representación o sin representación, lo que llaman la autorrepresentación, es decir, no tengo abogado, no tengo forma de pagar abogado, en este país, a diferencia de muchos, de inclusive Venezuela, antes, tú podías buscar o tener un abogado público en este país, eso no existe, es decir, tú siempre tienes que tener o bien la representación que tú pagas o alguna organización sin fines de lucro que pueda, porque consideró que tu caso era suficientemente atractivo para ellos representarlo, puedes conseguir representación pro bono. Pero poniendo en el escenario común, que son personas que por lo general no tienen representación, la teoría dice que tú puedes apelar, es decir, demostrar, no tanto apelar, ese no es el término correcto, pero sí decir, mira, juez Jorge, usted no me podrían deportar para este país, porque no lo conozco, nunca he estado allí, es un país que tiene tales y cuales condiciones y yo no me voy a sentir seguro si me mandan para allá. Eso es lo que no está ocurriendo, eso es lo que pareciera no existe para estos últimos casos que se han escuchado por los medios de comunicación y es lo que sin duda preocupa muchísimo porque, ¿sabes? Esa no claridad, qué es lo que está ocurriendo, las personas dicen, me trajeron hasta acá y nunca me dijeron a dónde me iban a traer y de nuevo, o sea, a menos que tengas un caso criminal, récords criminales que digan, bueno, mire, aquí usted no puede estar opinando nada, pero no es el caso de todos, entonces es cuando obviamente preocupa muchísimo porque de nuevo, de acuerdo a las leyes, tú deberías de justificar y demostrar por qué ese tercer país donde se te quiere mandar a la deportación no es algo tampoco seguro para ti, ¿no? Entonces, claro. Eso es lo que sin duda alarma mucho porque de nuevo, falta como mucha información por parte de las autoridades que digan, no, mira, se trataba de Pepito de los Pelotes, y Pepito de los Pelotes se le hizo esto, y esto resultó en esto, y por eso es que esto pasó de esta manera. Entonces, sin duda allí da mucha cabida a la especulación, y eso es lo que es lamentable, pues. Sin duda muy lamentable.
0: En el caso de los venezolanos, ¿manejan ustedes alguna estadística, cifra de la cantidad de venezolanos que han sido deportados a estos países?
1: Mira, decirte una cifra oficial es de mi parte irresponsable, porque no la hay. Una cifra oficial hasta el momento actualizada no la hay. Hay estimados, es decir, 3-4 vuelos con 250 venezolanos que salieron incluso antes de los hechos de los dos terremotos en Venezuela. Entonces uno puede sacar la cuenta. Bueno, 4 vuelos, 250 personas, ahí está un monto. Ahí te podría decir, bueno, 1000 personas hasta ahora. Pero, ¿qué ha pasado después de eso? No hay una cifra oficial. Se pudiera decir un estimado de, bueno, han sido como aproximadamente 4 o 5 vuelos desde que esta administración, en conversaciones con el régimen en Venezuela, han hecho estos pactos, si pudiéramos decirlo de esta manera, para mandar vuelos de deportaciones hasta Venezuela. Pero después de los dos terremotos, en donde el Aeropuerto Internacional de Maquetía quedó y todavía no ha sido restablecido, entonces no perdimos el track, ¿no? Entonces, claro, se está escuchando de estas nuevas deportaciones que hubo hacia un país en el continente africano, y han habido testimonios, de acuerdo a medios de comunicación, de personas de origen hispano que han estado dentro de esas deportaciones. Pero de nuevo, ahí es supremamente delicado, Jorge, emitir un juicio de valor, incluso especular basado en la no información oficial, porque de nuevo, cada caso es muy particular, y eso aquí se apela mucho en las partes de lo que son las políticas migratorias. Es decir, aun cuando los dos seamos venezolanos, aun cuando los dos llegamos en un determinado momento y por una determinada específica circunstancia, tu caso nunca va a ser igual al mío. Entonces, por eso es que es tan necesaria la información oficial, que pueda, de alguna manera, incluso desde mi punto de vista, generar un poco de tranquilidad, ¿no? Porque tú digas, ah, bueno, pero claro, se trataba de Pedrito de los Palotes. Ah, no, era de esto que estábamos hablando. Este era un caso así. Pero claro, cuando no hay esto, obviamente el miedo en este sentido es libre, porque el juego de la especulación es muy grande.
0: Claro, porque de repente yo podría decir, bueno, ¿qué tipo, en el caso de los venezolanos, por citar otro tipo de inmigrantes, pero en el caso de los venezolanos, ¿cuáles son los que están seguros en Estados Unidos? Es que dicen, bueno, mira, si a mí no me van a deportar.
1: Me encanta la pregunta.
0: ¿Cuáles serían? O sea, porque...
1: Me encanta la pregunta, Jorge, porque es curiosa, ¿no? Y es necesaria. Y fíjate, y aquí antes de responderlo con un blanco y un negro, un sí y un no, es así o es asado, aquí las escalas de grises son muy amplias, ¿no? Y eso hay que considerarlo. Es decir, de nuevo, cada caso es muy particular. Cada caso tiene como un detalle que marca la diferencia entre uno y otro. Pudiéramos decir, en un contexto general, que si tú tienes un proceso migratorio en pendiente, en stand-by, en proceso, y disculpa la redundancia, eso a ti de alguna manera te permite demostrar: hey, ven acá, oficial de inmigración, oficial de ICE, vas a pasar el mal rato, sin duda, ahí no podemos hacernos la vista gorda, pero en el momento que puedas demostrar, ya va, un momentico, yo estoy en este proceso de asilo, o yo estoy en este proceso de visa juvenil, o yo estoy en este proceso de esperar mi trámite de ajuste migratorio, X, y lo puedas probar, bueno, mira, obviamente, como te digo, ¿quién recupera ese susto y todo ese mal rato, ¿no? Pero estas personas pudiera ser, no necesariamente vas libre de inmediato, pero pudiera ser que vas directamente al juez, si es el caso que tienes un asilo en la corte. Bueno, mira, tu audiencia iba a ser en el año 2027, en marzo del 2027, te capturé ahorita porque estabas en el momento... En la hora mala, justo pasando por un momento en que había una redada. Bueno, ahora tu audiencia va a ser el mes que viene. Te lo adelantan. ¿no? Para que lo que sea que vaya a ser, va a ser, no vas a esperar más tiempo, va a ser ahorita, ¿no? Entonces, se están adelantando las audiencias, también está ocurriendo, y bueno, esto de alguna manera ha puesto, en nuestro coloquio, pues, ha puesto los patines a muchas personas que, sin que esto suene a juzgar, simplemente decirlo, dejaron un caso al lado. Dejaron el caso a un lado porque mi juicio iba a ser en el 2029 o porque el formato de espera son 9, 10 años, yo llevo apenas 5. Me falta todavía 4 años por esperar. Y claro, de pronto todo lo adelantan. Ahora ya no es un tiempo de espera. Ahora yo te había dicho 2027, resulta que ahora es en diciembre o en octubre de este año. Bueno, tienes literal que ponerte los patines y lo que tengas que hacer con tu caso migratorio, hacerlo. Porque lo que está ocurriendo es que si los casos ellos consideran, y de nuevo, muy discrecional, es lo que tú consideres, los consideran frívolos. No lo suficientemente reforzados, no lo suficientemente avalados, estos casos también pueden verse en lo que ellos llaman la preterminación, que no es realmente un término correcto en español, pero en inglés es pretermission, que es un cierre muy potencial de tu caso que te abre un proceso de deportación en donde tú tienes que apelar y esto obviamente te pone en una situación bien delicada. Entonces, volviendo a tu pregunta, es. Si tengo un proceso migratorio, si no tengo ningún tipo de récord, y cuando hablamos de récord, a veces pensamos de una vez a algo criminal que hice, un robo que hice, a veces, Jorge, es tan sencillo como me comí una luz, me salté el torniquete en el tren, mira, yo estaba pasando por este jardín que no tiene cerca. Y resulta que estaba violando una propiedad privada y el dueño de esa casa lo vio y me abrió un caso y dijo, esta persona pasó los límites de mi propiedad privada, eso ocurre aquí. Esos son delitos menores que para un local ciudadano estadounidense pudiera ser, oye, qué molestia, oye, tengo que ir a la corte, pero para un extranjero, no. Para un extranjero es un récord. Es un récord. Y la luz, me monté, ¿sabes? Cualquier delito o cualquier infracción mínima de tránsito te puede poner en riesgo. O una placa que de pronto está torcida, un vidrio que no tenía que estar tan oscuro. Entonces, claro, de nuevo, para un local es la molestia de concha, le tengo que ir ahora a aclarar esta situación. Para un extranjero, en este clima actual es, puede chequear mi récord de inmigración. ¿Ves? Porque ya yo me expuse y por eso la cuestión de la parte moral y la ciudadanía, que a veces incluso va más allá de que lo hice con la mala intención de hacer esto, sino que de pronto vienes con un formato cultural que dice, bueno, pero es que esto en mi país no es algo de que disculpa y ya, aquí no. Y eso puede entonces sin duda exponerte y al exponerte con este tipo de pequeños detalles, lo que llaman aquí delitos menores, o cualquier persona, cualquier o policía oficial puede, especialmente en estados que no son estados muy conocidos por su de décadas, ¿no? No porque ahorita está pasando lo que está pasando, por ser muy receptores de inmigrantes, entonces este pudiera llamar a la policía de inmigración, un aeropuerto, en un aeropuerto, chequeándome mis documentos y de pronto el oficial que chequea los documentos se da cuenta de que tu permiso es temporal, tu permiso de trabajo es temporal, él pudiera discrecionalmente llamar a un oficial de inmigración y esto te va a exponer a una situación en donde puedes tener dos escenarios, donde, caramba, tengo un proceso de deportación, caracha, uy, esto me puso de más, o... Bueno, aquí voy otra vez. No, sí, señor, lo que pasa es que yo tengo este permiso porque yo tengo un caso de asilo pendiente, porque yo tengo esto y tienes que estar continuamente probándote o andando con una carpetica. Todos aquí andamos con una carpetica en la cartera.
0: En la calle. Sí, tiene que andar en la calle. Claro, porque por ejemplo, una persona que tiene una visa de residente estaría un poquito más tranquila, digamos, o
1: Claro,
0: no.
1: porque es permanente, de nuevo.
0: Sí.
1: Incluso, sí. Incluso siendo residente permanente, lo que llama aquí el residente permanente legal, tiene unas siglas en inglés que se me van ahorita. Si tú cometes un delito, no hay nada que pueda, no hay nada que pueda cubrirte. Te naturalizaste ciudadano estadounidense. Si tú cometes un delito, estás completamente a discreción de que eso pueda ser removido. De nuevo, no hay nada que te haga 100% seguro si hay un récord que te expone de una manera que diga, o sea, me metí en problemas de droga, trafiqué con drogas, trafiqué con seres humanos, ¿sabes? Y así yo sea naturalizada estadounidense con más de 80 años viviendo acá, eso me expone y obviamente puede llevarme a corte para revocar todo eso. Eso es completamente válido para un extranjero acá.
0: En
1: Y
0: el
1: aquí
0: caso,
1: lo
0: por
1: hacemos.
0: sí, por tú me dices, por ejemplo, por décadas y por tal vez en algunos estados, por tradición, pues no están acostumbrados a lo que son la inmigración. Pero en el caso de Nueva York, que hay tanto inmigrante, ¿cómo se maneja esta situación? ¿De repente es un poquito menos estricto? ¿O si vas en la calle igualmente y tienes que cargar, como dices tú, también la carpeta? Porque pues, en cualquier momento te pueden parar.
1: Sí, porque lo que ocurre y lo que hay que dejar claro en toda esta conversa, mi estimado Jorge, es que las leyes de inmigración son federales. Cuando hablamos de leyes federales, es que aplica en cualquiera de los 50 estados de los Estados Unidos. Que cada gobernador y cada alcalde de pronto dice, bueno, mi policía, como puede ser el caso de, por ejemplo, Nueva York, mi policía no va a colaborar con los agentes federales de ICE. Bueno, eso es una decisión del gobernador, del alcalde, pero el agente federal, cuando se utiliza la palabra federal, agencias federales, instituciones federales, leyes federales, significa que no importa dónde estés dentro de los 50 estados, es federal. Punto. Eso viene para cualquier parte. Cuando hablamos de leyes estatales o locales, hablamos del caso de, por ejemplo, la ciudad de Nueva York. El alcalde de Nueva York dice, mis policías no van a colaborar con los oficiales de ICE. No sabemos hasta qué punto eso es cierto si nos vamos a la práctica, ¿cierto? Pero, ¿qué ocurre? El alcalde tiene jurisdicción, por decirlo de esta manera, solamente en los cinco municipios más conocidos cuando pensamos en el estado de Nueva York. Pero Nueva York es más allá de Manhattan, Queens, Bronx, Brooklyn y Staten Island. Nueva York es Yonkers, Rochester, Buffalo. Son mucho más otras ciudades, correcto. Y cada alcalde dice lo que tiene que decir. Pero, de nuevo, si el alcalde actual de la ciudad de Nueva York dice eso, bueno, ya yo sé que estando en Manhattan, en Brooklyn, en Staten Island, en Queens y en el Bronx, quizás, y lo pongo siempre en duda porque nosotros tenemos como mucha experiencia con politiqueros, ¿cierto? Pero, de nuevo, las leyes de inmigración son leyes federales. Cuando hablamos de leyes federales, mejor que andemos siempre por la calle del medio en este sentido, porque esperar acciones que me protejan en un determinado territorio es de pronto pensar que mi futuro en el país donde yo decidí sembrar raíces, quedarme, porque aquí es donde yo quiero morir, por decirte algo poético, no se puede limitar un territorio así, sino que tú puedas sentir la libertad de poder movilizarte porque sabes que estás haciendo las cosas por la calle del medio para regularizar tu estatus migratorio o si ya lo tienes regularizado, bueno, para mantenerlo completamente limpio, pues para mantenerlo como es, y bueno, sí, o sea, ¿quién no piensa en esa situación incómoda? Pero tú dices, bueno, si me toca y cancelado o transmutado, tú dices, bueno, aquí tengo todos estos papeles para demostrar que
0: Claro,
1: estás equivocados, ¿sabes? Y
0: claro.
1: claro, es incómodo, yo no puedo ni pensarlo, es súper incómodo. A nosotros nos pasó en un aeropuerto acá, es súper incómodo. Y no fue en esta administración, fue con la administración anterior. Y te digo, o sea, tú sientes que estás ocultando algo y no estás ocultando nada, pero hay tanta presión que es súper incómodo, pues. Pero bueno,
0: Claro, no, cuando estamos hablando de lo que tú dices, de libertad de movilización, o
1: sí.
0: sea que yo podría pensar, estando yo en Venezuela y viendo la situación que tú me estás describiendo, que ningún inmigrante está tranquilo o puede estar tranquilo, porque, o sea, tú puedes decir de repente, bueno, mira, tengo en cierta forma calidad de vida, gano bien, puedo comprar lo que yo quiero, pero al salir a la calle estás en un estado de indefensión, por decirlo, de incertidumbre también, porque bueno, yo he visto casos y se han reseñado de personas que están llevando a su hijo al colegio y los detienen y esto es terrible. Entonces, no hay esa libertad y esa tranquilidad en la calle, ¿no? Me da como que esa
1: No,
0: sensación.
1: y también aquí de nuevo, Jorge, lo que sí, y la sensación está y la sensación es real, porque de nuevo, a veces pareciera, Jorge, y hablo mucho de la experiencia como venezolana, ¿no? Más allá de la migrante que está en los Estados Unidos, es como venezolana, ¿no? Y tenemos como esa experiencia a nivel de los medios de comunicación. Y a veces a veces lo que se transmite genera un miedo tal que si tú no te informas, si tú no llegas como que dice al fondo, tú no dices, pero esto no es conmigo. Y ojo, no es por la falta de sensibilidad de decir, bueno, allá tú eso es bueno, sino que tú dices, este no es mi perfil, yo estoy haciendo esto, esto y esto. Y eso aplica, yo creo que para cualquier país en el mundo. Mira, yo creo que lo más lamentable que nos puede pasar a nosotros como venezolanos en el exterior, como nos llaman la diáspora, los venezolanos en el exilio, aquellos venezolanos que realmente no podemos regresar en este momento a Venezuela, es el hecho de que tantos años, o sea, tantos años manteniéndonos, deja decir, porque no es algo que nos pueda sentir orgullosa, en el top del ranking de desplazados en el mundo, el segundo después de Siria, incluso por encima de Afganistán, y que todavía el mundo, ningún país en el mundo nos reconozca como refugiados, porque de pronto la situación en Venezuela no es esa guerra común que estás acostumbrado a de pronto encajar dentro de tu marco. Sin duda, ya nos coloca en una situación de vulnerabilidad considerable. Lo que está ocurriendo, por ejemplo, con Colombia es, sin duda, hemos sido incluso, Jorge, herramienta política para muchos discursos de politiqueros en el mundo. Es decir, no, nos quieren o no nos quieren, te voy a dar, no te voy a dar. Y entonces, al final del día, y te lo hablo muy personal, no es que me quieran o que me den, es qué me hizo salir de mi país, qué me puso a mí como venezolana en esta situación, que todavía me sigue colocando en esta situación. Entonces, sabe, es un tema supremamente profundo, es más allá de lo que se puede ver la punta del iceberg, esto es muchísimo más grande que esto, se trata de la trata de personas, se trata del desplazamiento forzado, se trata de las historias reales de persecución de no todo el mundo, pero sí de muchos, y es un drama, desde mi punto de vista es un gran drama que nos ha tocado vivir a cada uno, estoy segura, a cada uno con su historia dentro del país donde le ha tocado. Mira, en estos días me tocó un panel, bueno, yo digo en estos días y fue hace ya bastantes meses atrás, me tocó un panel en un lugar donde tuve que pegar una investigación con relación a las aprobaciones de asilo en América, en el continente americano. Y fue para mí una sorpresa, claro, yo en mi caja de los Estados Unidos, en donde la tasa de aprobación de asilo por los últimos 23 años, al menos desde el 2000 hasta el 2023, ha oscilado entre el 8 y el 10%, es decir, de cada 100 personas que aplican al asilo, solamente 8 son aprobadas y tienen la suficientemente, sabe, la suerte, ahí aplica lo que trabaja, más la discrecionalidad de los oficiales, es decir, que un jueguito de suerte también hay allí. Y de pronto descubrir que en Chile y Colombia las tasas son aún más bajas. Tú dices, no, güey, o sea, esto es mucho más grande, ¿sabes? Entonces, claro, la movilidad humana en sí es la necesidad de muchas personas que han sido expulsadas de sus países, no nada más de Venezuela. Y si vamos adentrándonos, como quien dice en la tertulia, en la conversa, más allá de lo que vemos en los medios de comunicación, te das cuenta que el drama es mucho más grande, porque son más de acuerdo al ACNUR, más de 200 millones de personas desplazadas por el mundo. ¿Qué sistema, qué país puede soportar esto? Entonces, es como que voltear a ver qué está pasando en estos países que están expulsando a sus ciudadanos, más allá de exigir por fuera qué está ocurriendo aquí adentro, ¿no? Entonces, wow, siento que es una conversa que para mí siempre me apasiona y que a veces siento que se salta, Jorge. Siento mucho que se salta y trato como que de traer, ojo, y lo traigo no desde la comodidad de una persona que te naturalizada, no, yo ni siquiera, yo no puedo votar en este país, yo no soy naturalizada estadounidense, yo estoy todavía también en mi proceso. Te hablo desde la incomodidad que me dice andar con mi carpetita. Claro que ando con mi carpeta desde el momento que emigré, ando con mi carpeta. Esto no es para mí la administración actual. Yo he visto pasar muchas administraciones en este país, es decir, yo sé que esto es un momento, pero entiendo que más allá del momento, Jorge, son políticas migratorias que se han mantenido así por décadas, y que no ha habido voluntad política para humanizar un poco eso. No estoy diciendo que dé visa a todo el mundo, porque este no es mi país, pero humanizarlo un poco, ver más allá, ¿no? De ese acento, esa apariencia de hispana, y, ¿sabes? Es muy incómodo, pero al mismo tiempo, de nuevo, como venezolana, siento que estamos saltando una pieza muy grande y es ¿qué nos puso en todo esto como venezolanos alrededor del mundo?
0: No, y que fíjate que, por ejemplo, de personas que están solicitando por lo menos asilo político por el tema que no pueden estar acá, que son perseguidos políticos de repente, cualquier situación, y que también se genera, pues, incertidumbre, ¿no? Casos muy puntuales, ¿no? Por ejemplo.
1: Claro, no, y después de lo ocurrido con el 3 de enero en Venezuela, muchísimas personas que han tenido que explicar, porque de nuevo, el caso Venezuela es muy complejo. Nosotros somos como mini embajadores en cualquier parte del mundo que nos encontremos, y quien entiende lo que ha significado estos casi 30 años, entendemos que no se trata nada más de los altos perfiles, se trata de comunidades también. Entonces, sí. La persecución no es nada más, tú sabes, sino también en la parte de la comunidad, ¿no? De tu vecino y todo esto. Entonces, sí, es una explicadera continua, Jorge.
0: Sí, en el caso, por ejemplo, estaba viendo en las noticias que Donald Trump pausó las citas para las visas, esa es la última información que tengo por acá, de inmigrantes en todo el mundo.
1: Y hay 72 países que están en como una especie de lista negra, no se llama así, están publicados en la página del Departamento de Estado. Dentro de esos países se encuentran tres países, pudiéramos decir, de habla hispana, que está Cuba, Venezuela y Haití. Haití, aunque sabemos que tiene su propio parlamento, igual ellos tienen su español allí. Y esto lo que hace es que coloca como en la lupa cualquier proceso migratorio, especialmente de los nacionales, especialmente de estos países, nos coloca como en un doble chequeo. Es decir, si yo veo este proceso y le pego la lupa de esta manera, si sé que se trata de personas o nacionales de estos determinados países, incluyendo Venezuela, la lupa es doble. La lupa es otra, una y otra vez. Entonces, es lo que es ahorita, lo que estamos viviendo, y es muy fuerte porque siento, Jorge, que es de mi parte irresponsable decir que todos merecemos, al igual que todos no merecemos. Yo siento que tenemos que mantener los pies sobre la tierra, tenemos que mantener un balance. Sabemos que no todo el mundo que pide asilo tiene una historia de persecución real que demostrar. Muchas personas, y te hablo desde la experiencia de nuestra organización, llegan con la creencia, por no decir desinformado, porque puede sonar un poquito pedante, nadie tiene por qué saberlo, ¿no? Tú te informas una vez, estás acá, y eso pasa para muchas personas, pero con la creencia que de pronto no encontrar comida, la inseguridad, en el hospital no hay suficientes materiales que para asistir y yo no podía seguir en eso, es una razón para solicitar protección humanitaria. Y por las políticas de acá, esas no son razones para solicitar políticas migratorias. Entonces, de nuevo, bajo esa premisa y conociendo hechos concretos, basado en los 10 años como cofundadora, y yo no diría cofundadora y directora, porque eso pareciera que te eleva a un punto que no estás en la realidad. No, nosotros siempre hemos estado en la realidad, todo el tiempo, poniendo los pies sobre la tierra, porque somos nosotros mismos la comunidad a la que servimos. Entendemos el proceso desde adentro porque somos parte de todo esto, ¿no? Y entonces, basado en esas realidades, te puedo decir, no todo el mundo es un buscador de asilo más allá de lo que se dice, sino de lo que tú tienes que demostrar, como que no todo el mundo es un fraudulento metiendo un asilo para ganar tiempo. Entonces, ese balance es lo que yo siento que se tiene que llegar para no generalizar todos malos, todos buenos, ojo con eso, porque tenemos que, o sea, es la humanidad, Jorge, la humanidad tiene sus malos y sus buenos, sencillo. Y más allá del término migrante y la etiqueta migrante, que es real, que existe, somos seres humanos. Venimos con buenas intenciones, venimos con malas intenciones, ¿no? Entonces, que lo prueba, que lo diga, para tener estas estadísticas un poco más claras, y de esta manera aquellas personas que por desconocimiento o por suerte, por jugar a la suerte, están jugando para esos equipos, oye, que tengan un poquitico más de conciencia de cuál es el futuro, porque sin duda aquí, Jorge, estamos hablando
0: de vamos a hacer una pequeñita pausa, Ñurka, al regreso vamos a hablar sobre qué cambios has notado en el perfil de la migración venezolana e hispana que atienden ustedes en comparación con años anteriores. También, bueno, a qué principales barreras de desinformación se enfrentan los migrantes, bueno, frente a estos constantes cambios en la ley migratoria. Eso es bien importante también, que la gente esté bien informada, ¿no? Y de esto y más podemos hablar al regreso.
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4: 6:33. 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

0: Bien, ya estamos de vuelta en Háblame Bajito y estamos hablando sobre el tema de la migración, en este caso particular, la migración venezolana en los Estados Unidos, donde estamos tocando un tema bastante sensible, tiene que ver con las deportaciones, y para los que estamos en Venezuela como para las personas que están en Estados Unidos, porque sufre también el migrante como sufre también su familia acá, que se mantienen en una tensión constante de no saber qué puede pasar con su familia. Y ya hemos visto en imágenes, por supuesto, sobre estas deportaciones a países como que son lejanos, como en África, y bueno, y sobre el destino y el futuro de los compatriotas. Pero bueno, en esta oportunidad estamos conversando con Niorca Meléndez de Vía Nueva York. Ahora lo vamos a decir en español. Creo que me sale mejor en español.
1: El nombre fue porque se pronuncia igual en inglés y en español, Vía.
0: Que atiende muchos migrantes. Más o menos manejan una cifra de cuántos migrantes en todo el tiempo que tienen ustedes de fundación han atendido.
1: Wow, mira, no sé, pues vamos a poner un estimado de 5.000 por año en persona, como 50.000, sin contar las redes, que es una de nuestras plataformas más comunes. Ahí hablamos de millones, en serio, de millones.
0: Qué bien, qué bien. No, qué bien que el trabajo de ustedes. Y por supuesto, ¿qué cambios? Yo te pregunté antes de la pausa, ¿qué cambios has notado tú en el perfil de la migración venezolana, ¿no? Hispana, ¿no? Que atienden ustedes en comparación con años anteriores.
1: Mira, cuando empezamos con Vía en el año 2016, específicamente en el año 2016, era muy común encontrarse con venezolanos que llegaban con una visa, bien sea de turista, de trabajo, incluso de estudiante.

Seguridad Nacional de los Estados Unidos, Venezuela ni figuraba, ni figuraba dentro de las nacionalidades que ellos llamaban encuentros, lo llaman ellos, encuentros en la frontera. No figuraba, sino muchas nacionalidades centroamericanas e incluso nacionalidades de continente africano, que tenían encuentros en la frontera. Eso empezó a cambiar a partir del año 2022, mediados del 2022, con nuestra nacionalidad, porque ahí empezamos a aprender. A medida que empezábamos viendo, estábamos aprendiendo también lo que era, lo que llaman aquí el asilo defensivo, que es entrar por un puerto autorizado o no autorizado de un país, en este caso los Estados Unidos, y desde ese puerto manifestar, vengo acá a solicitar asilo. Y eso te colocaba en un proceso de deportación que tú tenías ya luego que defender en una corte de inmigración. Por eso se llama asilo defensivo, que difiere del inicial, porque es un asilo afirmativo que te lleva a una oficina, y si en la oficina el oficial dice, no estoy muy seguro si te voy a dar asilo o no estoy muy convencido de tu miedo creíble o de tu persecución, boom, te mandaba para un juez, y el juez era quien decidía tu caso. El caso de afirmativo pasaba a defensivo, pero era un proceso un poquitico más largo, ¿no? Y sí un poco pudiera decir que común, pero no era tan como ahorita, ¿no? Entonces, desde el año 2005, pudiera decir, las fronteras ya no son las mismas. La administración anterior, hay que decirlo con mucha responsabilidad, realmente sí se vio un flujo de migrantes. Yo te podría decir, Jorge, a diario, 100 mensajes, a diario, 100 mensajes de personas que se acabo de llegar a Nueva York, acabo de llegar a los Estados Unidos, pero entonces de Texas pasé para esta ciudad me vine para Nueva York, porque en Nueva York es donde me dijeron que pudiera ser más fácil para mí. Eso fue un pico elevadísimo que se dio entre los años 2022, 2023 y 2024. Es más, era hasta intercambio de información entre migrantes de cómo hacer para pasar por la frontera. Entonces, sin duda, esto desbordó muchísimo. Yo diría que a muchísimas organizaciones había dentro de su tamaño pequeño, de base comunitaria, de base voluntaria. Nosotros no podíamos creer nuestros ojos porque era muchísima gente, pero muchísima gente a diario. Yo tuve varias entrevistas con diferentes medios locales acá, neoyorquinos, en donde mostraba, así como un minuto haciendo así, ellos podían ver la cantidad de mensajes en un momentico, en una hora, ¿no? Entonces, eso cambió del 2025 para acá. Ya no es el mismo flujo de personas a través de la frontera. Obviamente, cerraron la frontera estaban prácticamente, Jorge, y yo creo que no especulo ni voy a sonar exagerada cuando te digo, las fronteras prácticamente estaban abiertas. Esto ya no es más así, y sin duda lo que es muy dicho de una manera, desde mi punto de vista, no muy amigable que se diga por esta administración, en donde están prácticamente revisando todo lo que se hizo en la administración anterior con aquellas personas dentro ya de los Estados Unidos, a incluso las que quieren ingresar a través de diferentes formatos de visa. Entonces, ¿qué es lo que estamos viendo ahorita que cambió de esos dos perfiles que te hablé inicialmente? Bueno, un grupo de personas que está entendiendo, por presión o porque ya les están llamando por sus audiencias, que están reforzando y actualizando los casos. Porque ¿qué ocurrió? Obviamente, Jorge, te puedo hablar a grosso modo de cifras. Hablábamos en el año 2020 de un backlog. Lo que llama aquí backlog es como retraso, retraso de 140 mil casos de asilo. Para el primer periodo de Trump, él se retira en el 2020 y deja un escandaloso número de 140 mil casos de asilo pendiente. No te sé decir si ante la oficina de asilo o la corte de inmigración, porque son dos entes completamente diferentes. Pero era una cifra que en aquel momento era como que, ¡qué horror! 140 mil casos en espera, porque había de nuevo un proceso burocrático que había parado los casos y que había hecho que se retrasara la cola. Te estoy hablando que en el año 2025, nada más en la oficina de asilo, sin contar la corte de inmigración, con cifras frescas en mi mente, porque como te digo, me tocó un panel, me han tocado varios paneles, era casi 1 millón de casos atrasados ante la oficina de asilo y una cifra similar ante la corte de inmigración. Hoy en día tienen 3 millones de casos 3 millones de casos

0: atrasados nada más con el asilo. Esto te puede dar una idea de la cantidad de casos de asilos que se metieron en un periodo determinado de tiempo, que fue muy corto, honestamente, un periodo determinado de tiempo en donde obviamente le están poniendo una lupa, pero grandísima, ¿no? Entonces, y de nuevo, esto sin contar las otras medidas migratorias. Yo nada más te estoy hablando del asilo. Entonces, ¿qué es lo que estamos? ¿Cuál es el perfil? Bueno, el perfil de una persona que está, aquella que se ocupa, no que se preocupa, sino que se ocupa. Bueno, mira, sí, bueno, yo metí mi caso en el 2020, o fue en el 2021, o en el 2023, y están llamando. Tengo que actualizarlo. ¿Qué fue lo que yo dije en el 2023, en el 2022 o en el 2024? Que me puedan llamar, que yo pueda reforzar eso con mi historia, con pruebas, con evidencia, o personas que, sabiendo la cantidad de retrasos que hubo y que en el primer periodo de Trump, él cambió las reglas, no se cambian leyes, no se han cambiado leyes, se han cambiado reglas. Y él cambió las reglas de primero entrado, primero salido, a último entrado, primero salido. Entonces, las personas que habíamos aplicado antes del 2018 hacia atrás, quedamos en un limbo, porque ellos estaban prestándole más atención a los que aplicaron desde el 2018 para acá. Entonces, claro, ahora todas esas personas que habían quedado en ese LIFO, que es Last In, First Out, el LIFO, ahora están siendo llamadas, 2016, 2017, 2018, 2019, porque obviamente lo que yo siento, y de nuevo, esto es especulativo, no tengo pruebas oficiales que te digan, bueno, es que esta persona lo dijo. Lo que yo siento es que están tratando en la medida de lo posible de limpiar el retraso, porque estoy hablando de que aquí no hay, hasta donde yo tengo entendido, eran casi 3.000 jueces a nivel nacional. Y si estamos hablando de 3 millones de casos, ¿cuántos casos tiene que atender un juez? Y eso no es, y el proceso de asilo no es algo de que, check, sí o no, son cosas larguísimas, son entrevistas, Jorge, de entrevistas cortas de 5 horas. Cortas,
1: imagínate tú.
0: 5 horas. Entonces te
1: puedes imagínate. Imaginar. Claro, y mientras pasa eso, mientras vas a la entrevista, estás en la calle y te pueden igual agarrar, te detienen y te deportan, ¿no?
0: Te pueden parar si estás de nuevo. En este momento, a veces andamos con personas, no sabemos que con personas andamos y de pronto están buscando a esa persona. Yo estoy aquí, yo comparto mi casa, mi habitación, la comparto. Eso ocurre muchísimo, Jorge. Tú compartes un apartamento de 2 habitaciones, una habitación la alquilas, la otra es para ti, o incluso en la habitación hay 2, 3 camas. En esa habitación hay 3 personas alquiladas porque hay 3 camas. Entonces tú no sabes quién está a tu lado.
1: Wow.
0: Eso también ocurre. Y van en busca de, por ejemplo, escuché el testimonio de la persona, fue una entrevista en Telemundo, por cierto, de una persona cubana que está en este país, en el África, Lebanón, algo así. Discúlpame, por favor, que no me acuerdo el nombre. Y él estaba diciendo, tenía más de 20 años en el país, no creo, ojo, esto no quiero asegurarlo, pero por lo que escuché, no había regularizado su estatus migratorio porque él le pedía disculpas a sus hijas dentro de la entrevista que se puede encontrar en Telemundo para que cada quien la interprete. Y él decía, bueno, aquí me pusieron a mí un uniforme como un criminal, como si yo hubiese cometido un delito acá en este país donde estoy, en África, en Líbano, más que me olvida. Y yo cometí el delito fue en los Estados Unidos. En ese momento, para mí, a pesar de que obviamente es una historia muy fuerte, una historia que da mucho sentimiento, tú dices, wow, pero ¿cuál es tu caso? Porque él dice, yo cometí el delito, fue en los Estados Unidos. Y tú dices, quiero saber más. Esta persona cometió un delito, entonces él lo estaba diciendo. Eso es una entrevista completamente pública en el canal de Telemundo. Y de nuevo, por eso te digo, no es que me van a agarrar a mí y me van a deportar mañana, me van a agarrar a mí, voy a pasar un terrible momento, voy a pasar un susto que nadie se lo puede imaginar, pero yo tengo cómo explicar qué es lo que yo estoy, cuál es mi estatus migratorio acá. Estoy en este proceso, estoy esperando por esto, la última noticia que tuve es esto, el último trámite que metí es esto, y estoy esperando que inmigración me diga si sí o si no. Ellos tienen dos cosas, o dejarme en detención mientras mi caso se resuelve, o decir, ah, ok, dale, pues estás en libertad, vamos a adelantarle la cita a esta señorita o vamos a dejarlo igual. Es completamente discrecional. De nuevo, no estoy diciendo que es fácil, para nada es fácil, pero tampoco, Jorge, podemos pensar que me agarraron, me detuvieron y me deportaron, a menos que y en eso sí soy muy responsable al decirlo y aclararlo, al menos que, bueno, haya algo que me haga completamente inadmisible y altamente deportable. Y eso, bueno, ahí las leyes de inmigración tienen como nueve características bien específicas, pero ahí también juega mucho la discrecionalidad del oficial. Y es algo que yo recuerdo, Jorge, no sé si te pasa, si has tenido alguna vez visa de turista de los Estados Unidos, que nos pasaba que íbamos a la embajada ya en Caracas y tú decías, ojalá que te toque el de la taquilla 2, porque parece que el de la taquilla 2 parece que el de la taquilla 2 aprueba más. Esa discrecionalidad del oficial incluso para aprobarte una visa de turista. A mí me tocó, yo me acuerdo, en 1999, muchísimo más atrás, no me acuerdo en el año, como en el 90, 90 y pico. Y yo me recuerdo que era un señor que discutía en la taquilla y decía, yo tengo un rancho. Y yo decía, ¿un rancho? Claro, el rancho aquí son las granjas.
1: Claro,
0: y sí. Creo que por la forma como se enfocó, a él se la negaron. No había como algo que te asegurara, Jorge, es que tú eres el perfil perfecto que te lo van a aprobar. Porque siempre los Estados Unidos se ha acogido mucho a la discrecionalidad. Yo creo que aquí todos lo hemos vivido, como visitantes o como turistas, que era, ya yo me aprobaron mi visa, yo tenía mi visa B1, B2, que es la visa de visitante, pero que yo llegara al aeropuerto de los Estados Unidos, porque allí yo iba a pasar otro interrogatorio. Y de nuevo ahí juzgaba, o prevalecía, mejor dicho, la discrecionalidad del oficial en el aeropuerto, si te dejaba entrar o no te dejaba entrar, con todo y tu visa pegada en el pasaporte. Claro. Y te estoy hablando de que mi primera vez visitando los Estados Unidos fue en los 1900, algo. Entonces, ¿sabes? Como juega mucho la discrecionalidad, ahí es donde tú tienes que estar muy bien informado para poder tener, obviamente, con todo y tus nervios, la claridad, ¿no? Y la fortaleza de que, bueno, mire, que permítame explicarle, esta soy yo, esto es lo que ocurre, este es mi último papel, este es mi último trámite, y bueno, estoy esperando, pues. Y entonces, bueno, ahí eso claro. Que de alguna manera te protege.
1: Eso es bien importante lo que estás diciendo, lo de las principales barreras de desinformación que enfrentan los migrantes frente, bueno, a estos constantes cambios en la ley migratoria, ¿no? Uh-huh. ¿A qué principales barreras de desinformación se enfrentan, verdad?
0: Y gracias por decirlo también, Jorge, porque si tú vas a nuestro sitio web y desde que estamos publicando reportes, porque antes nuestros reportes eran más orales que escritos, pero empezamos a publicar reportes creo que es el año 2020 de la organización, y siempre que puedes irte hacia atrás, incluso la forma como hemos crecido, la forma como presentamos ahora nuestros reportes, y siempre comentábamos el desafío tan grande que nos encontrábamos con la desinformación. Porque dependiendo del periodo presidencial o dependiendo del medio de comunicación, si le gustaba o no el que estaba en la presidencia, era algo que te podía asustar o no, era algo claro. Que te podía preocupar o no. Y aquí no se trata de eso. Y lo hemos dicho, mira, aquí no existe la administración perfecta, ni existe el presidente perfecto. Existe una ley migratoria que es supremamente dura. Existen cifras como la que te comenté, que con mucho gusto te las puedo compartir, Jorge, si le quieres dar un ojo, que están en la página del Departamento de Seguridad Nacional, en donde, al menos hasta el 2023, porque son muy lentos para reportar, pero está ahí el reporte hasta el 2023, son 23 años del asilo, solamente hablo por lo que conozco, del asilo, manteniendo unas tasas de aprobación supremamente bajas. Entonces, cuando hablamos de negaciones de asilo, de pronto, yo... que ya estoy informada, digo, es que esto ha sido duro por décadas. Esto ha sido algo supremamente duro por décadas. Entonces, de nuevo, yo conociendo ese ground, no tengo que ser experta, no tengo que ser estadística, no tengo que meterme en ninguna escuela de leyes, solamente leer. Ya yo sé, Jorge, en dónde yo me estoy metiendo. En dónde yo me estoy metiendo. Ya yo sé, wow, ya yo me metí a pedir este proceso. Sabes que tienes que apretarte las tuercas, pues. ¿Ves? Claro. Porque esto no está fácil, porque incluso con todas las evidencias del mundo, Jorge, esas entrevistas que son supremamente fuertes, tú tienes a un oficial de asilo, si te toca en la parte administrativa, en la oficina de asilo, o si te toca a ti un juez, tienes a un juez, aquí a un oficial de asilo, en una oficina de asilo, si tu caso es afirmativo, que tienes que persuadir, te tienes que convencer con pruebas, con hechos. Y si él no se convence, te manda un juez. O si llegaste por la frontera, vas directo a un juez. Y en la Corte de Inmigración tienes a un juez y tienes a un fiscal general, que es el abogado del gobierno, que ninguno de los dos te cree, y tú tienes que estar parado allí, con hechos y evidencia, bien preparado a demostrar, y por eso se llama defensivo, y a defender que tú eres merecedor de esta protección humanitaria porque tú tienes esta y esta prueba. Entonces, ¿sabes? Va más allá de la empatía y la solidaridad. Va de que es un proceso que se ha mantenido así por muchísimas décadas, que no ha habido voluntad política para de pronto, incluso desde las convenciones internacionales, Jorge, el reconocimiento del término refugiado no mete el tipo de crisis humanitarias de Venezuela. Tenemos que tener aún una guerra. Entonces, bueno, yo pudiera describir guerras o las nuevas guerras, que es lo que yo pudiera sentir y percibir de mi país. Pero eso no está dentro de un convenio internacional y es por eso que el venezolano, donde quiera que se encuentre, Jorge, imagínate cualquier país, Island, nosotros le decimos Islandia. Island, el primer vuelo de deportación hace como 3 o 4 años, porque para ellos era un horror. Más de 600 casos de asilo en ese país, era como que de que estamos hablando, menos de 1000, pero para esa isla era como que, ¿qué está pasando? Los primeros 300 venezolanos deportados que mandaron a estos centros de reeducación en Venezuela vinieron de Islandia, porque de nuevo, tienes que demostrar caso por caso qué es lo que te pasa a ti de acuerdo a mi ley, que tú puedas encajar para yo otorgarte o no una protección humanitaria. Entonces, es supremamente lamentable porque nos coloca todo. Mira, cuando pasó lo de TPS, y cortico te lo hago, Jorge, pero es para que tú entiendas el sentimiento, porque no es solo, ¿oíste? Si tú me preguntas a mí, yo lo siento igual. Cuando pasó lo del TPS con esta administración actual, de que se va a acabar, de que, tú sabes, una forma de expresarse que a veces es un poquito cruel. Me acuerdo una señora, como de mi edad, ya yo estoy en los 50, los mid 50, que llaman aquí los mediados 50, y ella me decía, cuando yo le trataba de explicar, bueno, mira, el TPS es temporal, búscate un abogado que pueda de pronto estudiar tu caso y ver que otros remedios migratorios, de pronto tú pudieras ser elegible, y siempre el de pronto, no es que vas a ser elegible, de pronto, que te escuchen. Y yo me acuerdo que la señora de mi edad me dice, mire, yo no pedí nada de esto, ¿vale? Pero con un tono de frustración, claro, de decepción, de angustia. Yo no pedí nada de esto. Yo tengo 55 años y yo no pedí estar fuera de mi país pidiendo que visa nada. Yo lo que, ¿sabes? Y era así como que tú dices, este es el verdadero problema. Nadie pidió nada de esto, Jorge. Uh-huh. Aquellos que estamos conscientes de todo esto. Y estamos expuestos ahora, dependiendo del país que nos toque, claro. Ah, bueno, la xenofobia de Chile, o la xenofobia de Ecuador, o la xenofobia de Perú, ¿en cuál escogemos, Jorge? ¿En cuál hemos la de Aruba, Curazao, Trinidad y Tobago, ¿en dónde nos han tratado peor, Jorge? Dime tú. Entonces, oye, vale, pero, ajá, en vez de que claro que sí hay una responsabilidad, ¿no? O sea, esos sentimientos xenófobos, ¿quién los puede aprobar? ¿Quién puede justificarlo? Pero veamos un poquitito más allá. Oye, vale, pero cuando yo me iba a ver fuera de mi país a los 43 años aprendiendo otro idioma, Jorge,
1: sí, vale,
0: entendiendo que no se mueven mucho las manos, que no se hace esto, no se hace lo otro, y tú dices, claro, ya no es un más adulto.
1: Uh-huh. Bueno, de verdad que, bueno, Niurka, se nos acabó el tiempo, te agradezco muchísimo por esta información, quedaron muchísimas preguntas que yo había aquí elaborado, yo dije, bueno, vamos a ver si hacemos otro contacto. Y también para ir como actualizando, ¿no? Todo este tema con el tema de la inmigración. Y bueno, el tema también de las personas que nos están escuchando a nivel nacional, ese mensaje que yo quiero que tú le des también finalmente a los que, bueno, a los familiares, porque salimos a través de la Red Nacional de Radio Fe y Alegría Noticias, donde tienen muchísimas familias en Estados Unidos, específicamente, ¿qué mensaje le das tú a estas familias con respecto a todo lo que se está viviendo en los Estados Unidos?
0: Mire, busquemos las fuentes oficiales, Jorge. No es lo que diga un periodista, no es lo que diga un influencer, no es lo que diga TikTok en 30 segundos. Vamos a confirmar lo que vemos antes de pronto irnos de bruces, ¿no? Antes de reaccionar, actuar basados en una información que tú digas, no, lo leí y lo decía la página de inmigración, ¿sabes? De esta manera, uno, nos tranquilizamos nosotros hasta la medida que eso sea verdad para nuestra propia realidad, y dos, transmitimos eso al familiar o al conocido, a quien tengamos en este país. Y sin duda, a transmitirle a su familiar que se encuentra en los Estados Unidos y usted está en Venezuela, buscar organizaciones responsables, serias, aquellas que no están siendo parte de un partido político, aquellas que son completamente neutrales y balanceadas, y más allá de eso, responsables al momento de informar. Aquí no se trata de que se vaya este para que entre el otro. Aquí se trata de entender que hay unas políticas migratorias que por historia los Estados Unidos ha sido supremamente exigente y duro, y que no podemos estar esperando como herramienta política una voluntad política, sino nuestra propia convicción y nuestra propia responsabilidad. Mira, es aquí donde quiero estar, es esto lo que tengo que hacer. Y a veces, Jorge, ese conocimiento te puede decir incluso, oye, no es aquí. No es aquí, porque no tengo, porque ya me informé, porque ya consulté, porque ya fui este abogado. No es un medio de comunicación, es un abogado acreditado. No es alguien que estudió abogacía fuera del país, es un abogado acreditado acá, que me haya consultado y que yo haya determinado, ¿sabes qué? No. Y también tenemos casos conocidos así.
1: Y eso es interesante, el tema de los abogados, ¿no? Para los que están en Estados Unidos, muchas veces les pasa, ¿no? El dinero gastan y no. Y tal vez no caen en muy buenas manos, digamos. Pasa muchísimo, ¿no? Estar bien informado a dónde y con quién, ¿no?
0: Exactamente. Mire, y estar informado, Jorge, sin necesidad de hacer un posgrado y una maestría, te hace a ti saber que un notario no es un abogado, que en Venezuela un notario es abogado, aquí no, aquí yo estudio y soy notario, de un día para otro. Un paralegal no es un abogado y un preparador de documentos no es un abogado. Si yo estoy informada, yo lo sé. Y si también estoy informada, yo sé que allá dice oficina del abogado, yo le puedo preguntar a ese abogado con muchísimo respeto, señor Jorge Labrador, abogado, ¿usted me puede mostrar sus credenciales que lo acreditan para representarme legalmente acá en los Estados Unidos? Entonces, ¿sabe? Porque para evitar las estafas, porque las estafas, como decía mi papá, que en paz descanse, para tirar para el techo, Jorge.
1: Hay muchísimo.
0: Muchísimas estafas, porque estoy desinformada y cualquiera que me habla bonito, ¿cuántas veces no me han dicho abogado a mí, Jorge? Yo les digo, no, yo no soy abogado. Y no te dejes engañar por gente que habla así. Yo soy honesta y lo digo, yo no soy abogado, pero sé de esto y te hablo porque sé de esto. Pero cuando te busque, pregunta a la persona, abogados acreditados es lo único que nosotros referimos. Lo único que nos
1: referimos.
0: Y bueno, la realidad es, Jorge, que no es un servicio económico, para nada.
1: Sí, es costoso. ¿Cómo hacen las personas que de repente están escuchando y le pueden decir a su familiar que se contacten con ustedes? ¿A través de qué?
0: Web, te puedo pasar la página web, es vianyc.org, vianyc.org, y nuestras redes sociales estamos como arroba vianyc. No, sin el punto, vianyc.org, así nos encuentras en las redes sociales.
1: Hay asistencia de emergencia, todo lo que es la parte de orientación legal.
0: Sí, todas las semanas estamos dando orientación legal, por lo menos, Jorge, y por decirte así, una medida que quiero sonar humilde y modesta, por lo menos dos o tres veces al mes tenemos un abogado acreditado en los Estados Unidos o abogada que nos da orientación legal, por lo menos de 30 minutos de la boca de un abogado con preguntas y respuestas.
1: Qué bien.
0: Siempre buscamos hacerlo así. Tenemos ya 10 años y hemos aprendido muchísimo, Jorge. Y por eso es que cuando hablamos, no hablamos desde el librito, Jorge. Hablamos desde la experiencia personal.
1: Bueno, muchísimas gracias, Nurkia. Gracias por estar acá con nosotros, ¿no?
0: Un millón. No, a ti, gracias, Jorge, siempre a tu orden, ¿eh?
1: Gracias, amén. Bueno, y gracias a todos ustedes también por la sintonía. Nosotros salimos bajo la dirección de Vidalina Campos, su dirección de comunicaciones, Gurmele Villalobos, en producción y programación, Anthony Galindo, producción general, Carlota Rojas, producción, Ángel y Gamboa, y en los controles técnicos me acompañó José Rondón desde la ciudad del Tigre, quien les habló, Jorge Labrador. Que tengan excelente tarde-noche.
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0: Son las 7:03. 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
1: El amor no pide permiso.
2: Bienvenido a este momento de encuentro y oración con Jesús. Disponte respirando profundo. Escúchate y pon nombre a los sentimientos con los que acabas esta jornada y pon atención al Evangelio. Lían fardos pesados y se los cargan a la gente en los hombros, pero ellos no están dispuestos a mover un dedo para empujar. No es lo mismo autoridad que ejercicio y abuso de poder. Jesús hoy nos habla de la distorsión más fuerte que puede vivir la religión, que no invita a la libertad, ni a la alegría, ni a la fraternidad. Hay tradiciones religiosas que anulan al individuo, lo convierten en siervos, en esclavos, no en amigos. Una fe que encorseta y oprime y no libera y hace crecer, no es de Jesús.
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son las 7:28. 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

0: Son las 7:59. 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